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1: Por el Super Niño, el río Iguazú creció en las cataratas y el mar avanza sobre Monte Hermoso por viento extremo. El Parque Nacional Iguazú atraviesa un periodo, de caudal extraordinario. Mientras tanto, fuertes sudestadas golpean el sur de la costa bonaerense.
0: Rosario.
1: Fuerte choque entre un auto y una moto en zona oeste ocurrió este lunes al atardecer en Mendoza y Guatemala. El motociclista fue asistido por personal del CIES y trasladado en ambulancia. El conductor del vehículo aseguró que tenía el semáforo en verde al momento del impacto.
0: Deportes.
1: Por la tensión en Medio Oriente, la Fórmula 1 analiza cambiar el circuito que definirá el campeonato. Ante la creciente tensión geopolítica, podrían cancelarse los grandes premios de Qatar y Abu Dhabi, y la empresa organizadora tiene un plan B en Europa para cerrar el campeonato en diciembre.
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1: La temperatura en Rosario hasta ahora es de 10 grados, 2 décimas con cielo despejado, parcialmente nublado para la noche de hoy, para lo que resta de este lunes. Para mañana martes mínima de 6, máxima de 17, cielo parcialmente nublado durante toda la jornada. 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
2: Bueno, vamos al WhatsApp de la radio, señoras y señores. Queremos saber en qué andan ustedes, ¿eh? En el 341-340-3200. ¿Cómo viene el comienzo de la primavera en las distintas localidades? Sé que hay muchas localidades que festejan, ¿eh? Bueno, acá hubo festejo hoy en el jardín de la radio, ¿sí? Pero después cada localidad, viste, que tiene su festejo del día de la primavera, según las promociones, hacen estudiantina. Bueno, queremos saber cómo recibieron las primaveras, si recibieron flores amarillas, si no recibieron flores amarillas, si son de los que regalaron flores amarillas, no regalaron, dijeron, la verdad que fui, no conseguí flores amarillas porque se habían agotado todas, pero regalé de otro color, como dijo Juan Manuel Barini, que se puso a la 10 hoy y regaló flores amarillas, así que muy bien, que no fueron amarillas, fueron de otro color, ¿sí? Como variadito regalaste, ¿no? Muy bien, Juan Manuel Barini, me encanta. Un popurrí de flores porque no había flores amarillas, así que bueno, quedan pendientes las flores amarillas para después, Juanma, ¿eh? Ahí está. Va a ser un romántico, Gino, ¿eh? Si ve lo que hace su padre, va a ser un romántico, uno de los pocos que van a estar el día de mañana, ¿eh? Así que Gino tiene 3 meses, creo que tiene 2 meses. ¿Cuánto tiene Gino? Agosto. ¿2 meses? 2 meses. O sea que cuando empiece Gino a regalar flores amarillas, el día de mañana va a ver a su padre, va a decir, mi papá regalaba flores amarillas, y Juan Manuel Barini va a estar orgulloso. Y ya con la jubilación y todo en mano, ¿no? ¿Cuál es el hit del momento en casa? Ah, ese es el hit del momento. Vale, bueno. ¿Qué le pones para que se calme, por ejemplo? ¿Una canción lenta? Ah, lo apapachás acá así. Upa, y te tenés que ir moviendo así, ¿no? Para que se vaya calmando. Algo de idea tengo, ¿viste? Como ahí, tica, el movimiento es como que lo va durmiendo. Oh, no. Espectacular. Bueno, vamos a ver quién está del otro lado. Sí que me fui de tema. Hola, ¿todo bien? ¿Todo bien?
3: Hola, Ida. Soy Emma de Capitán Bermúdez.
2: Ajá, no.
3: Estamos haciendo la cartuchera, sí, para la escuela.
2: Ahí está.
3: Que me pidieron.
2: Ajá.
3: Quiero que me pases la canción de Flores Amarillas.
2: Ahí está. Que la estaba esperando con una flor amarilla. Escúchame, acá Yanni de la roticería me dice algo. Primero me mandó un mensaje muy temprano, dice, hoy no fuiste, te queríamos ver, darte el presente personalmente, pero bueno, disfrutamos un montón, muy lindo todo. Gracias, Yanni. Me llegó el regalito, así que muchas gracias. Escúchame. ¿Y sabes qué nos dice Yanni? Este año no me regalaron flores. ¿Cómo que no te regalaron flores este año? Yanni, hoy vos viniste acompañada, tengo entendido que viniste acompañada del señor... De tu señor marido, creo que ya, no sé cuántos años de casado llevarán. ¿Y no te han regalado flores? Flojo, flojo. O sea, Yanni está en pareja, tiene no sé cuántos hijos con el señor, con todos con la letra M, me acuerdo. Sí, no me acuerdo los nombres de las chicas ni de los chicos, pero Yanni, creo que él es Martín. Él no la esperó con la flor amarilla. Él no la esperó, parece. ¿Qué está pasando? ¿Qué está pasando con... Creo que se llama Martín, él. Ania, las hijas. Está sentenciado, ¿no? Sí, hoy duerme afuera. Olvídate. Hoy duerme afuera. Igual todavía no terminó el día.
4: ¿Cómo puede decir?
2: Yo creo que va a llegar a casa. Sí, va a llegar y va a tener la flor amarilla. Igual deben estar trabajando en la roticería. O sea, ¿a qué casa va a llegar, no? Pero bueno. Me dicen por acá, Nico, ¿por qué tenés 2 auriculares? Porque no escucho. Claro. No, mentir. Porque con uno checamos los audios y es todo un trabajo de. Con este lo escucho a Juanma y escucho lo de ahora. Y acá chequeo los audios de ustedes. Claro.
4: Estoy emocionado.
2: Y voy editando algunas cositas. Entonces, tac, tac, tac, tac, tac, tac. Es así. Acá hacemos todo, ¿eh? Sí. Por eso fue como tanto asado. ¿Cómo va? A ver, tengo un audio de Yanni. Atención. A ver.
5: Hola, Nico, buenas noches.
2: Ah, no,
5: todavía no terminó el día. El día termina a las 12 de la noche, así que las puedo sorprender.
2: Bueno, ok. Tenés hasta las 12 de la noche. Mirá que nosotros nos vamos a las 12 de la noche. O sea, antes de que nos vayamos nosotros, tiene que estar el regalo. No solo para Yanni, sino que para sus hijas. Para las 5M, claro, creo que eran las hijas, ¿sí? Demos el ejemplo, por favor, Martín, ¿eh? Así que te mandamos un abrazo, Yanni, Martín, y gracias por el regalito. Pero, a ver, pongamos media pila, escuchame, ¿no? Está hermoso, voy, todo bien con la botella, gracias, Yanni, pero regalale flores, te está pidiendo. Bueno, Los Auténticos, Los Caligaris. Esto es Te Quiero Tanto, señoras y señores. Veremos si antes de cerrar la jornada, Yanni recibe sus flores amarillas. Si no recibe sus flores amarillas, ya sabemos quién duerme afuera.

Esto es La Sapió, suena Ryan Castro. Bueno, le estamos dando a la pareja de Yanni hasta las 12, para que bueno, que aparezca con flores. Si no, porque yo creo que duerma afuera, no sé. Buenas noches. Mi pareja no me regaló flores, pero me regaló un finde en Villa Belgrano, Córdoba. Por eso, gracias a mi amor José, estamos volviendo de tan maravilloso finde. Qué lindo, bueno, espectacular. Ahí la gente que viajó a Villa Belgrano, Córdoba por el fin de semana, dijeron, vamos, amor, yo no te voy a regalar flores amarillas, pero te regalo un viaje, le dijo él. Y a Villa Belgrano, Córdoba fueron, qué hermosa provincia, además para hacerse una escapadita. Así que nos alegramos un montón que hayan disfrutado. Ahora, La Noche Sin Ti, la nueva versión de Axel, Juan Fuentes y Valen.

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Mil días, lo que suena por aquí tan biónica en la noche de la radio. Bueno, estábamos en el 341-340-3200 en fmvida.com.ar. Mira lo que me dicen por acá. Estamos trabajando en Diamante. Venimos a comprar alguna roti y están escuchando La Vida. ¡Qué grande! Bueno, y sí, está bien. ¿Qué otra radio van a escuchar en Diamante? No hay demasiado para escuchar en Diamante. ¿Qué decía el loco? Bueno, saludos a la gente de Diamante, ahí provincia de Entre Ríos, que nos escuchan como siempre. Así que muchas gracias por estar. Bueno, ustedes nos van contando en qué andan, ¿eh? 341-340-3200. Ese es el WhatsApp de la radio. ¿Cómo viene el inicio de la primavera? Me gustaría mandarle saludos a Miranda y Saúl, dicen por aquí, que están trabajando en la ciudad de Trelew. Y en lo posible poner algo de Ulises, cualquiera. Muy bien, saludos para ustedes. Vía, buenas noches. Hoy dejé de ser espectador. Primer día de la primavera que me regalan flores amarillas. Qué lindo, se pasó. Encima las hizo ella, nada comprado. Es la más dulce, la Delphi, la amo mucho. Manden saluditos, gracias vida, dicen por acá. Un muchacho que también regaló flores, que también recibió flores amarillas, ¿eh? Así que, claro, porque viste que está como normalizado que el hombre regale flores amarillas a las chicas, a su novia, a su pareja. Pero acá, Delphi le regaló flores amarillas a él. Feliz día, hermoso. Te amo, Delphi. Oh, encima linda letra tiene Delphi. Hay unas flores así enormes, me encanta, ¿eh? Así que bueno, Nico y Delphi, que están escuchando la radio, ¿eh? Un Nico que recibió flores, así que vamos todavía. Saludos. Presente de La Pampa, dice Cami, que está con su pareja Nahuel, cenando y escuchándolos a ustedes. Feliz primavera, pasen un cuartetazo, dice Cami, así que le ponemos un beso. A ver, ¿quién más anda por aquí? Ni un ramo de acelga recibí, dice por acá. Ya van a querer verme a escondida. Ah, es un meme. Es un meme que dice, ni un ramo de acelga recibí, ya van a querer verme escondida, ¿viste? No, nunca hay que verse escondidas, ¿eh? No. Por estas cosas, porque viste que después le regalan a la oficial las flores amarillas, claro. Yo recibí flores de mi amor Julio, dicen por acá, y nos mandan también las flores. ¡Qué lindo! Muy bien. Bueno, gente que está contenta. Hoy estaba viendo recién hace un ratito en TikTok cómo amaneció Rosario hoy. Mucha gente con el ramo, gente que se veía comprando flores amarillas, chicos que se iban caminando con el ramo, o chicas que se iban con el ramo, parejas que iban caminando juntas y con el ramo al lado. Así que me encantó. Viva, feliz primavera. Yo todavía esperando mis flores amarillas. Saludos a Yoli y Benjamín. Escúchame, Erika. Estás igual que Yanni. O sea, están a tiempo todavía. El tema es que, o sea, lo que decimos. Las que no recibieron flores amarillas, o las personas que no recibieron flores amarillas todavía y están a tiempo, ¿dónde van a ir a comprar? Salvo que ya lo tengan y estén haciendo esperar hasta el último momento, ¿viste? Como Martín de Yanni, ponele la rotisería. ¿Qué sé yo? Hola, vida, soy Juli. Soy de las que recibe. Saludos a mi amor Diego. Rojito, para los que lo conocen, dicen por acá. Oh, mirá. Que no es espectadora ella, recibió una cajita con forma de corazón, con chocolates, bombones y demás, una almohadilla que también de forma de corazón que dice te amo, así, y un ramo de flores amarillas, así que espectacular, ahí está Juli y su amor Diego, de las que recibe, así que mandamos un beso, bien, espectacular. Vivir en el campo te salva, dicen por acá. Me las regaló mi hija, algunos son unas flores. Acuérdense de mandarme foto, porque video por ahí se complica. Llega Max Carra con esto que se llama Vida.

0: Lo que suena por aquí, canción ideal para saludar a toda la ronda vida, para irnos a 200, bueno, medio rápido, ¿no? Pero bueno, en Santa Fe Capital estamos en 107.9, estamos en Villa María, Córdoba en 101.3, en Paraná, Entre Ríos 95.7, en Chajarí estamos en 103.9, así que saludamos a la gente de Chajarí también. Sonamos en San Justo, Santa Fe 99.9, en Villa Mercedes, San Luis, sonamos en 95.3, en San Martín de Los Andes, provincia de Neuquén 94.1, y cerramos en Seguí, Entre Ríos 97.9. Un gran abrazo para toda la ronda vida. Ustedes nos cuentan desde dónde están prendidos, prendidas a la radio, a través del 341-340-3200.
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0: Hola con J Balvin, esto es Romo, señoras y señores, aquí estamos a través del 341-340-3200, gente que regaló, gente que ha regalado, sí, gente que a la que le regalaron, mis flores amarillas, dice Ana, de Alea San Juan, que no solo le regalaron flores, sino que la cuñada le regaló un bombón también, chocolate, veo por ahí mi amor Walter y mi bella hija Ludmi, que también le ha regalado algunas cositas, ¿eh? Así que bueno, ahí está, hubo regalos por la primavera. Hoy se comienza una nueva estación, la estación para muchos más linda de todas, y nosotros estamos terminando este día, este 21 de septiembre, día del estudiante también, así que feliz día para todos ellos. Día del fotógrafo, ya en un ratito vamos a repasar las efemérides más destacadas. Ahora, Ángela Leiva, Eugenia Quevedo, esto es Mejores Enemigas, versión en vivo.
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0: Le regaló un bombón, chocolate, veo por ahí mi amor Walter y mi bella hija Ludmi, que también le ha regalado algunas cositas, ¿eh? Así que bueno, ahí está, hubo regalos por la primavera. Hoy se comienza una nueva estación, la estación para muchos más linda de todas, y nosotros estamos terminando este día, este 21 de septiembre, día del estudiante también, así que feliz día para todos.

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2: Aria Vega, Ryan Castle, la cosanita, premio en la boca, chimba,

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1: China confirmó que Xi Jinping viajará a Estados Unidos para reunirse con Donald Trump. Será la segunda cumbre entre los dirigentes de las dos primeras potencias económicas mundiales en 2026, después de la visita de Trump a Pekín en mayo y el tercer encuentro cara a cara desde el regreso de Trump a la Casa Blanca en enero del 2025.
0: Economía.
1: Misión del FMI en Argentina inicia una nueva revisión del programa firmado en 2025. Equipos técnicos del organismo están en Buenos Aires con la meta de reserva ya superada. El foco de la evaluación está puesto en el cumplimiento de los objetivos fiscales.
0: Política.
1: Una jueza porteña declaró inconstitucional la baja de la edad de imputabilidad y sobreselló a un menor de 14 años. Se trata del segundo fallo en contra de la norma. La sentencia la firmó la magistrada Laura de Marinis en una causa por tentativa de robo.
0: Tiempo.
1: La temperatura en Rosario es de 8 grados 8 décimas, 7 grados 3. La sensación térmica hasta ahora está fría la noche de primavera. Es cielo despejado a parcialmente nublado para lo que resta de este lunes. Para mañana martes, mínima de 6, máxima de 17. Cielo parcialmente nublado durante toda la jornada. 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
3: Estamos. Mira, somos Sofi y Yanni acá yendo a casa. No nos regalaron flores amarillas. Se pasen gato de Ángela Le. Ah, encima el tema que dedican. Tienes en la piel olor a gato, ¿eh? Así que bueno, ahí está. Sofi y Yanni, que no recibieron flores amarillas tampoco. Así que. Y la otra, Yanni, de la rotisería. Bueno, tienen tiempo hasta las 12. Que él mandó un mensaje y dice, bueno, pero todavía no termina el día. Bueno, vamos a ver. Una hora, 40 minutos le queda. Exacto. Cuando nosotros nos vayamos, tenemos que tener la respuesta de Yanni. A ver si Martín le regaló o no le regaló flores amarillas. Tanto a ella como a sus hijas. Saludos de Rayo Seco. De parte. Después, Martín, tus hijas van a tener quien les regale flores amarillas. Te vas a arrepentir. Vas a decir, ¿por qué no le regalé yo flores amarillas en su momento? Ahora ya tiene quien la regale, ¿viste? Yo no sé, te aviso por las dudas. De Arroyo Seco, parte de Alejo y Tiago. Pase alguna cumbia para acompañar la cena y que sean por aquí. Buenas noches, feliz primavera para todos. Quiero mandarle saludos a Juan, que está escuchando la radio. Quiero que sepa que todo está bien y que lo extrañemos mucho. Beso, muy bien. Saludos a Juan, entonces. Quiero mandar saludos para mi gran amor Sonia Lachona. Para mi corazón, un tema de Arjona. Pide Cristian de Bermúdez. O el tema Flaca, que no me acuerdo quién lo canta. Bueno, Flaca es de Andrés Calamaro. Claro, Flaca no me claves, tu puñal es por la espalda. 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Lejos, en el centro, qué temazo. En la tierra, la ra. Bueno, quiero flores amarillas, dicen por acá. No sé si la canción o que querés flores amarillas. Pero me dio un rico asado, un buen vino y me enamoró. Feliz primavera de Victoria Entre Ríos. Diego y Erika, que están presentes. Te das cuenta vos. Te das cuenta que la cosa es más simple. Viste que tanta flor de amarillo. Un rico asado, buen vino. Y ella se enamoró por completo. Espectacular, ¿eh? Saludos a la gente de Victoria Entre Ríos. Buenas noches. Beso enorme a mi amorcito Brian, que está escuchando la vida como todos los días. Quiero mucho, mi amor, dicen por acá, ¿eh? Así que muy bien. Un beso. A ver, ¿qué más anda por acá? Me preguntan qué pasó con el termo. Que está destapado. No, el termo está tapado. Este es el termo. Esta es mi botellita de agua. Por eso tengo agua acá y voy tomando. Porque con el coso cerrado se me complica un poco. Hace demasiado ruido. Entonces, ¿ves? Tengo el termo destapado por eso. Pero no es un termo, es una botella. Así que ahí está. Gracias igual por me gusta que la gente nos vea por YouTube y que empiece a preguntar cosas. ¿Viste? Hace un rato me preguntaban por qué tenía el auricular en el cuello. Ahora por qué tengo el termo destapado. Ahí lo destapé. Mira, si les molesta la visualización, lo tapé. Soy Astrid, feliz primavera, vida querida, me alegran los días. No tengo novio, así que solo me regaló una flor amarilla, dice por acá. Bueno, está bien. Volviendo monje de un hermoso fin de en Carlos Paz, Jorgelina, Mirta y Juan, que están presentes. Les mandamos saludos. Buenas noches, vida. Hace un tiempo con amigos, como no tenemos pareja ni nada, nos regalamos flores amarillas, así que feliz primavera, dicen por acá, muy bien, entre amigos se regalan flores amarillas, ninguno tiene pareja, dice, che, no tenemos a quién regalarle flores amarillas, nos regalamos entre los muchachos flores amarillas y listo, y ahí se van regalando entre ellos, así que espectacular, banco el grupo ese de amigos, soy Martín, feliz primavera desde Rosario, estamos de vacaciones con mi mujer en Córdoba, en Carlos Paz, quiero decirle a mi mujer Melanie que la amo mucho, gracias a ustedes que desde que llegamos son nuestra compañía. Muy bien, vamos todavía. Saludos para Martín y para Melanie. Entonces, ahí en Carlos Paz nos escuchan. Un beso grande. Lo pedían recién, ¿eh? Esto es Ángela Leiva con Gato.

Qué ironía, suena la tela M con el Jay Balvin a través del 341-340-3200. Ese es el WhatsApp de la radio. Bueno, a ver, tengo un montón de mensajitos. Tengan paciencia, que los vamos a tratar de leer a todos. Mira, yo le pedí que me regale un kilo de milanesas con papas fritas porque estoy cansada de comer desde Barrio Alvear están presentes. Escúchame, ¿y te regaló las milanesas con papas fritas o no? Y eso de una, sino que las haga la otra persona. Claro, háganlas ustedes. Dices, me cansé de comer supremas. Claro, che, ¿qué comemos hoy? Suprema. ¿Qué comemos hoy? Suprema. Que te recontra salva, pero dice, me cansé de comer. Me cansé de comer suprema. Ahora quiero un kilo de milanesas con papas fritas. Así que les mandamos

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0: Totote, amigo de artista y Manuel Turizo.
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0: Esto es Algo Tú. Señoras y señores, aquí estamos. 341-340-3200. Gente que recibió flores amarillas, gente que no. Gente que ha regalado otras cosas, que ha regalado bombones, que ha regalado algo por la primavera. Bueno, 341-340-3200. Te escuchamos a vos, que nos decís lo siguiente. A ver, hola, buenas noches.
1: Buenas, ¿cómo andan?
0: Muy bien,
1: ¿usted? Bueno, yo voy a manifestar este 21 de septiembre para el año que viene. 21 de septiembre.
0: Sí.
1: Por lo menos, más o menos, esta hora, 10 y 22.
0: Bien, hace un rato.
1: Por lo menos, un ramito de flores o
0: algo.
1: Un chocolate.
0: Algo.
1: Este año
0: mínimo.
1: Viene todo para triqui.
0: Viene todo para atrás, este año, así que hay que manifestar para el año que viene. Dice, ya este año no va a ser para el año que viene. Igual todavía es como dicen algunos, todavía no terminó el día. O sea, quizás alguien escucha este audio, quizás alguien dice, yo reconozco esa voz, la conozco a la señorita, acaba de mandar su mensaje y le voy a mandar flores o algún chocolate o un kilo de helado, ponele, lo que sea, ¿eh? Así que pues no pierdas las esperanzas. Pero bueno, y si no, si llega a las 12 y no recibís nada, bueno, para el año que viene hay que manifestar, año que viene más o menos a esta hora que recibas algo. Te mandamos un gran saludo. A ver quién anda por aquí en el 341-340-3200. Germán de Pérez dice que él también regaló flores. Regalé a mi floricienta Analía sus flores amarillas, dice por acá. Oh, ahí está, qué tool, Buenas noches, soy Brian. A mi novia le regalé una caja de bombones. Antes de flores amarillas, prefiero regalarle una caja de bombones. Perfecto, desde Colonia Carolla. Mientras ella le guste. El tema es si ella quiere flores amarillas, vos le caíste con bombones. O sea, espectacular, pero capaz que ella dice, ah, pero yo quiero flores amarillas, qué sé yo. Yo también fui afortunada, recibí flores, pero soy tan desconfiada que siempre creí que el que regala flores de algo se culpa. Pero no, pero tranquilízate, disfrutá, te regala flores. Si te regala flores amarillas, ¿por qué no le regala flores amarillas? Si no le regalan, ¿por qué no le regalan? Acá si le regalan es porque algo oculta, de algo se culpa. Pero papá, calmémonos un poquito, te mandamos un beso. Disfrutá las flores amarillas. Se puede, a ver, si te esconde algo o no, en algún momento te vas a enterar.

hoy disfrutá, que te regalaron Flavia Amarillas. Si no, fíjate en nuestra oyente anterior que está tratando de que el año que viene le regalen algo, ¿no? Así que bueno, disfrutá vos que podés. Soy More, soy de las que recibe. Saludos a mi amor Juan, que a pesar de estar a miles de kilómetros, está en cada detalle. Él está en España, yo en Argentina. Así que bueno, ahí está More, te mandamos un beso grande. Lo tiene lejos a su amor, pero parece que igual le hace llegar los detalles y de alguna u otra manera, así que me encanta. Le mandamos un gran saludo. A ver, fuerte abrazo desde Bogotá. Los escucho mientras adelanto el trabajo en mi casa, dicen por aquí, así que mira vos, ahí está, desde Bogotá, prendidos a la radio, prendidos a la vida. Qué tool. 341-340-3200. Ese es el WhatsApp de la radio. Lauta, Tote, esto es Arriba Morocha. ¿Qué culpa?

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Amagámonos de todo. Matías Valdés, Uriel Lozano, lo que suena por aquí. Gracias, Juanma Novarini en controles, Juanma Novarini 1 en su cuenta de Instagram, ahí lo pueden seguir. Sí, bien abrigado, me gusta verlo abrigado porque hay que cuidarse. Si no, estás así con pañuelito como yo, que vengo zafando, pero viste, un día calor, otro día hace frío, otro día hace calor, otro día hace frío. Y está difícil zafar un poco, ¿eh? Así que ustedes también se me cuidan del otro lado. Así como Juanma Novarini, que se va bien abrigado, así, y lo pueden seguir en su cuenta de Instagram. Mañana volvemos a encontrarnos, Juanma, De este lado, Nico Silvero. Una hora más nos quedamos con ustedes. Ahora con Cruzando el Charco, sí, así me deja Juanma tirado acá, solo. Bueno.

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0: Bienvenidos.
1: 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Estamos. Después de

0: Y yo que valgo tanto, Ángela Leiva con los Caligaris, 11 de la noche, 4 minutos. Está mi amigo.
1: Hola, amigo.
0: Licenciado Maxi Ramírez en controles.
2: Hola, ¿qué tal?
0: Ah, digo, licenciado, pues tiene cara de licenciado, tiene cara de doctor, de médico. De especialista en algo, porque tiene los lentes puestos. Ya los lentes te da otro nivel. Digo yo. Yo veo gente con lente, para mí la gente con lente. Así, con la cara de Maxi Ramírez, todo serio, se respeta. Gente que se respeta. Bienvenido, Maxi Ramírez. ¿Cómo va? ¿Bien? ¿Viene el fin de semana? MR.operador en su cuenta. ¡Feliz primavera, Maxi Ramírez! Se fue el invierno, que a vos tanto te gusta, igual hace frío. Arrancó raro la primavera. Así que bueno, bienvenido, Maxi, que se queda desde ahora y hasta la madrugada junto a ustedes. De este lado, Nico Silvero y Tini Ulises con dos amantes.
3: Esto dice así.

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2: Bueno, amigos y amigas, casi 12 menos cuarto de la noche. Estamos en el 341, 340, 3000. Me río porque hoy estábamos con el viste del tema de la flor amarilla. Maxi Ramírez, ¿regaló flores amarillas hoy o no regaló flores amarillas? No regaló flores. ¿Te regalaron flores amarillas? Tampoco. Ok, está complicado. Creo que sé que sabemos quién duerme afuera hoy, no sabemos si Maxi Ramírez o si su pareja. Escúchame. Vos sabés que estaba Yanni de la rotisería. Le mando un beso grande, que fue a una de las que nos dejó el regalito y demás. También hoy me manda un mensaje, me dice: che, Nico, yo no. A mí este año no me regalaron flores. Yo digo: ¿cómo que no te regalaron flores, Yanni? Si Martín tiene pinta de romántico. Además tiene a las hijas, me dice, no, a las hijas tampoco le regaló. Él manda un mensaje diciendo: Nico, escúchame. El día no terminó todavía. Yo digo, bueno, es cierto, el día no había terminado, faltaban como 3 horas para que termine el día. Y tenía razón, Martín tenía razón. Me dijimos, antes de que termine el programa, antes de que terminemos con La Vida No Para, Martín tiene que regalarle las flores amarillas. Y me dice por acá Yanni, me acaba de escribir, así que atención. ¿Duerme afuera o no duerme afuera, Martín? ¿Qué dicen? Dice, como no consiguió, se fue al campo a buscar las flores para no dormir afuera. Mirá las flores amarillas que le regaló Martín. Me gusta porque hizo todo el ramo, como que fabricó un ramo. No está mal, no está mal. A nada, te digo que si son flores arrancadas de algún lugar, en este caso parece que el campo fue hasta allá. Digo, ya vengo, me voy a buscarte las flores amarillas. Ahora, las hijas fuiste. Yo le dije a Martín, escuchame, tenemos que tengamos cuidado, porque después va a aparecer alguien que le dé flores amarillas a la hija de Yanni y Martín, y Martín diga, ¿cómo no le regalé yo antes? ¿Viste? Así que bueno, pero por lo menos con Yanni ya cumplió. Las hijas en algún momento le regalarán flores. Así que bueno, ahí está, bien, espectacular. Las flores, si son, están raras, pero. Y tiene. Me encanta porque le hizo como el ramo. Viste, agarró algo de la roticería, evidentemente, el papel ese que usan los de la roticería, así que bien, espectacular. A ver, ¿quién anda por aquí? Nico, buenas, vida, muy feliz día de la primavera a todos ustedes, que con su presencia y música hacen que todos los días sean positivos. Besos de Mili y Marilú. Oh, el lindo mensaje. Bueno, te mando un beso grande para ustedes, vamos todavía, feliz primavera, A ver quién más anda por acá. Dina, que está escuchando la radio, le mandamos saludos. Pasen el tema de Ángela Torres para mí. Hija Alina, que la amo mucho. Somos de La Violeta, saludos. Dicen por aquí, así que muy bien, un abrazo. Vía, soy Seba, de Concordia, Entre Ríos. Gran saludo para los chicos que estamos prendiendo la vía, junto a Maxi, Mario, Jorge. Pasen la canción de Mascarra, gracias, dicen por aquí. Pasen algo de Ozuna, otro de los mensajitos. Jorgelina de Zavalla, dice, feliz día de la primavera para todos. Hoy estuve en Rosario, mucho frío, pero saludos para todos. Quiero el tema de Herba, cae el sol, así que te mandamos un beso. Hoy estuvo fresco, en el solcito estaba lindo, pero había mucho viento, entonces el viento es como que traía frío, ¿viste? Así que bien. Che, mi regalo para hoy, me pasen superestrella, porfa, un girasol amarillo parece que es, ¿no? Una flor recontra grande amarilla, así que bien, bien, la gente que fue regalando flores amarillas. Nico, volviendo de chambear con la banda, Brandon, Brian y Iván y Esteban de Vigan, que están ahí prendidos, así que les mandamos saludos. Buenas noches, quiero decirle feliz día de la primavera y de los novios a mi amor Ezequiel, que sí me regaló flores amarillas, lo amo cada vez más todo el tiempo, dicen por aquí, así que muy bien, espectacular, hermoso. Espectacular, divino. Nico, ¿cómo estás? Falta poquito para mi cumpleaños, esperando el miércoles, feliz primavera, dice, mirá qué lindo. Bueno, no te vamos a decir nada. Vamos a esperar el miércoles, hacernos acordar y te mandamos saluditos, ¿sí? 341 340 3200, ese es el WhatsApp de la radio. Ya estamos en los últimos minutos de este lunes, de este 21 de septiembre, de esta nueva estación que empezó con todo. Llega la Tela M, esto es Soy Favela.

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Que a este tema lo entendí hace poquito. Si llueve romo, me baño en el agua cero. El romo es el ron en algunos países. Entonces, si llueve alcohol, me baño en el agua cero. Que venga nomás todo el alcohol. Claro, fiesta, fiesta, fiesta. ¿Viste? De eso se trata. Así que bueno, Chimala con J Balvin hacen este hitazo, ¿eh? Así que gracias, Maxi Ramírez. En controles, en esta última parte, él es mr.operador en su cuenta de Instagram. De este lado, Nico Silvero, arroba Nico Silvero 1. Se quedan con Ale Orellano ahora, para continuar en la madrugada con la vida al revés. Mañana, por mi parte, 6 de la tarde, volvemos a encontrarnos con Majo Giordano, con Juan Manovarini y con todo el equipo de la tarde. Estaremos aquí para celebrar y para disfrutar de la última parte del martes. Siguen en la programación 24/7 con la vida. Ozuna, Omar Kurz, esto es Sí, Sí, Chau, hasta mañana. Yeah, yeah.

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0: Señoras y señores, bienvenidos. Qué placer saludarlos. Bueno, acá estamos, arrancamos un nuevo día. Ya 22 de septiembre, ya estamos...
1: ¡Dale, que arrancó la semana!
0: Arrancando la semana junto a La Vida al Revés, el programa que te acompaña de 0 a 6 toda la madrugada. Se terminó el tema de las flores de tal color, de todos los colores, se terminó. Ahora estamos acompañando a la gente que está laburando. 341-340-3200. Maxi Ramírez en controles, ¿cómo le va, señor operador? Lo vuelvo a presentar.
2: Hola, amigo.
0: ¿Todo bien? ¿Disfrutó del día? Bien. ¿Qué hizo? ¿Descansó? ¿Laburaste todo el día? Haciendo patria, se le dice, ¿viste? ¿En casa? Muy bien. Bueno, me alegro, Maxi. Es que después vamos a hablar de ¿cómo te podemos contratar? Mi nombre es Alexis Orellano, orellanoalexis.org. En el Instagram me faltan ustedes del otro lado. 341-340-3200. Quiero su saludo, su buena madrugada. Bienvenidos, arrancamos La Vida al Revés de la siguiente manera.
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Poco para vos, Benja Torres y Tote, sonando hasta ahora de la madrugada. Bienvenidos a todos. Ya quiero su presente, su 341-340-3200. Audios y mensajes por ahí. Qué lindo acompañarlos, ¿eh? Vamos a disfrutar de la madrugada juntos. Acordate que hasta las 6 el programa te acompaña. Sí, buenas canciones, charlamos de todo. Faltás vos. 341-340-3200. Ya van llegando gente como Nino, como Máximo, como toda la banda. También Bad Bunny llega con John Aguni. 09 en todo el país. Arrancamos el martes juntos, dale.

0: ¿De qué hablamos hoy? 341-340-3200. 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
1: Momento de encontrarnos en el WhatsApp. Sí, obvio, por ahí donde ustedes tienen más cercanía con nosotros y nosotros con ustedes. Por eso nos encanta leerlos y escucharlos. Claro, estamos ya en el inicio de la semana, martes 22 de septiembre del 2026. Vamos a tener una mínima de 6 para hoy, una máxima de 17 grados y un cielo parcialmente nublado. Se siente el frío en este momento. Estamos, a ver, vamos a ver si podemos actualizar. 7 grados 8 décimas de temperatura, una sensación térmica de 5 grados 5 décimas. Hay vientos del sur a 13 kilómetros y una humedad del 73%. Cielo despejado. Tenemos audios. Buenas, buenas.
2: Feliz primavera.
1: Hola, Iris. Gracias, ¿eh?
2: Se convertía en vago. No, bueno, siempre con buena onda. Gracias, chiquis, por la compañía. Estoy chocha de que estén el otro lado. Gracias. Cero sueños, cero sueños. Así que estoy ordenando un poco.
1: Muy bien.
2: No puedo dormir, ordeno la casa. Así que nada, un besote gigante. Los quiero. Y nada, bueno. Con cualquier tema soy feliz.
1: Perfecto.
2: Feliz martes.
1: Gracias, Siri. Feliz martes para vos también. Buena madrugada.
3: Pero muy buenas noches, papurri. ¿Cómo anda mi amigo Alex? ¿Cómo
1: Hola,
3: anda
1: Sebas.
3: Mi amigo Maxi por ahí?
1: Excelente.
3: Ahora sí arrancó la madrugada. Yo estoy llegando acá a Victoria ya, medio afónico de gritar el gol de la sub-19. Voy a ir a la cancha. Qué lindo que estuvo. Y qué linda que está la noche. Un saludo grande para todos los colegas que andan en la ruta. Como cada día, que Dios nos guarde y nos cuide. Abrazo grande para todos.
1: Abrazo.
3: Vamos.
1: Hola, buenas noches, dice Jesús. Hola, Jesús. ¿Cómo estás? Alexis, feliz día de la primavera. Se deben regalar flores amarillas. Así que van las mías para todas las oyentes de FM Vida. Y muy especial para Loli y Jazmín. Daniel desde San Nicolás. Gracias, Daniel. Hola, Alexis y Maxi, presente mientras trabajo un rato y mientras tomo cerveza, dice Nino. Ok, Nino. Vida, ¿cómo va? Soy Máximo, quería mandar un saludo para Andrea, mi mamá, que está paseando por San Nicolás. Los quiero mucho, los escucho todos los días. Vamos, Máximo. Hola, mi amor, qué rico que estás. Feliz primavera, dice Luquitas. Amigos, saludos a todos. El peor mes para mí porque me brotó todo. Me salen granos y la paso horrible. Nada, primavera para los tibios. Lo que pasa es que tiene alergias, seguramente, Lucas. Muchas personas son alérgicas al polen y todas esas cosas. Buenas noches. ¿Me podría pasar cualquier tema? Y se lo dedico para mí. En mi día de cumple y número 49, pirulos. Gracias, que tengo linda noche, Mariela. Feliz cumple. Que los cumplas. Feliz. Beso enorme para Mariela, que está cumpliendo años. 49 añitos. Casi media década, medio centenario sería. ¿Cuándo sería? Medio siglo, Maxi, ¿no? Oh. Decirlo así suena, ¿no? Bueno, hasta las 6 vamos a acompañarlos. Si hay gente trabajando en aplicaciones con algún servicio de salud, de seguridad, público o privado. El que fuere, panaderos, camioneros, ustedes se suman, dale.

bailar, para bailar lo que suena por acá, chicos, el hit futuro. Apareció, reapareció Elvis Crespo con Vele, una colaboración que es tema nuevo, que todavía no es parte de la superlista, pero si lo votás, hasta el sábado tenés tiempo. Así que ya tenés que empezar a votarlo. fmvida.com.ar para hacerlo. Si lo pedís por WhatsApp también. 341-340-3200. Seguimos disfrutando de la madrugada del martes. Vamos arriba, que esto recién arranca. Seguimos con la vida al revés y las tremendas canciones.

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0: 3-41-340-3200. Estamos en la vida al revés. Hasta las 6 de la mañana. Bueno, 22 de septiembre. A ver qué se celebra hoy, Maxi. ¿Hay algún día especial hoy? Día Mundial sin Auto. ¿Te pasa que es raro que camines, Maxi? A mí me pasa eso. Es raro verme caminar. O sea, estoy mucho moviéndome en el auto. O sea, no uso bici, tampoco tengo. Y siempre que me muevo, por ejemplo, en el arroyo, lo hago en el auto. O sea, no camino. Y en el barrio evito, o antes de llegar a casa, paso por los negocios. No es que salgo de mi casa a comprar en el barrio caminando. Raro. Bueno, Gran Bretaña se convirtió en el primer país en adoptar oficialmente el Día Mundial sin Auto en 1997. Y en el año 2000 la Comisión Europea formalizó la celebración justamente, que se extendió después al resto del planeta. Es una jornada que invita a todos los conductores a dejar sus vehículos, aunque sea por un día. La propuesta es sencilla: optar por el transporte público, la bicicleta o simplemente caminar. Sería lindo, ¿no? Si alguien le regala una bici a Maxi, él la usa. Así que Nino debe tener una bici o la arma. Le das 3-4... Nino, ¿tenés alguna bici para Maxi, por favor? Sería ideal que compartas una bici.
1: Hola, vida.
0: Hola.
1: Buenas noches.
0: ¿Cómo estamos?
1: Acá andamos patrullando con el amigo Sotelo. Un saludo para Neko. Que se fue a dormir ya, Neko. Nosotros, más que auto, ocupamos el caballo.
0: Mirá, ahí va.
1: Ocupamos el caballo, literal, ocupamos el caballo.
0: Qué bueno.
1: Así que, bueno, que tengas una buena noche.
0: Sí.
1: Nosotros estamos hasta las 8 de la mañana por la jurisdicción, así que un abrazo grande.
0: Abrazo enorme.
1: Feliz primavera.
0: Gracias. Gracias, gracias, gracias. ¿Hay alguien que esté escuchando la radio que no sepa manejar autos? ¿Hay alguien que no sepa manejar? Maxi, ¿a qué edad aprendiste a manejar el auto? Grande, ¿sí? 23. Y yo te diría que también, a esa fecha. O sea, quizás antes manejaba, pero no mucho, o sea, no solo. Porque mi primer auto me lo compré en el 2023, que me duró 2 meses y medio. Y ahí pasó lo que tenía que pasar, ¿no? Pero ahí aprendí a manejar.
2: Hola, Ale, querido.
0: Hola, Lau.
2: Hola, Maxi.
0: ¿Cómo estamos?
2: ¿Todo bien? ¿Todo tranquilo?
0: Sí, ¿y vos cómo estás?
2: Con mucha fiaca acá.
0: Ajá.
2: Como siempre, hasta las 6 de la mañana.
0: Se lo nota diferente.
2: Pasando mitad, papá. Gracias.
0: ¿Vos dormiste el Audi? ¿Vos dormiste, chingüengüencha?
3: Hola, vida. Buenas noches. Acá escuchándolo.
0: Hola, John.
3: Y me pasa al revés. Andar todo el día en el colectivo.
0: Sí.
3: Después volver en el auto a casa. Necesito caminar.
0: Claro.
3: Para descontracturar todo.
0: Sí, sí, entiendo.
3: Y me gusta caminar.
0: Qué bueno eso, porque hay mucha gente que está todo el día, o sea, trabaja en un taxi, o en la aplicación, en el colectivo, o en el camión. Debe estar cansado de manejar, imagino, ¿no?
4: Hola, ¿cómo va? Recién ya me juega la pelota. Ahora me voy a tomar una coca con los amigos.
0: Ok, tercer tiempo. Fabri, abrazo,
5: Hola, Alexi.
0: Hola, Rodri.
5: Un saludo de la gente de acá de Pergamino. Estamos acá en el campo cosechando el maíz.
0: Qué bueno.
5: Nada, renegando un poco, pero bien. Lo importante es tener salud.
6: Gracias por la compañía, vida.
0: Aguante la radio. Vamos.
5: ¿Podés ponerme el tema Despacito de Luis Fonsi?
0: Y Daddy Yankee.
5: Gracias, saludo a toda la radio.
0: Bueno, ahí lo mandamos. Oh, Despacito. Yo y ni moto sé manejar, mirá. Pero ¿por qué nunca tuviste moto o por qué no te animás? Porque eso son dos cosas diferentes, ¿eh? Uno más.
7: No, chingo, mancha, no dormí casi nada. Estoy con un dolor de cabeza mal.
0: Claro.
7: Cansado de la vida ya. Pero acá estamos igual.
0: Presente. Vamos, Lauti, vamos.
8: Gracias, Ale. Gracias, Maxi.
0: Che, Mirti no apareció hoy, ¿eh?
8: Besos.
0: Qué raro. Dice, me pongo a hacer una para Maxi, no hay drama, el tema es si la va a usar o la va a tener guardada. No, la va a usar, Nino, dice. Si alguien le regala una bici, Maxi la va a usar. No para venir a la radio, pero para manejarse en Rosario.

0: suavecito. El tema que pedían hace un ratito, como imborrable, sonando a esta hora 0.54 en este martes 22 de septiembre del 2026. Vamos a acompañarte hasta las 6 de la mañana. Por eso queremos que te sumes en el 341-340-3200. ¿Arrancamos la semana juntos? Momento de decir presente. Dale, ya volvemos.
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0: Bienvenidos.
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de la mañana, 4 minutos. Bienvenidos a la vida al revés. Bienvenidos a una nueva hora, señoras y señores. Estamos ya en el martes 22 de septiembre, arrancando una nueva jornada juntos, una nueva madrugada juntos. Y queremos que digas presente. ¿Dónde? En el 341-340-3200. Estamos hablando un poquito de todo. Mientras suena Tu Cárcel de Morad, siendo las 1:04 en toda la República Argentina. 341-340-3200 por ahí, te sumás. Maxi Ramírez está en los controles. Alexis Orellano es quien te habla por acá. Llega Calle 8, Pitbull, I Know You Want Me, el imborrable. Bienvenidos.

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0: Tete Manuel por eso.
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3: Momento de irnos al WhatsApp, donde ustedes son protagonistas. Necesarios, imprescindibles. Vamos a los mensajes, a ver.
4: Ya, siguiendo con el tema, me pasa de revés. Me gusta manejar.
3: Ah, mirá.
4: Este año le metimos viaje familiar.
3: Qué bueno.
4: 16 horas manejando el auto. Pero bueno, con la familia es distinto porque vas frenando.
3: Claro,
4: sí, sí. El paisaje. Hermoso. Es una profesión que me encanta.
3: Qué bueno, Mauro nos saluda, Mauro Gutiérrez. Hola, Maurito. Hola, Vía. Pasa un tema de airbag, porfa. Hola, Anto. Dale, lo vamos a pasar en un ratito. Cumpliendo con los pedidos. Tenemos audios.
5: Hola, hola, hola. Hola, Alex.
3: Hola, crack.
5: Hola, Maxi.
3: ¿Cómo estamos?
5: Habla Fabi.
3: Hola, Fabi.
5: Nada, un abrazo grande a todos. Poca gana de trabajar.
6: Un abrazo grandote.
5: ¿Qué va a ser? No es un día bueno. Pero ¿por qué? Hay que darle para adelante.
3: Siempre.
5: Y con ustedes y con vos, Alex, que nos vivimos haciendo matar de risa. Así que, nada, espero levantar este humor.
3: Okay.
5: Un abrazo a todos y que Dios bendiga a todos los que traigan con la aplicación.
3: Gracias, igualmente. Vida desde Pergamino, volviendo a casa después de entregar guardia. Soy enfermera. Lorena, vamos, Lore. Besote gigante. Buen regreso a casa. Desde la fábrica de polietileno, Jorge BGG, aguante la vida. Saludos para Hugo, Alfredo, Sergio, Mati. Hasta las 6 hacemos el aguante y nosotros a ustedes, para que lo sepan, siempre, acompañando al pueblo.
7: Hola, Vida, muy buenas noches.
3: Buenas noches.
7: Acá manejando con la aplicación.
3: Ajá.
7: Recién agarro un viaje. Un muchacho, a mitad de camino, empieza a mover el bolsillo.
3: Ah, ya.
7: Bueno, era marihuana, tenía ese bolsillo. Le digo, ¿qué tiene flores? Sí, me dice.
3: Ah.
7: El loco va a entregar para el día de la primavera flores amarillas.
3: Claro, un saludo para los trabajadores de la sanidad que ayer 21 de septiembre, en especial a Loli Jazmín. El saludo porque pertenece a esa actividad. Daniel desde San Nicolás, gracias, Dani. Hola, Lesis. ¿Cómo andamos, Rey? De vuelta a los chaqueños del Chaco Rolo, Tico y Aldo Enrique Piccoli. Estamos en el Puerto Cielis System y ellas, no sabemos, saludos a la muchachada. Pasarnos un tema de... El tema de Chau, tu saco. Chau, tu saco. ¿Cuál será? Bueno, abrazo entonces. Gracias por el mensaje. Nunca tuve ni me gusta. Apareció Mirti. A ver qué dice la señora.
8: Hola, Max. Hola, Lexi. Buenas noches. ¿Cómo están ustedes? Hola, gente de la vida. Besitos.
3: Hola, Mirti. Max. ¿Me puede pasar María Becerra, Max? Hay audios por acá, a ver.
9: Vida, buenas noches.
3: Buenas noches.
9: Recién terminamos de hacer un fulbito en la cancha de Kitilandia.
3: Qué lindo, Mario.
9: Y ahora laburando con las aplicaciones.
3: Abrazo. Buenas noches, me llamo Rocío. Hola, Rocío, acá me tocó el turno de noche en la panadería. Soy de San Pedro. Justamente no tenía ganas de sacar el auto, así que me vine corriendo al trabajo que me queda 5 cuadras. Y llegaba medio jugada. 5 cuadras, es un toque. Pasen a un tema movido, así que se me pasa el sueño. Gracias por ser mi compañía todos los días. Sea cual sea mi horario, acá saludos. En un momento jugaba a ver cuántos segundos le metía a la cuadra. Los 100 metros. Creo que entre 10 y 13 segundos de velocidad cuando estaba bien, Maxi. Ahora no sé cuánto puedo llegar a meter. Estamos hablando de manejar y todo eso. ¿Quién te enseñó? ¿Vos aprendiste solo, Maxi, o alguien te enseñó a manejar? ¿Fuiste a una escuela? O sea, esos cursos que se dan así y van con el auto. ¿Y el auto de al lado tenía el volante al lado también o no? No. Ah, ¿sí? Y es, o sea, si vos te la mandás, yo como que agarran el control. ¿Qué es eso? Ah, para ir una tiza. Pintando el mástil para recibir a los héroes de Malvinas en nuestra armada, amada placita de este domingo. Gracias, Vida, por la compañía. Hola, que se haga viral. Recién acabo de ver esto, lamentable. No, ahora lo vamos a ver. Chicos, seguimos,

Pedro Capó sonando caer y levantarse siempre, ¿eh? Buena frase esta. Hay que caer y levantarse. 7 grados la temperatura en Rosario, 6.2 la sensación térmica, presentándote el hit futuro. Es el tema que necesita votos en fmvida.com para que ingrese a la superlista. Nos falta mucho, hasta las 6 llega Rusian, Farruko y J Balvin. El tema se llama Ponle.

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1: Es el momento de sumarse a la madrugada de la radio al 341-340-3200. Vamos a los mensajes. Ale, ¿cómo estás? ¿Qué pasó? ¿Se cruzó? ¿Cómo estás? Saludos desde Israel, acá arrancando la semana. Domingo y lunes fue feriado acá, así que semana corta. Y obviamente siempre escuchándote en el laburo. Vamos, Pepe, abrazo entonces. Lindo, domingo y lunes fue feriado, espectacular. Alexi, Maxi, ¿cómo están? Soy José de Cañada Rosquín, acá a full en la panadería. Pasa un tema de qué personaje es Mirti, nos pone re cachondo. Fuertes declaraciones. Fuertes declaraciones. Aprendí manejando un auto elevador y después el auto. Ah, mira. A mí me gustaría aprender a manejar el... ¿Cómo

0: claro. El que levanta los pallets. ¿Cómo se llama, chicos?
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0: A ver, acá lo dicen.
2: Auto elevadores. El auto elevador.
0: ¿El auto elevadores? ¿No tiene otro nombre también? Para mí también tiene otro nombre. Chale, el chale. El chale, Maxi. ¿O no? ¿No lo conocías así? El chale. El chale, claro, ahí está. Mira, Nino lo escribió. Mira, hay otro oyente también, Ezequiel. ¿Viste? El chale, Maxi.
3: Hola, Alexis, Maxi, buenas noches.
0: Hola, Fer, ¿cómo estás? Buenas noches.
3: Oyentes de la vida.
0: Ahí va.
3: Acá de Rufino viajando hacia Timbúes, Renova. Tranquila noche. Feliz primavera para todos.
0: Muchas gracias, oyente fiel.
3: Me gustaría, si me puedes pasar el tema de Bulldog, Fatal Destino. Si se puede. Gracias, abrazo.
0: Gracias, abrazo. Zampi, le dice el Maxi.
3: Zampi, Montacarga.
0: El Montacarga, puede ser. Yo lo conozco como Yale. El Zampi no lo conocía yo. El Clark, dice por acá. Clark. ¿Así lo conoces? Yo lo conocía como Yale, Montacargas, pero muy de auto elevador, mira. Toro, dice. Yale es la marca. Ah, pero vieron que hay marcas que se comieron los, o sea, los productos. O sea, por ejemplo, bueno, decía aderezo a base de mostaza, decís ahora, ¿entendés? Y así hay un montón de cosas. ¿Qué otra cosa que te viene a la cabeza? En Buenos Aires, claro, le dicen patio a la hamburguesa, es una hamburguesa, claro, yo lo conocía. Un serenito, ahí está. Zampi le están haciendo allá, decirle, no, no, sin vergüenza. Mirá que vos también tenés ahí a alguien ahí en la foto de perfil con pescaditos. En Córdoba lo conocen como Zampi o Clark. Saludos, genios de Villa María, Córdoba. El Yale es por la marca, en realidad es montacargas o elevador. Clark es marca. Ah, mirá. Hay audios de Maximiliano que dice por acá.
4: Buen día, Alex, Maxi.
0: Hola, crack.
4: Bueno, acá habla Maximiliano de España. Acá, tipo de guerra. A descargar.
0: Sí.
4: Se llama autoelevador, montacarga. Yale, la marca de una de las que se trabaja.
0: Claro.
4: Que hace esos aparatitos. Acá, por ejemplo, en España le dicen toro.
0: Mirá. Elevador tijera, dice.
5: Hola, vida.
0: ¿Qué haces, Rubencho?
5: Sí, tiene muchos nombres. Montacargas, Clark, Chale, autoelevador, toda esa forma, se le puede decir. Gracias.
0: Abrazo.
6: Hola, querido. ¿Cómo andás?
0: ¿Qué haces, Raúl? Bien, ¿y
6: Chale
0: vos?
6: O Clark se llamaba porque así eran las marcas.
0: Ajá.
6: La marca del autoelevador se llama.
0: Sí.
6: Porque eleva cosas por medios propios, por eso es autoelevador.
0: A mí me gusta ver accidentes de Yale, de cuando se, viste, tiene mucho peso la carga y se le va para adelante. He visto videos, no sé, Maxi, te pasó de ver videos. A veces hacen caer toda la estantería, viste, en depósitos. Es increíble. Bueno, estábamos hablando de los autos. ¿Le regalaste flores amarillas a Rona? No. Buenas noches, amigos. Yo aprendí solo a los 14 años. Mirá, Omar, aprendí a los 14 años a manejar. Omar sabe agarrar bien la palanca de cambio y todo eso, el freno de mano.
7: ¡Omar!
0: Sí, así que abrazo, Omar. 341, 340, 3200, ¿eh?
8: Max, ¿me puedes pasar el tema, María Becerra? Gracias, besito.
0: Hasta la

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1: Migrantes y Alico. Qué buen tema, hace mucho no lo escuchaba, Si me tomo una cerveza, lo que suena a esta hora de la madrugada, 1:53 en toda la República Argentina. Para que vos te sumes, para que vos seas parte de la vida al revés, necesitamos que digas presente. 341-340-3200. Está Maxi Ramírez en controles. Alexis Orellano por acá, Orellano. Alexis.ok en el Instagram. Hasta las 6, ya volvemos.
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0: Escuchamos a Quevedo, bienvenidos a esta hora, al Golpito, sonando, siendo las 2 de la mañana, 3 minutos en todo el país.
1: Golpito.
0: Con Maximiliano Ramírez en los controles.
2: MR.operador en Instagram.
0: Alexis Orellano es quien te habla y te saluda, orellanoalexis.org, así me puedes encontrar en Instagram. Y te contamos que hasta las 6 hacemos juntos la vida al revés. Martes 22. ¡Qué buen tema este! Wisin y Ozuna, escápate conmigo. Bienvenidos, el imborrable que suena así, dale.
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0: Olivia Wall y Coti. 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
1: Eso se llama té de campana.
2: Soy bueno haciendo sonido. Estamos trabajando.
3: Hola, Lexi. Hola, Maxi.
2: Mira, Víctor, che.
4: No, cada vez que habla Mirti me cago en la risa, amigo.
2: Hola.
4: No sé qué anda haciendo Mirti cada vez que mando un mensaje.
2: Durmiendo, quizás.
3: Bueno, chicos, que estén bien, chicos.
4: En cualquier momento sale un...
3: Despacito.
2: No, Víctor, ¿qué está pasando, Víctor?
5: Hola, vida.
2: ¿Qué haces, Esteban?
5: Soy Esteban.
2: Sí.
5: Estoy viajando hacia Buenos Aires desde Córdoba.
2: Bueno, bien.
5: Gracias por la compañía y, bueno, un abrazo grande y una feliz primavera.
2: Abrazo, entonces. Feliz primavera para vos también. Alexis, soy Esteban de Inriville, camionero. Hace años los escucho. ¿Puede ser algún reggaetón de la vieja escuela? Sí, sí, cómo no. Buenas noches, Mario, de una empresa láctea, yendo para Paraná. Vamos, Marito, te mando un abrazo. Buenas noches, Alexis. Ayer al mediodía en el patio de Canal 3 solo faltaban Batman y Robin. Robert, ¿vos viniste? ¿Sí? Batman y Robin. O sea, vos y yo. Yo y vos. Vos sos Robin, Max. Yo soy Batman. Vos sos Gatúbela. Hola, ¿cómo están? Acá haciéndoles el aguante desde portería del Parque Sarmiento Carcaraña. Saludos y un tema del mejor. Lema, ¿qué andas haciendo, bebé? Gracias, abrazos. Hermano Ir puede ser, ¿no?
6: Buenas noches, chicos, ¿cómo andan?
2: Hola, Juan Carlos.
6: Maxi, bueno, yo vengo manejando auto, me enseñaron a manejar mis amigos.
2: Mirá.
6: Hace ya más o menos como 30 años.
2: Una banda.
6: Un más.
2: ¿Cuántos kilómetros?
6: Lo que pasa es que mis amigos en ese momento no me enseñaron a poner el cinturón de seguridad porque había autos que no tenían, no se usaba.
2: Claro.
6: Entonces hoy me cuesta usar el cinturón de seguridad.
2: Es clave, clave.
6: Después manejo moto, más o menos a lo poco tiempo que empecé a manejar auto, manejo moto.
2: Bien.
6: La moto que vos ves en la fotito del WhatsApp, hasta actual la tengo.
2: Mirá vos.
6: Hace 30 años también que tengo esa moto. Y nada, le quiero mandar un abrazo para todos, que tengan una linda jornada los que trabajan con aplicaciones, buena ruta a los camioneros.
2: Igualmente.
6: Que tengan una buena jornada, como lo dije recién, a todos los que trabajamos de noche.
2: No me repitan los verbos.
6: Que tengan un excelente día o unas buenas noches.
2: Gracias, la madrugada en realidad.
6: Abrazo para todos. ¡Ah, me olvidaba! El miércoles, a esta hora o un poquito más tarde, le voy a hacer un regalito a ustedes, chicos.
2: Oh,
6: no sé si toman café, mate, pero bueno, para acompañar lo que le voy a llevar.
2: Siempre tomamos mate.
6: Así que esperen hasta el miércoles.
2: Gracias, Juanca. Te mando un beso y un abrazo. Gracias por sumarte, como siempre lo haces. 30 años la moto, es una locura. Poder tener un vehículo así durante mucho tiempo es como... Es una reliquia después, como no te puedes despegar de eso. Y capaz que viene alguien y te dice, no, tomá, te doy tanto. Tomá, pa. $20,000. No se vende, capo. ¿Por qué? No, es valor sentimental. No se vende. Max, si viene alguien y te quiere comprar el Polo, te dice, toma. ¿Con un palo lo largas? Tres palos. A Nino se lo podrías vender. Nino, vos podrías comprarle el auto a Maxi. O sea, 3 millones te lo damos. Pero tiene que ser cash. Tenés que pagar la multita, la mañana. No son, no, ¿cuánto ahora? 100. 500 como mucho, tío. Además no paga más patentes. Uno más cortito, Maxi. Alex, Maxi, ¿cómo están? Yo aprendí a manejar solo, sin que nadie me explique absolutamente nada. Mirando nomás aprendí. A los 12 años me robaba un tractor que usaban para alimentar a los animales en el campo. No me olvido más la cagada pedo que me comí cuando se dieron cuenta. De ahí salté sin escala a manejar y descubrir mi pasión por los camiones. Un abrazo, Sebas el camionero. Vamos, Sebas. Sebas, fanático de los camiones y de la Solange también. ¿Sabés cómo me robó la plata? En un minuto, le regalé la plata. Gente, hasta las 6, te acompañamos. Esto es La Vida al Revés, dale.

Escuchamos a Maluma y Shakira, colaboración que se llama Aqua. Metemos sombrito de un lado a otro. Taca, taca, taca. Hasta las 6 te acompañamos con el Hit Futuro. Es un tema para votarlo en la web oficial fmvida.com.ar. Ya lo sabes, ¿eh? 6.2 la temperatura, la sensación térmica 5 grados 3 décimas. Llega por eso, bebé.

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3: Necesito que se suben al WhatsApp 341-340-3200. A ver, hola, ¿cómo están? Soy Fernando Palacios de la provincia de Córdoba. Estoy trabajando de sereno. Es la primera vez que escucho esta radio a esta hora. Está muy buena, pasen un tema de tiki tiki de Callejero Fino. Bueno, gran abrazo, gracias Kak por sumarte a esta hora de la madrugada. A ver qué dice Nino.
4: Hola Lessi, mi amor, ¿cómo andas vos? ¿Todo bien? ¿Cómo pasaste el fin de semana?
3: Bien, Nino. Bien, muy bien. Disfruté mucho de la familia, los amigos, la comida, un poco de todo. Lo social, el descanso, un equilibrio entre ambos.
5: Buen día.
3: Hola, Cristian.
5: Acá arrancando la mañana, saliendo de viaje para Buenos Aires.
3: Qué bueno.
5: A ver si podemos llegar a descargar. Como siempre, la radio es muy buena. Pasando un tema, abusadora,
3: si ¿abusadora? Dale, como imborrable. Abusadora.
6: Hola, mi amigo de las noches.
3: Hola, Maxi.
6: ¿Cómo andan?
3: Bien, ¿y vos?
6: Vamos con ese cuarteto. ¿Cómo están? Bueno, me alegro escucharlos los dos, que están bien. Así que bueno.
3: Muchas gracias, Maxi.
6: Vamos por más noches, amigos.
3: A full.
6: Los quiero.
3: Abrazo enorme. Alex, ¿qué pasó con el sorteo de una cena con Mirti? El sorteo está ahí en veremos. Ahí hay que... algunos detalles hay que pulir nada más. Sí, nos faltó una reunión con Mirti porque ella pidió un poco más de plata, ¿no? Porque esto obviamente tuvimos que pagar para que ella se preste a la cena. Y además está en tratativa con Lucas, ¿viste? Porque Lucas aparentemente tiene una relación con ella, no sé cómo es la cosa. Así que vamos a ver qué nos dicen, ¿eh?
7: Ay, Nino, qué voz sensual que tenés. Nino, escúchame, Nino. ¿De qué color, Nino?
3: Ay, Dios. ¿Luquitas está con Nino? ¿Estará con Nino, Luquitas? ¿Cómo es la cosa? ¿Te juega miedo y te la está con Nino? ¿Cómo es? Corte de energía por mantenimiento según la empresa Eden desde las 2 hasta las 4 en San Nicolás. Te parte Daniel. Gracias Daniel por la información.
8: Hola vida, buenas noches Lexi.
3: Hola Mario.
8: Buenas noches Tete.
3: Sí.
8: Bueno, acabamos de San Nicolás, América. Muy buena la radio.
3: Gracias,
8: Vamos arriba con el cuarteto.
3: Abrazo. Hola Di Maxi, podrán pasar un tema de continuados. Gracias, volviendo para San Salvador Entre Ríos. Soy Javier, muy buena en la radio. Vamos, Javi. Buenas noches al papurri más hermoso. Y para Maxi también. Quisiera para el imborrable chantaje de Maluma, algún viejito de Shakira o Plaquito. Besos, Lau. Buenas noches, acá estamos de guardia con mi compa Dani haciéndome el aguante. Queremos un temita para no dormirnos, gracias. Bueno, gran abrazo. Se ve que están en algún sanatorio o en hospital, algo de eso. En Casilda, le mandamos un besote. Vida, los veo por YouTube en vivo. Desde mi trabajo se acorta la noche con su compañía. Soy Jonathan de San Javier. Paso en un tema de Irma Palma. Gracias, saludos.
9: Hola. Buenas.
3: Oh, hola, Daniel.
9: Hola, la gente y la vida. Hola, Alexis.
3: ¿Cómo estás?
9: Buena primavera para todos. Lluvia de flores para todos. Escuchá, ¿por qué se llama la vida al revés? Eso no sé, tengo una incógnita así, una pregunta filosófica.
3: Y porque estamos al revés del mundo. Cuando la gente se va a dormir, nosotros no estamos despiertos, ¿me entendés? Y nos quedamos trabajando. La vida al revés, con Alexis y con Maxi. No era tan difícil, ¿entendés? ¿Cómo que...? Hola campeón, pasate un temita al que más te guste si puede ser. Soy Walter, chofer de vehículos pesados. Muy buena la radio, está haciendo una picadita, tremendo. Recién llego, estoy por cenar, es lo que hay. Aguante FM Vida. 341 340 3200. En un ratito hay más mensajes y audios, porque hasta las 6 seguimos con todas las ganas.

0: Lo estaban pidiendo, Wisin y Yandel, Abusadora, como imborrable, siendo las 2:54 en toda la República Argentina. 6 grados 2 décimas la temperatura, la sensación térmica 5 grados 3 décimas, humedad 83% y vientos de sur a 6 kilómetros. Cielo totalmente despejado. Para hoy, nos quedamos hasta las 6 con agradable temperatura.
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rápidamente llegamos a la mitad del programa. 3 de la mañana, 4 minutos. Temazo para iniciar esta hora con Maxi Ramírez, quien está en control, smr.operadores, su Instagram. Alexis Orellano soy yo, orellanoalexis.org en el Instagram también. Las redes de la radio todas, arroba FM Vida Rosario, nuestra web oficial fmvida.com.ar. Llega el imborrable Ojos Así de Shakira. Muchos años ya este tema, ¿no? Vuelve a sonar después de mucho como imborrable para que lo disfrutes. Para Dai, que estaba apoyando el cuarteto, pero bueno. Dai, primero esto, después vemos. 341, 340, 3100, sumate por ahí, te quiero leer y escuchar, dale.

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1: 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La vi pasar.

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1: Vamos al WhatsApp 341-340-3200.
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1: Buenas noches, Ale. ¿Podrías mandar un saludo a Facundo, Ariel y Mariano, choferes de Mobi? Ninguno de los tres sirve para nada, besos. Está picante, Dai, está picante. ¿Y vos qué harías en todo esto, Dai?
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1: Alexis y Maxi, acá trabajando en la farmacia, escuchándote con candela. Carla, de vacaciones, disfrutando su día de la primavera. Saludos desde Villa María, Córdoba. Bueno, gran abrazo para la gente de Villa María de Córdoba, que siempre nos escucha, así que les mandamos un abrazo gigante. Vida, un tema para animar a mi amigo el paisa, que estaba triste porque engañó a la novia. Ah, él engañó a la novia y él está triste. Debería darle vergüenza. Vida, buenas noches. ¿Me podría pasar un tema de Benja Torres? Saludos para Pane de Santa Teresa. Ok, Javi, dale. Y audio por acá que dice Chinito.
3: Hola, vida. Le mando un saludito a la empanada que anda laburando ahí. Ahora nos vas a comprar de papel a los pibes. Nos va a rezar para la noche. Toma. Te mando un beso.
1: Abrazo.
4: Hola, ¿cómo andan?
1: Hola, estoy Abel.
4: Trabajando. Sí. Y no sé trabajar. ¿Eh? Bueno, sí sé trabajar, pero no sé manejar.
1: Ah, ok.
4: Y tengo muchos sueños. Pero bueno, tengo que bancarme hasta las 6 de la mañana. Bueno, los escucho siempre acá. Lo vemos en YouTube. Un besito.
1: Besito, abrazo. Buenas noches, vida. Un beso para la que os quiera de Cerodino, que os con las 24 horas. Muy contenta por ser esta hora de la noche. Soy el chico del buzo verde. Apa, apa, tiró dardos. Ale, te llevas bien con todos en la radio, hay pica con uno ahí. Con, sí. Con Rosa. Con Rosa tengo la pica. El apellido es. Ale, Dai nos hace un café que nos descompone. Facu, Ariel y Mafia. O sea, hace café y los manda al baño, chicos. Algo así es. Son tremendos, son tremendos. Ahora que Dai dé la cara y que confirme esto. O no solo confirme, sino como que se defienda. 5 grados 8 décimas, la temperatura en Rosario, cielo despejado, humedad 81%, viento de noroeste a 4 kilómetros, máxima para hoy 17 grados. Che, además, a pesar de que haya venido la primavera, el frío todavía se siente, ¿no? 5 grados hoy, una locura. El cielo estará parcialmente nublado durante toda la jornada. Alexis Juan Sánchez, móvil Rosario, abrazo. Tocayo. Vamos otra vez. 341-340-3200. Está escribiendo Dai. Se quiere defender, me parece. Mientras tanto, te presentamos un tema, Iken, tu dolor.

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2: Bueno, ¿quién está del otro lado? Eso es la pregunta que tenemos a esta hora de la madrugada, siendo las 4 y 16 en todo el país. Adi, Maxi, ¿cómo anda la banda de la vida? Buenas noches, ya casi terminando la jornada nocturna. Te pido el temita de la T y la M, qué ironía. Gracias por su compañía durante las noches y un abrazo grande, grande. Abrazo ese. Alexis, ¿qué pasó con la chica del gimnasio que tengo? No, eso ya pasó, o sea, me incomodaba los tres. Que estemos los tres ahí. Era medio raro, ¿no? Hola, crack de los cracks, acá presente desde Tucumán. Trabajando en la aplicación con frío, 7 grados. Un abrazo tremendo a la radio Aguante la Vida. Y acá estamos más fresco, ¿eh? 5.2 la temperatura en este momento en Rosario, imagínate. Saludos desde Lincoln. Recién descargué en Lagos y me estoy volviendo con la mejor compañía, la Radio Vida. Vamos, Jero. Te mando un gran, gran abrazo. Vida, soy Milo, tengo 11 años. ¿Qué haces, Milo, hasta ahora? Me estoy yendo de viaje a Buenos Aires con mis compañeros. La Dante Alighieri te manda saludos. Bueno, abrazo grande para la Dante Alighieri. Debe ser de Villa, la Dante Alighieri. Debe ser la de acá de Rosario. En Villa hay una también, Maxi, ¿sabías? No puede comprobar lo contrario a Dai. Entonces los cafés de Dai son peligrosos. Perilosos. Hola, soy Cristian. Hola, Cris. Quería mandarle un beso a Elena y decirle que es el amor de mi vida. Un tema de Matías Valdés. Muy buena la radio, gracias. Gracias, Cris. ¿Quién más está por acá a esta hora de la madrugada? Buenas.
3: Hola, Lexi.
2: Hola, crack.
3: Buenos días, buena madrugada.
2: Sí.
3: Acá Cristian, viajando a Recreo. Así que bueno, buenas vibras, buena vida. Y aguante la vida.
2: ¡Aguante la vida! Mucha gente que tiene que arrancar la jornada de este martes y decir presente a través del 341.
3: ¡Aguante la vida!
2: Claro, 340-3200. Tenemos en los controles a MDR.operador y Alexis Orellano por acá. Sebas, dice...
4: Hola, crack. Buen día. Mandamos saludos acá.
2: Sí.
4: Me llamo Sebastián. Estamos con Daniel trabajando en Portugal, Leira.
2: Ahí va.
4: Siempre haciéndole el aguante de acá. Acá ya son 8 y 20.
2: Sí.
4: Acá está haciendo ya 31 grados de calor. Pasame un tema del Averizo.
2: Ok.
4: Buen día para todos.
2: Buen día.
4: Comienzo.
2: Bueno, Día Mundial sin Auto hoy, para que sepan. No sé si es algún día especial más. El día de los novios fue ayer, Maxi. Ah, el 20. Y el día de los amantes el 19. Ah, en febrero. A ver. A ver, estoy chequeando la información de que se celebra hoy, además, el Día Sin Auto. El Día Internacional del Mimo, Maxi. Sin palabras. Bueno, y un día como hoy en 2022, muere Carlitos Balá. Aquí llegó Balá. Deberían tener un día especial hoy por Carlitos Balá. Gran humorista infantil. Bueno, en un ratito hay más mensajes y audios, Sigue siendo mi preferido de la superlista, Abraham Mateo y María Becerra. Llega así, siendo las 4 y 20 en todo el país. Buen día para aquellos que están arrancando a esta hora.

Lo pedían, acá está sonando J Balvin y la Tayla M, qué ironía. Hit futuro que tiene que recibir votos en la web oficial fmvida.com.ar, donde están todos los otros hits futuros y donde están todos los temas de la superlista que vos podés elegir para que ingresen o no. 5-2 la temperatura en Rosario, la humedad 82%. Llega Chulo.

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Karim León, ¿y qué personaje? ¿Qué andas haciendo?

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2: En la vida, ¿dónde estás? Estamos. Y ¿dónde estás ahora en este momento, en este preciso instante? Porque te queremos saludar. Hola.
3: Hola, vida, buenas noches.
2: Hola, Cristian.
3: Soy Cristian. Quería mandarle un beso enorme y decirle que la quiero y que la extraño mucho a Elena.
2: Elena no.
3: Elena María Inés de Buenos Aires, que es el amor de mi vida, mi amor imposible. Pasame cualquier tema, la radio está buenísima. Bueno, gracias.
2: ¿Por qué imposible?
3: Estamos trabajando.
2: Elena, no, ya no te vayas. Cristian, ¿por qué es el amor imposible? Porque Cristian tiene mujer. Y tiene una familia de varios hijos. 2, 3, 4, 5 hijos más o menos. Toma, papá. Mandale un saludo a Diego, el último romántico, que regaló muchas flores amarillas ayer. Estoy casi 100% seguro de que hay personas, hay vagos que para quedar bien han regalado flores amarillas a personas que ni lo registran. Solamente para sumar un puntito, ¿me entendés? Y para que la chica tenga la foto en la historia de Instagram con la flor amarilla. Estoy 200% seguro, Max. Buen día, aquí saliendo para el trabajo. Por suerte tengo a una cuadra. Ya estás, Pau, ya llegaste. Amo su programa, les escribo de Buenos Aires. Si me pasás el tema de Sergio Dalma, te amo, gracias. Soy Pau. Pau, beso enorme. Pau, en vez de ir al baño de la empresa, va al de la casa. Porque uno hace mejor esa... En el baño, en el inodoro de uno es más cómodo, ¿no? Que el inodoro ajeno. Por eso en el trabajo no es lindo. Buenas noches, vida. Hay gente que va siempre al mismo horario al baño. En los laburos, Max. ¿No conoces a nadie? Yo sí. Después te voy a contar. En el laburo, escuchando hasta las 6. Gracias por su compañía, Esteban de Arequito. Abrazo, Estevita. No, pero ¿cómo? Marta, perdón, pero un audio de 1:39 en un programa de radio, vos sabés que es bastante difícil, sabiendo que veo en la foto que vos también trabajás en radio. Tengo que hacer un programa exclusivamente para vos. Alexis, acá está helado en Leones, un tornillo. Buen día, Alex y Maxi. Llegó la primavera, vete de aquí frío, please, alto fresquete. Un saludo especial para Emma Monzón, un genio, Dios lo cuide y lo guarde. Y todo lo que hace por mucho más, Emma, que puedan ayudar a su... Por mucho más, Emma, que puedan ayudar a hacer un mundo mejor. Ahí está. Saluditos. También para Anita, Claudito, seguro que ya está aprendido a la vida. Super Juanchi presente. Emma es un amigo nuestro. Buen día, amigo. Arrancando con la aplicación, mucha fiaca hoy. Y la cama estaba hermosa. ¿Viste, Lucas? ¿Saben lo que tiene, yo digo, el horario de laburar de noche? Es cuando te vas a acostar. Te vas a dormir tranquilito. En invierno estoy hablando, ¿no? O cuando hace frío. Porque cuando la gente está está durmiendo y se despierta y está calentito en la cama y te cuesta un montón despertarte. Y salís a la intemperie, al frío, a trabajar con pocas ganas. Pero hay que salir igual, por eso estamos acá, para meterle el pecho a la bala.
4: La vida, ¿cómo anda? Buenas noches.
2: Emma.
4: ¿Todo tranquilo?
2: Bien.
4: Yo llegando a Roja, al frigorífico, así cargo.
2: Sí.
4: Y me voy a Bahía Blanca.
2: Ok. Gran abrazo. Buen día. Desde Córdoba los escucho. Estoy haciendo noche en mi trabajo. Iván. Gracias, Ivancho. Te mando un abrazo. Chicos, siempre escuchándonos en mi laburo hasta las 6. Mauro de Pergamino, vos, Morito. Buenas noches, arrancando el reparto de pan rallado, toma. Hoy Victoria y Gualeguaychú, pasame algún tema potente. Un abrazo grande, ok. En un ratito tenemos más mensajes y audios. Brian nos saluda, están con Maxi en la panadería pasando por un buen momento. Saludos. La radio está muy buena, crack. Seguimos, llega Ángela Leiva con Gato.

0: Usted se va a dormir, señor operador. Por eso le decíamos un gran descanso. Un gran, gran descanso. Sí, se va, me dejan solo, chicos. Por favor, no me dejen solo. Estamos en el 341-340-3200. Hasta las 6 de la mañana. Te acompañamos, Poker Face. Imborrable en el cierre de esta hora. Igual me sale, ¿viste?
1: Chao, loco.
0: Bueno, Maxi, buen regreso a casa. Nos vemos mañana, Maxi. Yo me quedo una horita más. Mañana viene en bici. Seguramente.
2: Los que la rompen están acá. Están acá.

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2: Vamos a los mensajes. Estamos en el 341-340-3200. Vamos a ver quién dice presente por acá. A ver. Buen día, gente, arrancando a trabajar con la aplicación en Pueblo Ester. Hola, Josecito, te mando un abrazo. Tenemos audios. Buen día.
3: Hola, crack, buen día, buen día.
2: Hola, amigo.
3: Vamos, buen ese martes, fresquito de la mañana. Acá yendo con el chico de Power Chain. Un abrazo.
2: Abrazo, dale. Ya, somos los haces del volante de San Salvador, Entre Ríos, capital nacional del arroz. 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Mira qué bueno. 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Después le voy a tirar la data, chicos. Aquellos que les gusta cocinar algo diferente, algo especial, lo pueden tener en cuenta. Cristian dice que nos escuchamos todas las madrugadas, estamos en la panadería, aguante la vida. Ayer mi compañero Diego regaló flores amarillas y la verdad, la flaca ni lo registra. Suele pasar eso.
4: No, por Dios, qué frío. Yendo a tomar el cole, la M azul. Hola, Ale, ¿cómo estás? Soy Nadia.
2: Hola, Nadia.
4: Así que te mando un besito enorme.
2: Gracias.
4: Y pasame algún temita para entrar en calor y arrancar el día a 10.
2: Hay que entrar en calor, chicos, con la música. Al fin volví a luz y te puedo volver a oír. Vamos, Damián. Daniel, en realidad. ¿Me pasás de alto jugador de Ponte Perro? ¿Están pidiendo temas?
5: Muy buenos días, FM Vida.
2: Hola, crack.
5: ¿Qué tal?
2: Sí.
5: Bueno, yo le quiero decir una sola cosa. ¿A dónde está la primavera? Porque acá, en Colón, provincia de Buenos Aires, ajá, y vengo al trabajo a U de Santa Fe, hace sí un frío, la primavera no.
2: Sí, chicos.
5: ¿A dónde está la primavera? Muy buenos días, FM Vida.
2: Buenos días. Es que mira, yo te voy a contar algo. 4 grados 8 décimas en este momento la temperatura en Rosario, pero la sensación térmica 2 grados 6 décimas. ¿Escuchaste? 2 grados 6 décimas. ¿Qué está pasando, chicos? ¿Acaso es primavera? O prima Juana, a nada que ver. Ale, dejamos a nuestro hijo Valen, que se fue a Santa Fe con el Colegio San Francisco de Asís. Los escuchamos siempre y decir a mi marido Juan que lo amo. Oigan, no, más tierna, Ana. Ahí está Juan, te aman. Buen día, crack, yendo a laburar a los pide Ushuaia, saludos. Abrazo enorme. Hay más audios por acá.
6: Buen día, Alexis.
2: Hola, amiguito.
6: Excelente jornada para hoy, para toda la gente.
2: Gracias.
6: Bueno,
2: gracias.
6: Recién tomando servicio acá en Recreo. Pedirte un saludo para todos los muchachos, para Frutilla, para Cacho, para Cabecita, para Cristian, que quiere tener un excelente día hoy. Así que bueno, le mando un abrazo a todos. Gracias.
2: Un gran, gran abrazo, como dice Nico. Hay más audios, ¿eh?
7: Buen día, buen día, buen día. ¿Cómo están?
2: Buen día.
7: Chicos, les pido un favor. A ver si se corre la bolilla. Tengan cuidado los cerealeros. Y bueno, y todos los choferes de camiones. Ahí en el puente, en el último puente de Ruta 9, llegando a Rosario.
2: Sí.
7: He visto que se trepan los muchachos se trepan a querer abrir las puertas de los camiones.
2: Bueno, hoy cuando pasé había uno.
7: O las escotillas de la cerealera.
2: Sí.
7: Guarda con eso. Que tengas buen día.
2: Buen día para vos también, ¿eh?
7: Ayer en la tarde yo venía atrás de un cerealero.
2: Sí, lo dijimos, ¿eh? Gracias por la onda. ¿Haz del arroz o haz del fratacho? Saludos desde Córdoba. ¿Dónde estará mi primavera de Banda 21? Me gusta más la de Marco Antonio Solís. Estamos en el 341-340-3200. Pará, mirá, es este el tema. Sentí lo que es esto, ¿sí? Al amor de tu vida, dedícaselo.
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2: Noche de solas y solos. Ah, nada que ver.
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2: Me redormí la pata madre, dice. Fabricio, abrazo, Buenos días, feliz martes, Alexis. Acá dándole presente a full la radio, como siempre, desayunando. Soy Irene, desde General Ramírez. Para vos, Irene, escuchá cómo suena esto, 341-340-3200, audios y mensajes. Audios bien grabados y cortitos. Saludando en este martes frío, pero primaveral.
9: Amigos, seguimos acá todavía. Vamos todavía.
2: Vamos todavía, Esto es La Vida al Revés, gente linda, hasta las 6, arrancando este martes 22 de septiembre del 2026. ¿Dejamos un poquito de esto? ¿Cómo dice?
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2: Ideal tema para dedicárselo a alguien,
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2: Ponele nombre a este tema. Ponele un corazón.
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el hit futuro que suena a esta hora. Agus Bernasconi con Laudos. Señoras y señores, sonando. Podés votarlo en el 341-340-3200 o también a través de la web oficial fmvida.com.ar. Llegan tres canciones. Sigue hasta las 6, dale.

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0: tenemos que ir a los mensajes. Los últimos de la vida al revés. Por lo menos de este martes. El arroz que decía antes, el arroz basmati es. Arroz basmati. Seguramente algunos lo han probado.
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0: Qué lindos cantos.
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0: Está contento, Lauti, muy bien. Consulta, ¿cuál es el significado de regalar flores amarillas? Tengo una duda. Floricien la tiene la culpa, chicos. Floricien. Buen día, me llamo Martín. Acá trabajando en la aplicación, así arranqué el día de mi cumple. Muy buena la radio. Buen día, FM Vía. Los saluda desde Santo Tomé, Santa Fe. ¿Le podrían mandar un saludo a mi hijo Caleb, que hoy cumple 4 añitos? Les deseo que pasen un hermoso día. ¡Qué bueno! Hola, genio. Alexi, querido, yendo a laburar. Todo lo mejor. Saludos desde Pilar, Santa Fe. Un abrazo, Mauro. El viento pone más fría a la mañana, claro, sí. Hay más audios.
1: Hola, Ale, buen día. ¿Cómo
0: buen día.
1: Estás?
0: Estamos bien.
1: Yendo al laburo. Llevando las mejores facturas de la zona de San Pedro.
0: Qué bueno.
1: Te mandamos un saludo enorme. Que tenga un excelente día laboral.
0: Gracias y abrazo, Buen día, Vía. Soy Ara. Me hacen compañía todos los días. Pasame algún temita para sobrevivir a la internación. Araceli, te mandamos un abrazo. Próximo tema para vos. En mi barrio hay una que le dicen... No, Gabriel, sos un desubicado, Gabriel. Yo no puedo leer esas cosas en la radio, ¿me entendés? Por favor. Bueno, estamos en el 341-340-3200. Recuerden que la temperatura, por lo menos en Rosario, está muy baja, Te lo voy a repetir para que lo tengas en cuenta. Porque tenemos una sensación térmica bastante más baja de lo que debería ahora, ¿no? Dos grados seis décimas de sensación térmica, una locura.

Gracias, gente, por el aguante. Esto fue La Vida al Revés de martes 22 de septiembre. Vamos a reencontrarnos mañana nosotros, después del himno, para arrancar una nueva jornada. Estuvo temprano Maxi Ramírez en los controles. Mi nombre es Alexis Orellano, orellanoalexis.org en Instagram. Ya llega Arriba la Vida para acompañarlos en la primera mañana del martes. Para seguir con la programación 24 horas, todos los días. Temazo, nos vamos. Bendecido martes para todos. Chau.

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2: Las 6 y 5 de la mañana. Hola, gente. Buena mañana para todo el mundo. Pará, llegamos temprano. Y Agustín llegó temprano. O Neto llega a las menos 10, llega re temprano. Me fui a buscar agua. Y pasa eso que no sé si pasa en algunas empresas. No había agua en este dispenser, en el otro, tan media empresa. Casi me voy a Milicica a buscar agua. Sí, casi me voy a Milicica.
3: ¿Pero apareció o no apareció el agua?
2: Un poquito de agua junté de todos los dispensers. Un poquito de agua. Cartoñé agua y junté agua un poquito de todos los dispensers.
3: Che, bienvenidos a la temporada de invierno.
2: Tampoco.
3: Ay.
2: Una fresquita está linda. Después del...
3: Está complicado el tema. ¿Cómo andamos?
2: Para andar en moto está complicado. ¿Viniste en moto, González?
3: No. Hoy viene el auto. Hoy zafé.
2: ¿Y venís con el cuellito en el auto y con el gorrito de Argentina
3: sí,
2: en el auto?
3: Sí, para proteger la garganta y el pelo para aplastarlo un poquito.
2: ¿Te cortaste el pelo o tenés la misma peluca que ayer?
3: No, la misma peluca siempre. Por eso me pongo el gorrito como para que zafe un poco.
2: Disculpa, mi asistente Galo, por favor.
3: Ahí está, muy bien. Está raro.
2: Moria, Galo. Bueno, mi asistente Galo.
3: Bueno, ¿qué onda?
2: Gracias,
3: llegó la primavera, tuvimos fiesta ayer en el canal.
2: Ay, qué linda la gente. Mirá, yo te voy a mostrar regalito. Porque le dije a la chica que le iba a mostrar. No me voy a acordar el nombre de la chica porque no me acuerdo de ningún nombre.
3: A ver.
2: Todos tenemos regalito, ¿eh? Cada cual, recién Alexis se llevaba el suyo, que se quede tranquila
3: la chica.
2: Ah,
3: son los chicos de la roticería.
2: Mirá.
3: De roticería Gianni.
2: Me encantó, mirá. Ay, digo, hola.
3: Ahora porque claramente...
2: No hables así, se ve mi botella. Hola. Todos dicen el nombre de cada uno. Gracias. Eso. Sí, el tuyo dice, ¿qué dice?
3: Agus.
2: Ah, mirá.
3: Lo dejé en casa el mío.
2: Bueno, pero a todos ya se llevó Alexis el suyo, todo el mundo se llevó su botellita.
3: Linda jornada ayer, muy lindo. Es más tranqui, obviamente más íntimo, pero estuvo bueno porque se compartió también.
2: Che, hacía mucho que no la escuchaba Sofi Gazzaniga. Qué lindo que sonó Sofi Gazzaniga, que es difícil en vivo, con el viento
3: el viento.
2: Las Bravo. Bermudas de Benja Torre, polémicas.
3: Sí.
2: Quiero ver honesto con...
3: No me quedarían a mí.
2: No, porque
3: es para... Es estilo.
2: Es para gente más alta igual, ¿eh?
4: Viste que hay
2: cosas
4: frío?
2: Que no te la podés poner.
3: No, voy a parecer un equeco.
2: No, por ejemplo, yo si me pongo de chupín, no chupines, pero pescadores, me quedan como si fuesen la bermuda del Chavo. No,
5: ¿podés empezar el programa?
3: Bueno.
2: Arrancalo, Agustín.
3: Arrancamos la mañana. ¿De qué día estamos?
2: Hoy estamos a martes.
3: Martes, ¿sí?
2: 22
3: de la vida,
2: de septiembre.
3: Primavera 2026. Buena mañana para todo el mundo.
2: Hola.
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0: Buen día, buen día, buen día.
1: Buen día. Buen día para la gente.
0: Qué lindo.
1: ¿Qué hace la gente? La gente sigue yendo. Última semana de los suramericanos. Fui a ver el rugby 7 ayer. Cualquier cosa voy a
0: aprovecharlo. Chicos, habían arrancado muy bien. Creo que era como, no sé, 46-0. Sí, 50-0. Como que no le habían metido ningún punto.
1: Bueno, ayer fue la medalla de oro. Ganaron el oro ante Chile. Y antes ganaron el oro las argentinas ante Colombia. Ante Colombia creo que era. Igual los chicos les pedían... Parezco el intendente. Chicas, estaba... Chicos, bueno, chicos y chicas, ¿no? Pero me doy cuenta que está Diego Seven, que es uno de los de deporte, de los organizadores. Está Hapkin y estoy yo, en todos lados.
2: Sí.
0: Para mí es el inicio de la campaña.
1: De la carrera,
0: sí,
1: total.
0: De la carrera política.
1: Total.
0: Hay que lanzarla.
1: Yo me mido con Hapkin, ¿cuál de los dos saluda más? Me mido.

0: seas así, Ángela.
1: Esto está pasando en la vida ahora. Argentina.
2: Ley penal juvenil. Una jueza le declaró inconstitucional, la sobreseyó a un adolescente de 14 años por un intento de robo. La jueza de menores, Laura Beatriz Marinis, titular del Juzgado Penal Juvenil Convencional y de Faltas número 3 de la Ciudad de Buenos Aires, hizo lugar a un planteo de un defensor público y otra vez retrocede la ley penal juvenil.
1: Rosario. Fuerte choque entre un auto y una moto en zona oeste ocurrió este lunes al atardecer en Mendoza y Guatemala. El motociclista fue asistido por personal del CIES y trasladado en ambulancia. El conductor del vehículo aseguró que tenía el semáforo en verde al momento del impacto. Deportes.
2: Ah, yo fui doble oro argentino en rugby. Los Pumas 7, los Pumas 7 y las Jaguaretes se consagraron campeones en los Juegos Suramericanos. La selección masculina venció 17-7 a Chile, mientras que la femenina se impuso 33-5 ante Colombia. Las finales se disputaron ante una multitud en el óvalo en el Hipódromo de Rosario.
1: Tiempo. Che, 3 grados 8 décimas para...
2: La primavera.
1: ¿Y dónde está? Sensación térmica 1 grado 9. Cielo completamente despejado, humedad del 84% y máxima de 15 grados para esta tarde. Hora 6, 18 minutos, te contamos todo lo que tenés que saber. 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

0: dónde está la gente, para dónde va la gente con fresca de nuevo, porque viste que, como vos sabés que a las 3, 4 de la tarde te hace un 20, 22 grados, salís con menos ropa, salís menos abrigado.
1: Sí. Sí, igual hoy no tanto calor para la tarde, ¿eh? Está como ahí, digamos, 15 es como bastante baja, ¿o no?
0: Ah, 15, pero recontra baja es, 15.
1: Pongan el tema, ¿dónde estará mi primavera? Dicen, ¿dónde estarán?
0: Sí, no, hoy agarrá todo, agarrá la campera inflable y agarrá todo.
1: Che, y llegan fotos de ayer. Están llegando ya fotos de ayer, de lo que fue la celebración acá más bien íntima, mirá.
0: Gracias a la gente que vino. A ver, quiero fotos de...
1: Buen día, Gusana. Nosotros nos fuimos un ratito antes porque nos surgió un inconveniente. La pasamos re bien. Fue re lindo conocerlos. Dice, no recibimos el presente.
0: ¡Ay, no! Mira, está acá el presente.
1: Ya me lo llevé yo, chicos. Perdón.
0: No, está acá. Hacia lo último, las chicas decían, buscaban... Bueno, están todos los presentes acá. Pueden pasar a buscarlos. Pueden pasar, avisen antes, manden un mensajito cuando puedan llegarse a Presidente
1: Perón. Estuvo lindo,
0: Perón.
1: A pesar del viento, digo. Estuvo lindo.
0: Estuvo muy bueno a pesar. Yo, viste, fui un ratito, volví. Y tengo la lista oficial de las personas que van a llevarse la remera por ser gente del medio.
1: Muy bien.
0: Tengo conmigo.
1: Los famosos del medio eran, que habían quedado sin globo.
0: No sé si no armo un grupo de WhatsApp con los que, para poder decirle cómo, cuándo pasan a buscar la remera, por dónde pasan a buscar la remera.
1: ¿Te imaginas armar una joda de repente?
0: Ahí está. Nos vamos con los del medio, nos vamos a la Florida, cualquiera.
1: Hacemos salida a Calamuchita. Chicos, yo me niego al calor, que se quede el frío un poquito más. Algunos audios también de gente que nos graba, me parece que es Pepo.
2: Hola, buen día.
1: Buen día.
2: Comenzando la jornada, frío, mucho frío. Por favor.
1: Que sí. Y bueno, para
2: la
1: el café está bien.
2: ¿Dónde está? Buena jornada para todos y todas, bendiciones, que Dios los bendiga. Y bueno, no se olviden de sonreír. O no nos olvidemos de sonreír. Un beso grande. Chao, te saluda el Pepo. Café.
0: Claro. Le viene bien la venta de café ahora con el frío. O sea, le viene bien el frío para la venta de café.
1: Jugo de naranja.
0: Alguna agüita, alguna cosa. Mira, dice: hola, Ana, lo del agua pasa en todos lados. Es más, parece que los bidones pesan 300 kilos.
1: Sí, nadie lo coloca.
0: Está al lado del dispenser y nadie lo pone, nadie lo carga. Sí, Oneto carga el dispenser. Se fue Junco, que era el que cargaba el dispenser a esta hora, y apareció Oneto, que es el reemplazo.
1: Y por ahí ves al último, al que se lleva el último termo de agua, que no llega a completarlo, y se va así como calladito.
0: Pará, yo recién me llevé el último poquito. Había muy poquita agua. Me llevé un poquito nada más.
1: Y ahí te tocaba cambiarlo. Ahí era tu turno, me parece.
0: Tengo miedo de hacer un desastre. Voy a hacer un desastre. Voy a ir a cambiarlo.
1: Ahora voy a cambiarlo. Tiene una válvula de seguridad. Antes no tenía esa válvula.
0: Sí, pero a mí... Yo no tengo la válvula de seguridad.

0: ¿Cómo va la gente hasta ahora? ¿Para dónde va? Tengo otro informe después acerca de la primavera, de los primeros...
1: Sí, sí, ¿tiene que ver con el amor o no, no tiene nada que ver?
0: No sé si con el amor, pero con el avance de conocer a alguien, ¿viste? Que es como la primera parte, sería. Pero que pasa en primavera. Chicos, ayer fue justamente el cumpleaños... Oh, mirá, pará. Este es un chiste para vos. El cumpleaños de mi primavera. No, no te rías.
1: La hija de mi tía. La hija de mi tía,
0: no,
1: Vera.
0: No podés. Malardo el chiste.
1: Bueno. No. Lo estuvo pensando. Lo procesó para este momento. Anita Agus, el amanecer en el río. Un frío hace esta hora. Nos manda la foto del pichi.
0: En el río peor todavía.
1: Y te agarra la fresca, la vieja. El viento, la fresca.
2: Fuerte, ¿eh?

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0: En esta super lista hay mucha música.

0: meter bueno, ritmo y sabor. A ver qué pasó.
1: Pará, el informe dice así, complementa lo de ayer. Según la Universidad de Bretaña del Sur, en Francia.
0: De Bretaña, mirá.
1: Claro, mirá, reveló que las probabilidades de que alguien te dé su número de teléfono en la calle se duplican en un día de primavera y soleado, en comparación con un día nublado o de frío.
0: Ahí está. Es como en la Navidad, viste, que normalmente salís en el auto y la gente está como más contenta. Navidad, Año Nuevo, sería como parecido con la primavera, digamos.
1: Claro, y que la gente te puede dar su número de teléfono. O sea que si querés el número de teléfono de alguien, es como que aprovecha ahora. Sí.
0: Digo. Es la temporada para pedir. ¿Te imaginas de la nada? Pará, flaco, ¿qué haces? No te conozco. No, bueno, pero yo escuché en la radio que si te pido el número de teléfono.
1: No, en tu trabajo.
0: Una forma creativa de última de pedírselo.
1: Vas a encarar a alguien en el trabajo, encarar al superior, al. Pasa que estamos en primavera, ¿no era? Dámelo, dale.

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1: Estamos firmes, vamos.
2: Había gente de España recién que decía, nosotros estamos entrando en otoño, o sea, la gente de España se le viene la fresca. ¿Me pueden pasar un tema de Uriel Lozano con Luciano Pereira? Yo estoy llegando al gimnasio con un sueño terrible. Feliz primavera, un beso para vos.
1: Se la merece, por levantarse tan temprano para ir a entrenar. Hay algunos audios, Anita, a ver. Hola.
3: Hola gente, buen día. ¿Cómo andan?
4: Está roto.
3: Acá ando de remisero, mi mujer se va para Santa Fe a los Juegos Sudamericanos.
1: ¿A los Panamericanos o los Sudamericanos? Se va a las Olimpiadas, se va al Mundial.
2: Los Panamericanos vienen después, en el 2029 se hacen los Panamericanos. Él ya los arrancó ahora.
1: Está haciendo para el Dakar.
2: Ahí.
3: Y mi hija se va para Rosario también.
1: Bueno, eso sí.
3: Ahí me dejan solo con el perro.
2: No. Ay, pobrecito. Que es casi solo como un perro sería. Un perro. ¿Por qué?
1: Bueno, pero a nada, amigo, por lo menos acaricia el picho. El pichicho.
2: Claro.
1: ¿Qué pasa? ¿Por qué se ríe? Si no dije nada.
5: Anita, Agus, Soneto, muy buenos días.
1: Buenos días.
5: Yo lo pondría como consigna. ¿Qué te han dicho en la calle?
2: ¿Cómo?
5: Sin filtro, como dicen ahora. Yo soy chofer y me ha tocado vivir cosas extrañas que me han dicho.
1: Cosas extrañas.
5: Pero bueno, saludos.
2: No.
5: Muy buen
2: Hay una
5: martes.
2: Gran diferencia.
5: Unas cumbias como para entrar en calor, porque está fresquita la mañana,
2: claro.
5: Dijo Adán. Saludos, Omar de Puerto San Martín.
1: Muy bien.
2: Él es noventoso. Hay una gran diferencia de cuando éramos, qué sé yo, a los veintipico nuestro, que te gritaban cualquier cosa, ahora que no, que todos aprendimos a que no, porque el otro lo ofende, porque aparte se decían barbaridades, te gritaban en la calle, mirá, cualquiera.
1: Una sola vez creo que me sentí intimidado en la calle, intimidado fuerte. Tenía que ir a visitar a mi tío. Y yo digo, ¿dónde vive el tío? Bueno, yo era chiquitito, tenía no sé, 11 años, qué sé yo. 11, 12. En Villa Gobernador Gálvez. Bueno, ¿qué colectivo tenés que tomar? Este. Bueno, yo quería visitar a mi tío. Voy, me tomo el colectivo. Ajá. Cuando bajo, escucho ahí en una esquina, me decían, hola, mi amor, hermoso, qué sé yo. Y bueno, unas personas estaban trabajando ahí y me siguieron un poquito y yo me fui.
2: No, pará.
5: ¡Qué buenísima!
2: ¿De cuántos años estamos hablando que tenías?
1: 12, pone como mucho 12.
2: ¿Y eran chicas que eran trabajadoras de la calle?
1: Sí. Eran trans.
2: Ah, eran chicas trans.
1: Y bueno, yo escuchaba, hola mi amor, hola mi vida, me decía. Y yo dije, ay, ¿qué? A mí me están, hablan a mí, le hablan a otra persona, ¿a quién están hablando?
2: Y aparte es difícil.
1: Les cambiaba la voz, era tipo Batman. Primero arrancaba, hola mi vida, hola mi amor. Era como así, chiquita.
2: Lo habrán hecho en chiste también, como para ver qué cara ponías porque era chiquitito.
1: Sí, seguro. Dijo, este de acá no es. Este con una cara de pueblerino tenía.
2: A mí me gusta mucho el humor que tienen las chicas trans, me encanta. Bueno, pará, a mí me. Yo no puedo quedar atrás. No, me pasó que iba con mi amiga Alina Moviné y vamos con unos llorcitos al gimnasio. A mí me gustó. A mí nos reímos mucho con Alina. Me parece que lo gritaron a Alina, no a mí. Íbamos las dos con unas calcitas cortitas al gimnasio en nuestros 20. Y pasó un inaudito. ¡Fuck! ¡Qué par de piernas! ¿A qué hora abren?
1: No. Pero pará, amigo, ¿qué te pensás que un local de ropa? ¿Esto qué?
2: Chicos, yo me descompuse de la risa. Me reí. Bueno, ¿qué le vamos? Lo digo ahora porque están los chicos, ¿no? Porque es algo subido de tono, pero claro, a su vez no hay nada subido de tono. Pero
1: sí,
2: bueno,
1: sí, hay de todo, hay de todo. Chicos, soy de Villa Gobernador Gálvez. Antes te daban miedo, dice, ahora no, había muchas personas trans.
2: No.
1: Pero ahora como que ya está, dice, ya.
2: Bueno, porque las primeras chicas trans eran trabajadoras, sexuales y todo. Era algo raro.
1: Yo sabía que iban a arrancar para este lado, ¿viste? Yo te conté algo y ahora dice, bueno. Pabaste en cable, saludo, sí. Buen día chicos, Elías.
2: No. Hola chicos, ojos con lo que andan queriendo acariciar. Porque... Saludos de Santa Fe, escuchándolo siempre. Saludos a mi amigo El Sebas, dice Miguel.
1: El pichicho.
2: Pará.
1: No sean mal pensados.
2: Vamos a cambiar de tema porque
1: caemos. Sí, sí, sí, vamos a votar. Vamos a terminar en la banquina. Hermosa mañana, sí. La verdad, un poco de frío, chicos. Saludos para Norma, Ana, Agu, feliz martes para todos. Qué fresquete, che, me pasan un tema de Lucra para activar el día. Mica de la ciudad de San Lorenzo, mi compañera de cada día, saludos para todos.
2: Mira, hola chicos, lindos, recién recuperó el celular después de llevarlo al técnico porque le agarró un pico de diabetes después de ver las historias del Agus, el día de los novios. Oh.
1: Pero no subí tanto.
2: Gracias por la compañía que me hacen en la ruta.
1: Solamente subí una foto que ya se borró, pero agradeciendo. Porque posta, en lo que hablamos siempre con Anita, que no es fácil un laburo que labura los fines, que va de acá para allá, tenés que tener alguien que te banque.
2: Claro, y me parece que después esta era la historia de ella también. Él subió la historia de ella. Mi marido no me subió nada. No.
1: Oh. Y bueno, pero yo soy marido y mujer, ustedes.
2: No, ya esto viene de antes. Somos rasposos, somos de otra, es como que otra forma. Otra forma
1: de mostrar cariño. Y no está mal.
2: Vos, viste que.
1: No hay fórmula.
2: No sé, que haya pareja del otro lado que tenga la misma forma mía que. Escúchame, ¿a qué hora va a llegar vos? Ojo, anda, cuídate.
1: Bueno, eso es cariño, cuídate, llegaste bien. Es cariño también.
2: Fíjate dónde dejé el auto. Mirá que lo dejé ahí, ¿eh? Te dejé un lado, te dejé un espacio ahí para que guarde el auto. Así nomás.
1: Te dejé una milanesa hecha, por ejemplo.
2: Está la milanesa.
1: Bueno,
2: no,
1: bueno.
2: No la encontraste, está ahí. Está ahí. Si la dejé.
1: Eso
2: ahí.
1: Significa que pensó en vos. Uf. Yeah, yeah.

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1: Oh, yeah. Pero yo te dejé todo claro. ¿En qué habíamos quedado?

0: ¿Hay gente del otro lado?
1: Sí, hay un montón. Mirá. Dice, me mata Ana, dice, me haces reír, que te cuide bien tu marido. Ana. ¿Dónde va a encontrar otra como vos?
0: Es otra forma de cuidarse. Y uno claro. Se da cuenta, y a ver, las mujeres hasta ahora, en un momento de la vida, vos te das cuenta que te casaste con tu papá. O sea, que elegiste más o menos parecido. Que es
1: para analizar, para terapia.
0: Para terapia, es para biodecodificar.
1: Soy del palo de Analía, dice, ¿eh? Son monosílabos. Dice, las conversaciones con la pareja son monosílabos. Sí, listo.
0: No, okay. Y está el vos, va, va.
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1: China confirmó que Xi Jinping viajará a Estados Unidos para reunirse con Donald Trump. Será la segunda cumbre entre los dirigentes de las dos primeras potencias económicas mundiales en 2026, después de la visita de Trump a Pekín en mayo y el tercer encuentro cara a cara desde el regreso de Trump a la Casa Blanca en enero de 2025.
2: Región.
0: San Nicolás cayó otro integrante de la banda narco del ostentoso piloto Maxi Cafiero. Facundo se entregó tras permanecer prófugo durante los allanamientos del 11 de septiembre. En su casa encontraron más de 100 gramos de cocaína, dinero en efectivo. La pesquisa tiene como principal investigado a Maximiliano Cafiero, conocido por sus vuelos acrobáticos y su lujoso estilo de vida.
2: Deportes.
1: Golazo agónico y clasificación. La selección argentina sub-19 se quedaba afuera del suramericano, pero le empató Venezuela en el último minuto y se metió en semis. El equipo de Diego Placente perdía con la Vinotinto y se despedía en la cancha de Newell's. El pibe Ramiro Tulián metió un zapatazo de 30 metros y mantiene viva la ilusión del podio.
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0: 15 grados, escasos 15 grados la máxima para hoy. O sea, fresca la cosa hoy. Es cielo parcialmente nublado durante la mañana y la tarde. Pero la temperatura ahora justo que salen los pibes para la escuela, 3 grados 8 décimas, 1,9 la sensación térmica. Cielo despejado, con sol, pero fresco, las 6:53. 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

0: Sí, perdón, pero esta canción se llama La Sapió.
1: ¿Eh?
0: La canción se llama esta La Sapió.
1: ¿Y qué es sapiar?
0: ¿Qué sé yo? ¿Hizo sapito?
1: Para,
0: agarró la piedra y tiró.
1: No,
0: la sapió.
1: No. ¿Qué
0: La Sapió se llama así.
1: Sapiar.
0: La, espacio, sapió.
1: Sapiar.
0: Ryan
1: sapiar
0: Castro.
1: Con ese.
0: El hijo de Cristian Castro.
1: ¿Qué es sapear? Dice acá en Chile. Delatar a alguien, acusarlo.
0: Ah, bueno, me
1: mirar a escondidas, espiarlo sería.
0: Pudo haber sido peor.
1: La sapeó. Claro, ah, de sapo. ¿Viste
0: la,
1: cuando
0: la delató?
1: La, ¿viste
0: la,
1: que
0: la vendió.
1: En la cárcel, yo porque te vi mucho, mucho, mucho. Te vi. El sapo es el que habla. Sapo, es el sapo.
0: Ah, es verdad. ¿Viste? Y la sapeó. Por
1: la
0: eso. Sapeó. Tengo algo. Tengo algo, amigo. Tengo algo para sapear.
1: Un sueño tenés, Agustín.
0: Sí, sí. Ojalá que se me cumpla. Ojalá que se me cumpla.
1: Sí. Va.
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1: Sí, me mandan un par de fotos de la película Esperando la carroza de la primavera. Me encanta.
0: ¿Dónde está la primavera? No. Se la chorearon.

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0: No, por favor.
1: La alegría está acá. La alegría
2: sí,
1: con el show de los shows.
0: El show de los shows, hola, show de los shows, sí.
1: Che, Anita, te quería contar, hoy es el Día Mundial del Mimo.
0: Ah,
1: del Mimo, del Mimo.
0: Ah,
1: mimo,
0: porque
1: no
0: ya
1: del
0: no
1: Mimo de caricia, sino del Mimo del payaso que no habla, digamos.
0: Ah, acá dice Oscar, Antonio, Claudio, qué sé yo, hoy es el día del tintorero. Saludos para Oscar Antonio y para Claudio por ser vecina, un acolchado para Analía sin cargo. ¡Ay!
1: Ah.
0: ¡Ay, pero te llevo el acolchado, por favor!
1: Yo tengo uno también.
0: No, dijo Analía sin cargo.
1: Ah, tenés razón, perdón.
0: Para mí.
1: Me metí.
0: Ah, claro.

Si la vida está en todos lados, esta canción también. También. Este es un recomendado. Madonna, Tensteria.

0: Madonna, Densteria.
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2: Paro universitario, no hay clases en la UNR este martes ni el viernes. Las medidas coordinadas a nivel nacional serán el 22 y el 25 de septiembre en reclamo por salarios y el cumplimiento de la ley de financiamiento. Además, preparan una marcha federal para el 15 de octubre.
1: Espectáculos.
3: Todo por un ratito de chimento. La explosiva respuesta de Mauro Icardi tras la inhabilitación de su licencia por un video de la China Suárez. El futbolista cuestionó en sus redes la decisión adoptada por el Ministerio de Transporte bonaerense y aseguró que posee documentación europea vigente. La medida preventiva fue anunciada luego de que las autoridades analizaran imágenes difundidas por la actriz.
1: Deportes.
2: Leo Messi reveló cómo es la camiseta especial que usará con la selección argentina durante su despedida. El 10 compartió en sus redes, lo tenés que ver, el modelo especial que usará en su último tango ante Benín.
1: Tiempo.
3: Qué linda, está hermosa la camiseta.
2: Sí, está hermosa, tenés que verla.
3: Un sol en la espalda.
2: Está sí, buenísimo. Es todo dorado, o sea, cambia el número negro por números dorados.
3: No sé si saldrá a la venta o no, igual si sale a la venta.
2: ¿Cómo no va a salir a la venta?
3: Va a explotar. Pero entré en la página oficial y no hay nada todavía.
2: No, pero en calle Pellegrini ya está.
3: Ah, ya está.
2: Ya está ahí en Pellegrini.
3: La primicia tenían.
2: No, Pellegrini, Alberdi, todo la están vendiendo ahí.
3: Al toque.
2: ¿Viste el vendedor que le robaron todo la otra vez? Ya la tiene.
3: Está raro el escudo, pero lo vamos a comprar.
2: No, pero lo vamos a comprar igual.
3: 3 grados 2 décimas tenemos a esta hora. Sensación térmica, atención, 0 grados 7 décimas, cielo ligeramente nublado, humedad del 87%. 7 y cuarto de la mañana te contamos todo lo que tenés que saber. 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

0: todavía no se fue de vacaciones.
1: Acá.
0: Para el keto. No, bueno, pero no te toco. No, ¿sabes cuándo?
1: Acá estoy.
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1: Día del Tintorero, Día del Mimo, Día Mundial sin coche, o sea, sin auto, digamos.
0: No, lo que pasa es que no puedo, viste que te dicen y en Europa la gente sale en bicicleta.
1: Exactamente. Hoy, bueno, por ejemplo, para venir con este frío está complejo.
0: Con los bolsos que vengo de circunvalación en bicicleta, ¿sabés qué? ¿Sabés lo que llevo? Desplumada.
1: Acá está el canal que tenemos como, no sé, 15 kilómetros.
0: No, es imposible. Pero por ahí, si estás cerca de tu laburo, sí, por ahí sí se puede.
1: Día Mundial del Rinoceronte y Día Mundial de la Narcolepsia.
0: Ah, mirá, como para concientizar sería. Hola, Ana Agusebas, buen día, feliz tarde, feliz primavera, pero es de hoy lo mandó, feliz tarde, feliz primavera. Hermosa la fiesta de ayer, lo vimos por streaming, saludos para Iván, por desayunar, abrazos.
1: ¿Qué tal? Hay gente que se ha quedado conectada ayer mirando el streaming, había un montón de personas. Digo, claro. Pudieron curiosear, pudieron ver qué tal la fiesta de la primavera acá íntima ayer.
0: Claro, acá es como que alguien que lo vio, pero no sé si le escribió el predictivo que, porque decía saludos para Iván, por desayunar, abrazos, o por desayunar, punto, abrazos, pide la señal, gracias.
1: Bueno, era como una...
0: ¿Estás bien, gorda?
1: Un mensaje oculto. Era.
0: Raro.
1: Como...
0: Y salió el cargamento de droga, que justamente, ¿no?
1: Sí, saladas corriente, los escucho todas las mañanas yendo al trabajo y es mi cumple, estoy cumpliendo 47 añitos. Mándenme un saludo, por favor, son mi cable a tierra y los que me alegran todas las mañanas. Besos para todos y besos para vos, Yuji, feliz cumple.
0: Y en este momento, gracias a toda la gente que se va yendo a algún lado, que no puede escribir, que va manejando, a los choferes, a los camioneros, colectiveros, padres que están dejando pibes en la escuela, para todos.
1: En ese orden, ¿qué nos dice Cristian? Hola, Cris.
2: Hola, vida, buen día.
1: Buen día,
2: papu. Siempre en la escuela con los chicos y apelando a la solidaridad.
1: ¿Qué pasó?
2: De la audiencia.
1: ¿Qué pasó?
2: Hace 5 días se nos fue nuestro gatito, la mascota, Jorge Blanco, con manchitas grises. Vivimos en la calle Tucumán, entre Ovidio Lagos y Richeri.
0: Sí.
2: Por favor, si alguno de los oyentes lo vio, gracias.
0: Que te señalen,
2: vida,
0: porque
2: seguimos
0: después
2: escuchando.
0: El gato vuelve solo, pero que te señalen, porque por ahí está impedido, está asustado y se quedan 2 o 3 días. Los gatos pueden quedarse escondidos, no quieren salir porque los asustó un perro o algo.
1: Claro. Ahí le mandé a Cristian si tiene una foto. En caso que tenga una foto, lo podemos compartir en el streaming. Ahora que tenemos el streaming, lo vamos a aprovechar.
0: Hola, chicos. Y dejan a los pibes en la escuela y uno se siente como en libertad condicional. Al revés, ¿viste? Como que deja a los pibes en la escuela y decís, bueno, tengo de libertad condicional hasta las 4 de la tarde.
1: Ahí se termina.
0: Se termina.
1: Y bueno, otra vez la...
3: ¿Cómo andás?
1: Hola.
3: Hoy estamos yendo a la escuela y te mandamos un beso enorme.
1: Bueno.
3: También es el cumple de nuestro papá.
1: ¿Sabes cómo se llama?
0: ¿Cómo se llama?
1: Guara. Guara, W-A-R-A de Tierra de Sueños. Guara. Hola, Guara.
0: Porque pensé como era como la Guaraguazú.
1: Parecido. Guara. Mirá qué nombre.
0: Como los Guaira.
1: Que claro, ahí como entre Wanda, Guaira y Guara.
4: Buen día, vida.
1: Buen día.
4: Le estamos hablando acá desde Ibarlucea. Un saludo grande para toda la banda del Topoleta.
1: ¿Eh? Del Topoleta.
0: Del Topoleta.
1: Eso, vamos todavía al Topoleta.
0: Vos sabés que hay un grupo de gente que colecciona y que muestra renoletas. Me hizo acordar. Le mando un beso al profe Fofi, que además es fanático de las renoletas y todos se juntan.
1: Sí. ¿Pero que tiene varias o tiene una que la va a modificar?
0: No, él tiene una, pero son todo un grupo
1: que
0: se juntaron todos los que tienen. Porque me hizo acordar, mirá cómo vengo, porque me hizo acordar al Topolino que tenía... ¿Te acordás del Topolino que tenía...? ¡Ay, Calabró! Aníbal tenía un Topolino. Bueno, chicos, no importa, deja.
1: Hay varios que se juntan por el vehículo, no sé, la junta del Renault 12.
0: Los Falcon.
1: Claro, el 504. Claro. Cada uno tiene su modelo, digamos.
0: ¿Te acordás cuando salió modelito? El 505 que tenía la puertita que se abría así, la trabita de la puerta, que decía, qué lindo, el 505.
1: Que era más lancha, el 505 era como más larguito.
0: Del 504 pasaba al 505, era una cosa maravillosa.

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1: Ahí está, quiero pedir, no sé qué, pero voy a pedir. Que tengan un buen martes, le pueden mandar un beso grande a una persona muy especial, Daniel E., que va camino a Ricardone a trabajar. Daniel E. Punto.
0: Daniel Estebanés. Daniel Hermácora. Sumaron el tintorero sumó un acolchado más. Dice, bueno, dos acolchados sin cargo.
1: Voy a llevar el de invierno y el de verano, no, gracias al tintorero.
0: Uno para mí era.
1: No.

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1: ¿Cuál fue hoy en el Día del Tintorero la vez que tenías que hacer algún laburo, salir o algo y te manchaste?
2: La ropa blanca.
1: Mal.
2: La ropa blanca atrae vino, atrae café, atrae todo. Salsa, como que cae justo la albóndiga, te mancha, no, es tremendo.
1: Sí. Yo, la última vez, si quieren les cuento, fue la del posta, la del monumento. La del monumento, en que yo tenía un cosito, una remerita con de brillosa. Y cuando me la saqué y me la volví a poner, la ensucié de maquillaje. La quise limpiar y le quedó la aureola.
2: Peor, claro,
1: la aureola. No saben lo que es.

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2: Excelente. Hoy tocan Peinados Locos en la escuela. Siguen. No, mirá.
1: A ver.
2: No, no, gente, por favor, ingresen un ratito al streaming.
1: A ver.
2: No se lo pierdan.
1: No.
2: No. Es, para quien no lo puede ver, mirá, una caja de cereales sirviéndose adentro de una taza. Todo esto en el pelo.
1: Sí, o sea, le puso una taza en la cabeza, sí, le puso la caja de cereales.
2: Y la cajita de los Fruity Loops.
1: ¿Cómo quedó? Loops. Allá todo agarrado, pero lleva una caja.
2: No, no, no. Se lleva no. El premio, no sé si hay un premio. Este tiene que ser el puesto número uno. Sin duda tiene que ser el puesto número uno.
1: Qué terrible. Hola, chicos, hola, hermoso, lo vivido ayer. A Naus le gustó el regalito, soy Majo de Funes. ¿Cuál es el regalito?
2: ¿Qué nos trajo
1: de
2: Majo?
1: Porque acá estoy usando un regalito.
2: Eso es de,
1: que es la botellita.
2: De chico de la rotisería.
1: ¿Qué otro regalito teníamos ayer?
2: No, se lo han choreado alguno.
1: No, pará.
2: Se lo habrá llevado.
1: Avisanos qué regalo teníamos, alguien. Claro. Vos.
2: Majo, por favor, confirmanos. Mirá si se lo llevó otra persona.
1: Hoy se trabaja en Villada, los pagos de Agustín.
2: Muy
1: soy
2: bien.
1: Pablo García. ¿Lo conoces?
2: No, no, no, porque no es de Villada él. Pero.
1: Con razón labura.
2: No tenía que. Nada, pará. No tenía que. Él no hacía piletas. ¿Puede ser un Pablo que haga piletas?
1: Pablo, ¿hace piletas?
2: ¿Quién? ¿Qué familia tiene piletas si le mangueamos, amigo?
1: No, claro.
2: No me acuerdo qué hacía. Buen día, Ana y Agus. Quiero mandar un saludo a Vale, la gestora más hermosa del mundo que está haciendo el registro. Y que sepa que siempre será el amor de mi vida.
1: Ah. Oh. Hola, chicos, acá en la guardería, vamos, motivos de ayer. Ah, claro, van a la guardería, no, me muero. Ayer los perritos iban a la guardería, a la guardia canina, con ropita con flores. Oh, viste que cada uno festeja la primavera.
2: Che, esto de los pelos locos, yo me estoy percatando ahora o hace mucho que se hace.
1: No, la verdad yo no sabía. En la escuela de mis hijos, menos mal que no, porque si no, los míos no van con. ¿Qué peinado le puedo hacer a la criatura? Yo, nada.
2: Pelos locos de Navidad en este momento en pantalla. Ahí la tenemos a ella, nuestra modelo, que le pusieron las bolitas del árbol de Navidad.
1: Tengo otro, de Joaquín y Julieta. Ahora te lo marco para que lo muestres en Instagram. Dale. Sí, totalmente. No, terrible. Es impresionante la cantidad. Pero qué astucia las madres para...
2: No,
1: para...
2: qué laburo.
1: Qué laburo, qué laburo. Ahí lo tenés arriba para mostrarlo.
2: Dale, a ver. ¿Qué tiene? Hay uno con un capi, va con un... El no carpincho, el capi.
1: No te puedo creer que esté el capi. El
2: me
1: capi de los
2: parece,
1: sudamericanos.
2: Parece que sí, a ver.
1: A ver.
2: ¿No está ahí atrás?
1: ¿Qué es? ¡Ay, sí! Es el capi.
2: Como... Che, le tiraron muy fuerte la colita, ¿eh? Porque está como...
1: No, te digo que la criatura...
2: La modelo está ahí como...
1: Son como los hilos tensores, gorda.
2: Nah,
1: va a llegar re bien.
2: Los peinados claro. Locos. Y chicos no nos han llegado, son como niñas más.
1: ¿Y por qué? ¿Qué va a hacer?
2: En su mayoría.
1: Tres pelos. O sea, vos tenés
2: bueno,
1: mucho pelo,
2: pero
1: igual.
2: Ponés, no sé, le ponés un patito, algo en la cabeza.
1: El hombre no juega. Una vez Rolón me dijo, la mujer tiene su cuerpo, su pelo, es lúdico. La mujer se presta a jugar con su cuerpo y no tiene problemas de lo que van a decir. El hombre, culturalmente, desde chiquito no se presta a jugar con su cuerpo. Son muy pocos los que se prestan a jugar con su cuerpo, es a disfrazarse, a pintarse.
2: No tengo problema.
1: Bueno, por eso.
2: Tengo drama. 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
1: 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Too sexy for ¿con qué tenés problema? No estamos averiguando todavía qué te da vergüenza, qué tenés problema, con qué, si con algo tenés problema.
2: La vida es una, gente.
1: No,
2: ¿qué va a ser?
1: Pero en algún momento hay que poner un freno porque.
2: Hay que probar todo, hay que comer todo.
1: Ahí está y se bajó allá en.
2: ¿Qué va a ser?
1: Pablo, ojo con las lomas de burro. Que ahí, con la más chiquita, te venís volando a Rosario. Mira,
2: no
1: le dijo otro
2: tantas,
1: oyente a
2: no
1: Pablo.
2: Hay lomas en Villada,
1: de la
2: no loma. No,
1: okay, no, bueno, pero la que
2: pero
1: yo agarré.
2: No.
1: Kevin Kriegel, vos lo tenés que usar cuello ortopédico desde que agarramos esa loma. La lomada esa. Veníamos los dos filmando, contentos, que llegamos a la casa de Agustín.
2: Cabecearon el techo.
1: Volamos y llegamos a la casa de Agustín.
2: Antes había sobre la ruta, pero después las quitaron, las sacaron, había como
1: pero
2: tres.
1: Aparte, en la ruta ¿cómo? Estaba bien, medio peligroso, pero estaba bien porque vos decís, bueno, tienen que bajar la velocidad porque pasan por un pueblo. Pero dentro de Villada, aquí abre lo malo.
2: Y bueno, viste, porque los chicos agarran las motos y
3: atender el teléfono.
2: Acá dicen, no, Indy indignada con el festejo del Día de la Primavera en la escuela. Ayer tuvieron clases normales y prueba. Dice, hoy van con los útiles también.
3: Me gusta.
2: Solo festejan un rato antes de la salida. El Día del Maestro tendríamos que hacer lo mismo. Dice, no es justo.
1: Fenómeno. Ah, mira, los míos no. Los míos en la escuela de mis pibes ayer fueron con la mochila que volvió tal cual como hicieron nada. Y pusieron feliz Día de la Primavera. Y después hicieron picnic de la primavera. Picnic de la primavera, merienda de la primavera, toda la primavera.
2: Mira, Anita, ¿querés un peinado loco? De un varón. Y es más, me parece que le ganó a las chicas.
1: A ver.
2: Peinado loco.
1: ¡Wow! Me muero.
2: Pero pará, porque tiene. Es interactivo.
1: Sí.
2: Es interactivo, o sea, es que tiene como.
1: Escúchame.
2: Es un camaleón, mirá. Mirá cómo hace.
1: Había visto. Saca la lengua. Otro ayer igual con un dragón, que una chica hizo un dragón.
2: No,
1: y lo tenía una chica y soplaba y hacía un dragón.
2: Ah, no, excelente.
1: Ese es un gorrito.
2: Claro, es como.
1: Pero ayer había una chica que se lo había puesto en el pelo. Que se lo había incrustado en el pelo, ¿me entendés? Tengo otro varón por ahí también, me parece. Que se puso una serpiente en la cabeza.
2: Sinceramente, está bien que no tengo hijos, ¿no? Que no tengo bendiciones. Pero es el primer año que escucho así de tantos peinados locos. ¿Puede ser? ¿O no?
1: Sí, no, de verdad, posta. De verdad, no, para nada. Yo no había escuchado. Ayer empecé a escuchar con esto de la cantidad de peinados locos. Mira, te pongo otro, anclo otro arriba.
2: De San Nicolás nos mandaban este camaleón en la cabeza.
1: Este tiene una serpiente en la cabeza.
2: A ver. No, está.
1: No. Ahora llega, ¿eh?
2: Mirá este.
1: A ver.
2: Para la gente del stream y para los que no les vamos contando, que tiene como una rana en la cabeza.
1: Viste, se pusieron como cosas en la cabeza. Bueno, no sé, tampoco hay tanto pelo como para ser peinado.
2: Ahí no está muy contento con él. Pacheno, mi amigo de Pérez. Gente de Pérez ahí que se va sumando con la foto.
1: Me encantó. Las seños también nos sumamos con los peinados locos.
2: Muy bien. Hola. Acá dicen, Agusana, hace varios años que se viene haciendo lo de peinados locos. Sí, como que nunca.
1: Gracias, no Reggie, sé, yo no lo sabía.
2: Ahora por el streaming o qué sé yo, que nos mandan muchas fotos, pero claro. Yo es la primera vez que lo veo.
1: No, posta que no lo tenía para nada.
2: Tengo foto de las seños con peinados locos.

0: de Katy Perry, 10 minutos para las 8. Sí. Vamos, que ya estamos en la primavera.
1: ¿A dónde? ¿Te pasó alguna vez que tengas que cambiarte de ropa porque te haya manchado o que manchaste a alguien sin querer?
0: Oh, sí, de cambiarme de ropa, sí. Pero sobre todo con la ropa blanca, es verdad eso, ¿no? La ropa blanca. O por ahí cuando te dicen, fíjate que tenés un poquito el cuello percudido. Digo,
2: el cuello más lavado.
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0: Pelea entre vecinos, robo y tiros en Barrio Moderno, dos aprendidos. Un hombre que denunció que su vecino había entrado a su taller, le había robado herramientas para amedrentarlo, efectuó dos disparos dentro de su casa. La policía recuperó los elementos sustraídos, secuestró una pistola Versa y dos vainas hervidas y ambos terminaron aprendidos.
3: Economía.
1: La actividad metalúrgica volvió a caer en agosto. Acumuló una baja del 5,6% durante los primeros 8 meses del año. Un informe de la Asociación de Industriales Metalúrgicos reportó la caída de la producción del 6,1% interanual. Advirtió que la utilización de la capacidad instalada se ubicó en el 39,6%.
3: Deportes.
0: Independiente Rivadavia le ganó a Barracas y se acerca a la punta del torneo clausura con un gol del mediocampista César Florentín. La Lepra Mendocina se ubica en el tercer lugar de la zona B, pero lidera la tabla anual.
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1: 15 la máxima para hoy, escasos 15 grados la máxima para hoy, fresca la cosa, con cielo parcialmente nublado para la tarde, ligeramente nublado para la tarde y para el resto del día. La temperatura ahora, con cielo también ligeramente nublado, 3 grados 2 décimas. Sí, 3,2. La sensación térmica, escucha esto. Volvió, ¿eh? 7 décimas sobre cero. La sensación térmica. Y bueno, 87% a la humedad. Las 6:52 fueron las noticias sobre la música de la vida.
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0: ¿Para qué es la marca en la cintura de ella? Te quiero así, con tus ataques de locura ya, igual, aunque me digas te quiero así, con los ataques de locura no me gusta nada.
1: Para que perdí el mouse.
0: ¿Qué son las manos? ¿Qué se te cayó?
1: Está, fíjate, está al lado del calefactor allá.
0: Pará. Allá al lado tuyo hay bizcochito pisado. ¿Por qué hay bizcochito pisado?
1: Alexi, que come la madrugada. Que come bizcocho acá.
0: Agarrá.
1: Y mira Netflix.
0: Ahí llegó el mouse.
1: Pará un poquito, che.
0: Pasame la empanada.
1: Acá que... No, este es impresionante.
0: ¿Qué impresionante?
1: Porque tiraste el mouse, lo agarré en el aire y en el aire se cerró el navegador. Así que... Pará, bueno, Sebastián, no me apure el zaino.
0: No nos apuré, no habrá la tranquera todavía que se escapan las vacas.
1: Y ahora sí, estamos para unas ricas empanadas. Así que...
0: No llegaba querida, mal la empanada, dale, sacala.
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0: otra cosa que me pasó que a no ver. Tiene que ver con la mancha, pero que tiene que ver, bueno, sí, porque lo había manchado y lo quise planchar un vestido para un magazine, que viene ahora el magazine cuando viene. Ay, tengo los pelos dos. Mirá, un peinado de primavera.
1: Un peinado loco.
0: Me hice un peinado loco de primavera para la gente del
2: Estrella.
0: Lo voy a dejar así. Le quise planchar un vestido y le hice un agujero.
1: No,
0: el vestido que me ponía.
1: ¿Pero de qué tela era?
0: De seda, no lo tenía que planchar.
1: Ah, no.
0: Se calentó demasiado
2: la bronca.
1: Si tenés que ponerle al mínimo. Y o algunos le ponen como algo en el medio para que no haga contacto directo con la tela.
0: Le puse como una parte adentro y fui igual al magazine con el vestido con el agujero y nadie se dio cuenta. Polémico.
1: Lo zafaste. Un parche si no le pones.
0: Lo zafé. Sí, era raro, pero. Un pitucón le ponía.
3: Oh, wow.

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1: Renunció el secretario nacional de discapacidad en medio del ajuste en ese sector del gobierno. La renuncia de Alejandro Vilches ocurrió ayer al mediodía en forma sorpresiva a través de una carta en la que el funcionario adujo razones personales. Su salida se da luego de un conflicto interno que produjeron los recortes previstos para el presupuesto 2027 y está en evaluación su reemplazo.
0: Región. Susto en San Lorenzo, un coche fúnebre que cayó por una barranca y quedó a metros del arroyo. El episodio ocurrió este lunes cerca de las 13 horas en Barrio Norte. El vehículo que quedó atrapado entre la vegetación no llevaba ningún féretro y no se registraron personas heridas.
1: Menos mal.
0: Deportes.
2: Por suerte.
3: Igual, caía con...
0: Está tentada.
2: Deportes.
0: Está tentada de hoy con la noticia. Que no estaba el féretro adentro del coche fúnebre.
3: Y bueno, porque la persona no se dio cuenta. Fórmula 1.
0: Yo analizan... pedí que me cremen, dijo. Está raro esto. Si me había pedido, que me cremen.
2: Deportes.
0: Deportes, a ver.
3: Lo que me inunde.
2: Deportes.
0: Fórmula 1 analiza en cambiar el circuito en el que se va a definir el campeonato por la tensión en Medio Oriente frente al riesgo de suspender los grandes premios de Qatar y Abu Dhabi. La categoría contempla una alternativa concreta, definir el campeonato en el histórico autódromo de Imola, en Italia.
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3: El tiempo. Ahí está, te leo el tiempo.
0: El tiempo la
3: máxima. Claro, la máxima 15 grados tiempo. Para hoy. Sí, 15, con cielo algo nublado, ligeramente
2: deportes.
3: Nublado. Ligeramente nublado para ahora, 4 grados 3 décimas la temperatura, 4.3 la temperatura, 2 la sensación térmica. Las 8 y 16 fueron las noticias sobre la música de la vida.
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0: sí, es deporte todavía.
1: Sigue.
0: Deporte, se trabó.
1: No, no,
0: deporte.
1: Me
0: mate. Pará con el deporte.
1: Me dio cosa porque digo, bueno, igualmente no el que iba atrás deportes. no lo iba a notar. O sí, no sé. 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
0: Lo más lindo del streaming es ver estas cosas en vivo. Se reten todo, dice con los el coche. Saludos desde la capital del Fernet y del Cuarteto. Que tengan un excelente día. Ah, y deportes, dice el amigo de Córdoba. Deportes.
1: La gente se ríe del muerto. Había pedido que me creen. Después me tiran al río y te hacen todo al revés. Ahora esta familia que no hace lo que yo quiero, lo que quería.
0: Pero mirá, si sos familiar de la persona que cayó, tuviste la mala suerte, se cayó al río. Y si, bueno, ya está, déjalo ahí.
1: En un
0: ya. Ya lo llevé, ya está.
2: Deportes.
0: No, porque tiene un costo de $5,000 con la maquinaria que tenemos que traer para sacar. Nada, déjalo ahí.
1: No, y aparte. Para, ¿cuánto sale el nicho? Yo la última vez que había preguntado sale como 100 lucas el nicho. Chicos,
2: lo que están hablando.
1: Bueno, pero es parte de la vida. Es parte de la vida y hay que hablarlo porque después llega ese momento y ¿qué hacemos con el? ¿Qué hacemos con el fiambre?
0: Sí, dice que no pudieron contener el auto ahí en San Lorenzo, no lo pudieron contener para que se vaya a la barranca porque lo tenían en punto muerto.
1: Para mí debiera sonar El muerto se fue de rumba. Ay, estoy ahogada, perdón. Bueno, yo tengo humor negro. Si no te lo tomás así, ¿cómo te lo va a tomar? Y bueno, sí, claro. Bueno, chicos.
0: Ay, deportes. Son la compañía de cada día en el taller Martín de Arroyo Seco. Hola, Martín. Mirá, ¿qué taller que conozcas, o sea, qué taller que lleves el auto, tiene una TV en la pared?
2: Mirá. Deportes.
1: ¡Vamos!
0: Antes estaban los pósters. Mira ahora el tipo tiene. No, muy bueno.
1: Pero justo sacó la foto en Alexis.
0: Claro, que está así.
1: Claro. Está.
2: Deportes.
1: Está farmeando aura.
0: Va. Hay un problema con las fotos que van pasando. Porque algunos tienen foto individual. Está.
1: Nos pusieron una foto rara, sí. Los dos juntos. Queremos otra foto. Franza,
0: por,
1: queremos otra
0: por
1: foto.
0: Por ejemplo, ¿por qué Mica tiene una foto sola?
1: Claro, y nosotros no tenemos foto. Yo quiero una foto sola.
0: Analía, que hace 30 años que labura, no tiene foto.
1: Años.
0: Tenemos una los dos, que yo estoy con barba, con cara aparte, de dormido.
1: Sí. Y aparte ya te. No, yo toda maquillada fea. Vamos no a pedirle a Fran comerlo.
0: No sé quién lo organizó eso.
1: Pero, ¿no le podemos poner otra foto que querramos nosotros?
0: Si ustedes miran, cuando estamos en el corte, van pasando las fotos,
1: sí,
0: de todos.
1: Sí.
0: Y Mica tiene. Mica con Santi. Mica conmigo, Mica con Mica.
1: Mica con Alexis.
0: Mica creo que hay una con el novio.
1: ¿Hay una así?
0: Mica con Franco Merlo. Mica con Mica, Mica con Mica. Y nosotros con Anita tenemos una sola y estamos, digo.
1: Y deportes. Yo estoy vestida como de 12, 14, pintada, sí, sí, los, sí, labios.
0: Sí, sí. Rarísimo.
1: Feo, no.
0: Rarísimo.
1: Okay. Tengo la foto del documento.
3: Caballero.
1: Se acordó tarde del tumor de nadar. Y se acaba flota. Un mensaje.
0: Flota o no flota.
1: Flota.
0: Dice, ay, saludos, Dios. Anita se fue al pasto. Dice la gente que se está riendo, obviamente, con humor.
1: Chicos, hace 3 meses. Pero mira, de verdad, Federico me tira la posta. Hace 3 meses falleció mi viejo. Un nicho, 1 millón. La sala veratoria, 3 millones. Total, 4 millones. ¿Sabes? Frena acá.
0: Y después, ¿cómo es? Posta que no sé, ¿se paga un mantenimiento? ¿Depende del lugar? ¿Cómo es la...?
1: Claro, como una tasa. Una tasa municipal sería.
0: Claro, depende del lugar.
1: Pero mira,
0: un millón me parece que no se paga eso.
1: No, sí, se paga. Pero no sé. Mi papá durante toda la vida se pagó él la cooperativa eléctrica, porque allá está privatizado, lo tiene la cooperativa eléctrica, el servicio de... Entonces, cuando llega el momento, tenés todo pago. Eso.
0: Bueno.
1: Y tenés cubierto, creo que un cajón. Pero cuando fui a averiguar el nicho, de verdad, chicos, son cosas que hay que hablarlas. Cuando fui a averiguar, mirá, ahora 1 millón sale el nicho. Viste que más arriba lo querés poner a la persona, más caro te sale.
0: No, déjala acá abajo nomás. Déjala acá a la altura.
1: Cremarlo, salía 100 mil pesos el nicho y cremarlo salía 19 mil pesos. Adivina qué hace, ¿dónde está papá? ¿A desparrapá?
0: Acá dice, nada, no puedo creer que estamos hablando de esto. ¿Cómo caímos acá? Cremación y velatorio, 2.100.000 pesos. ¿Viste? La del Río era más barata.
1: ¿Viste?
0: La del Río,
1: pero de era verdad, la más económica. Chicos, a este le salía el nicho 1 millón, la sala operatoria 3 millones. Se ve que le avanzan muchito a la gente.
0: ¿Y qué pasa, por ejemplo? ¿Es legal? Si, no sé, bueno, no sé, uno no lo permita, una persona querida.
1: No.
0: Decir, bueno, hago un asado y lo tiro ahí.
1: No, no.
0: Y después que con las brasas las desparramos en el patio.
1: No sé.
0: No se puede, eso no es legal.
1: Los vecinos van todos en cana. ¿Cómo comprobás que la persona estaba?
0: Ha sido ayer que está haciendo el asado, dice. Se ve que se le quemó porque está complicado ahí. Bueno, puede pasar. Chicos, ¿el muerto está bien? Pregunta. Si no pagaste, lo sacan. No, ¿en serio?
1: Claro.
0: Debe haber algún tipo de advertencia, digamos.
1: No, claro, viste que. Pero, por ejemplo, había mucha gente que ya no tiene familia acá y que esa parte se destruyó, se tiró porque ya hay gente que no tiene familia, obviamente, que pasó muchos años, de 1800, de 1700, que no tiene más familia, no tiene nadie que siguió ni pagando ni tampoco, entonces eso se.
0: Mirá, me acaba de mandar, está escuchando mi hermana en la radio ahí en la comuna de Villada, y dice: no seas ingenua, dice: ¿cómo no se va a pagar? ¿Y cuánto está? A ver, tirame un precio, vale. ¿Cuánto está?
1: El mantenimiento del cementerio, el mantenimiento para que barran. Te sale más barato desaparecerlo en el río.
0: Claro.
1: Averigüen si el cajón, si el averigüen si el auto tenía.
0: Pasen ofertas, dice. Pasen ofertas. 2x1 hacemos. 450.000 la cremación.
1: El auto de San Lorenzo tenía. Para mí el auto de San Lorenzo tenía féretro, pero.

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4: En esta super lista hay mucha música. No sé.

0: Salgámonos de todo.
1: Gracias a la gente, mira, nos mandaron cómo se vivió la primavera en Embalse también.
0: Ah.
1: De todo, No estaba muerto, estaba de parranda, dice, por eso no estaba en el féretro, en el coche, no, hay de todo,
0: Un aplauso para el asador, dijo el borracho, y estaba en el crematorio. En el cementerio, dice, al menos en el Parque de la Eternidad, se paga el mantenimiento por mes.
1: Ah.
0: Dice que para que corten el pasto, qué sé yo. Cuando yo me muera, dice el nicho de mis viejos, lo va a tapar el pasto. Dice, bueno, claro. Está bien, gracias por contarme.
1: Pobre, o sea, pobre.

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2: Acabo de pagar 23 mil la tasa anual del cementerio. Acá en Victoria.
1: El que se levantó recién re tranquilo tomándose un cafecito con leche. ¿De qué están hablando en la radio? Paren un poco.
2: ¿Lo están pagando o no lo están pagando? Bueno, pará, tenemos que agradecer a Majo que nos trajo. Mirá qué lindo, Majo de Funes.
1: Gracias, Majo.
2: Gracias, Majo. No lo habíamos visto al regalito de ayer, el día de la primavera, que fueron los oyentes que ganaron para venir. Y acuérdense que yo tengo una lista y que hoy me comunico con la gente para ver cuándo están las remeras de la gente del medio. Ya tengo la lista y todo.
1: Justo en el medio.
2: No, acá es justo en el medio, que la gente que quedó justo en el medio y que no tuvo remeras. Che, qué lindo esto, vamos a ponerle yerba.
1: Es como yute, ¿no? Claro. ¿Cómo es la tela?
2: Es
1: esta?
2: Como yute, sí, es como una tela así.
1: Tiene para guardar así. Yerba,
2: ¿me acuerdo?
1: Azúcar.
2: Me acuerdo que tenía, no voy, las iniciales, voy a decir, Ceci Oriolani, le regalaron uno de estos. Y entonces dice, bueno, le voy a poner todo el maquillaje, muchas
1: para
2: gracias.
1: La yerba.
2: Y yo le mandé, le digo, no, amiga, es para la yerba y el azúcar nomás. Ay, pero me gustó tanto. Que puse el maquillaje.
1: Bueno, puede ser también igual. No,
2: yo
1: no
2: tenía uno de cartuchera, lo usaba. Porque yo uso cartuchera y tenía uno con la.
1: Lo,
2: yo
1: lo
2: uso
1: que
2: cartuchera
1: entre,
2: todavía.
1: Puede
2: claro, para que se me cayó.
1: ¿Qué se te cayó?
2: Se cayó el otro, el del azúcar.
1: Claro. Gente linda, en el municipal de Baigorria, es increíble cómo estamos hablando de esto. Pagamos por todo el año 80 mil pesos. En realidad, dice, lo mejor es la cremación y no se regala plata al cohete.
2: En Ibar lucé 8 mil por mes. Ana, ¿te fuiste al pasto? No, yo no fui al pasto. Fue el auto que se fue al pasto. Yo.
1: Que casi se va al río. Hermosos.
2: Chicos, son temas de los que no se hablan hasta que después no saben cómo resolverlo. Yo, porque no tenía con
1: quién
2: charlarlo.
1: Cuando llega el momento, decís, bueno, ¿y ahora?
2: Y ahora, y te vienen un montón de plata, un montón de cosas, un montón de... Mirá, apáguenle el micrófono. Más arriba, más caro. De verdad, posta. Abajo es más barato y más arriba, más caro en el cementerio. Pero ¿por qué son temas que a la gente... No,
1: para mí debería ser más caro abajo, porque te queda más cerca de, no sé, las flores.
2: No, porque se junta más tierra abajo. A los abuelos los teníamos en el nicho de abajo, va bien abajo, ¿viste? No, más arriba, más caro. De verdad, posta.
1: Sí, no,
2: posta.
1: No sabía eso.
2: Claro.
1: Hermosos, mi marido, mi hermana, mi suegra y yo nos pagamos la cremación hace 15 años atrás. Dice, le quise dar unos pesitos extras para ver si la cremaban a mi suegra en ese momento, pero no aceptaron. Hoy en día mi marido y yo somos los que estamos en lista de espera.
3: Qué hermoso lo que están contando.
2: El tema es si te van a respetar la voluntad, porque viste que vos decís, mirá, yo cuando parta quiero que me cremen y me tiren allá en el mar desde acá.
1: Y no lo vas a poder defender, digamos.
2: En el
1: cuando
2: saladillo,
1: llegue el momento no te vas a enterar.
2: Claro, en el Ludueña. Ahí con el sabalito del Ludueña. Claro. Hay que ver quién está para que te respete. Vos ya vas viendo. Yo te digo, con esto cerramos el tema si quieres. Pero vos vas a ver el perfil de hijo que te va a cuidar y el perfil de hijo que vos decís.
1: Que te va a dejar el banquillo.
2: Claro, claro. Vos uno lo va viendo. Sí, bien.
1: Se pregunto, dice, si el muerto se caía el agua, ¿se moría ahogado? ¿Se moría dos veces?
2: No, ya estaba. Ya tenía el pase.
1: Yo quiero que, si, en caso de cremación, que me tiren en la entrada de Villada, ahí en el cartel donde dice kilómetro 700, ahí, en la banquina.
2: ¿Por qué crees? Ay, ¿por qué? Se va a volar para todos lados.
1: Y bueno, para proteger al pueblo. Desde el más allá.
2: Hay que preguntarle desde el pueblo si el pueblo quiere, ¿viste? Porque es una.
1: Ahí en el cartelito.
2: ¿Vieron que no se puede? ¿Viste que van a tirar las cenizas a la cancha de qué sé yo? No se puede, o sea, está prohibido, pero se hace simbólicamente con un poquito nada más.
1: Medio escondidas lo puedes tirar.
2: Medio escondidas, claro. Pero hay gente que va y que lo hace.
1: Yo te tiraría en Brasil a vos. En una costa de Brasil que te gusta tanto Brasil.
2: Ay, Brasil, sí, en alguna playita, sí, desparramada. Pero, en fin, viste.
1: Franco de Funes que dice, tenemos que empezar a adoptar la costumbre de la India. Dice, nada más que nuestro Ganges sería el Paraná. Dice, saludos muy buenos en la radio, que tengan buen día.
2: Mirá, no sé qué, estaban en una bolsita azul, gracias a ustedes, los hago yo, Majo, que es la que hace esto, que no es nuestra Majo, es otra Majo que hace esto. Estos materitos, o sea, gracias a los oyentes que tienen emprendimientos, muchas gracias.
1: Mirá lo que dice este oyente, exactamente lo que dijiste vos, Diego. Sí. Está bueno que se hable de estos temas porque cuando llega el momento no sabemos qué hacer. No. A mí me pasó con mi suegro y no sabíamos realmente qué hacer. Saludos, chicos.
2: ¿Y qué hiciste con la suegra? Contanos qué hiciste con la suegra.
1: Al asador.
2: No.

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1: Fuerte choque entre un auto y una moto en zona oeste ocurrió al atardecer en Mendoza y Guatemala. El motociclista fue asistido por personal del CIES. Trasladado en ambulancia, el conductor del vehículo aseguró que tenía semáforo verde al momento del impacto.
2: Doble oro argentino en rugby. Los Pumas Seven y la Jaguaretés se consagraron campeones en los Juegos Suramericanos. La selección masculina venció 17-7 a Chile, mientras que la femenina se impuso 33-5 ante Colombia. Las finales se disputaron ante una multitud en el hipódromo de Rosario.
1: China confirmó que Xi Jinping viajará a Estados Unidos para reunirse con Donald Trump. Será la segunda cumbre entre los dirigentes de las dos primeras potencias del mundo después de la visita de Trump a Pekín en mayo y el tercer encuentro cara a cara desde el regreso de Trump a la Casa Blanca en enero del 2025.
2: San Nicolás cayó otro integrante de la banda narco del ostentoso piloto Maxi Cafiero, Facundo Estelmazuc, se entregó tras permanecer prófugo desde los allanamientos del 11 de septiembre. En su casa encontraron 151 gramos de cocaína, dinero en efectivo. La pesquisa tiene como principal investigado a Maximiliano Cafiero, conocido por sus vuelos acrobáticos y su lujoso estilo de vida.
1: Golazo agónico y clasificación a los suramericanos. La selección son 19 de fútbol. Se quedaba fuera, pero empató a Venezuela en el último minuto. Se metió en semis el equipo de Diego Placente. Venía con la Vinotinto y venía perdiendo. Se despedía en la cancha de Newell's. El pibe Ramiro Tulián metió un zapatazo de 30 metros y mantiene viva la ilusión del podio.
2: Paro universitario, no habrá clases en la UNR este martes ni el viernes. Las medidas coordinadas a nivel nacional serán el 22 y el 25 de septiembre en reclamo por salarios y el cumplimiento de la ley de financiamiento. Además, preparan una nueva marcha federal para el 15 de octubre.
1: Hay videito en redes y ya está en todos lados. Leo Messi reveló cómo será la camiseta especial que usará con la selección argentina durante su despedida. Pasa Leo, saca de una percha que está colgada la anterior y pone la actual. El 10 compartió en sus redes el modelo especial en dorado que usará el último tango en el último tango ante Benín.
2: Hoy salen las entradas a las 6 de la tarde.
1: Bueno, hay que hacer cola.
2: El mundo va a explotar. Así que.
1: ¿Se van?
2: Si sacamos y conseguimos entradas, nos vamos.
1: Gardiner dijo que no les da el tiempo.
2: Pero venimos pasado de largo el otro día, ¿eh? Porque juegan la semana.
1: Sí, pero pasé.
2: O faltamos.
1: ¿Cuántas veces?
2: Susto en San Lorenzo, coche fúnebre que cayó por una barranca y quedó a metros del arroyo. El episodio ocurrió este lunes cerca de las 13 horas en Barrio Norte. El vehículo que quedó atrapado entre la vegetación no llevaba ningún féretro y no se registraron personas heridas.
3: No pongáis en el resumen, ¿por qué la dejaste en el resumen? Me lo haces a propósito.
2: Fue el tema de conversación de la mañana.
3: Me lo haces a propósito.
1: Fórmula 1, analizan cambiar el circuito en el que se definirá el campeonato por la tensión en Medio Oriente. Frente al riesgo de suspender grandes premios de Qatar y Abu Dhabi, la categoría contempla una alternativa concreta, que es definir el campeonato en el histórico autódromo de Imola, en Italia.
0: El tiempo.
2: Máxima de 15 grados para esta tarde con el cielo parcialmente nublado.
1: Me haces renegar.
2: ¿Qué
1: dice el pronóstico para mañana miércoles?
2: A ver.
1: Sí, yo pensé que hoy era miércoles. Mañana miércoles, cielo parcialmente nublado durante todo el día. 6 la mínima, fresco a la mañana. Opa. Y 21 la máxima.
2: Va mejorando. Mejorando para el jueves todavía, un poco más de calor, mínima de 10, máxima de 27 y el cielo parcialmente nublado.
1: Y el viernes, volvemos al FanFest. Mirá. 13 la mínima, 26 la máxima con cielo parcialmente nublado.
2: ¿No podemos hacer una parte 2 de la vida en el escenario de los americanos? ¿Una despedida, algo? ¿No se puede?
1: Podemos, ¿eh?
2: 4-3 la temperatura, sensación térmica 2 grados, cielo ligeramente nublado, humedad del 80%, 8:56, te contamos todo lo que tenés que saber. 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

0: Bueno, gracias a toda la gente que estuvo del otro lado. No es el ánimo que se ofenda a nadie cuando hablamos de temas así, nah, así no o de nada. Que nos reímos, entiende, pero es con la gente, claro. Hay que hablarlo, siempre hay que hablarlo, es mejor hablarlo, bien con respeto, ¿no? Nos reímos. Igualmente, no, el que se tiene que ofender, el que estamos hablando, no se ofende.
1: Claro, porque no se va a enterar, no, así que no pasa nada.
0: Genios. Planenlo.
1: Acá sí nos cuentan, tengo patronas que las cremaron y las tienen, ajá, en casa. Dice, ahora limpio rápido. Ay. Y saco en serio, como que le da cosita.
0: Vos sabés que ahí las culturas orientales dicen que no hay que hacer eso, que hay que desparramar a la persona porque es la energía. Sí, yo me acuerdo que yo iba a la casa de una amiga y estaba el papá ahí.
1: Imagínate que tenés un gato y el gato se pone a jugar y tira el jarrón, ponele.
0: Me muero. Y las cosas que han pasado con los jarrones o con el cosito que te da la urnita, no está bueno, no sé, me da cosa a mí, me da cosa, ya bastante.
1: ¿Es mucha cantidad?
0: Sí.
1: Es como sí, algo grande.
0: ¿Vos crees que yo te cuyo? Sí, ¿quiénes les cuento? Pero después hay gente que se ofende, pero yo les cuento, porque yo cremé a todo.
1: O sea,
0: familia.
1: Tamaño, vamos a tamaño, ya con esto te despedimos.
0: Yo pero te digo, es por como, ejemplo, a ver,
1: si
0: es
1: fuera
0: una,
1: ¿qué?
0: La caja de la de mi papá, sí, la de mi papá y la de mi hermana, más o menos igual. Es así, como de 15 centímetros o 20 por 20 centímetros.
1: Ah, ¿entendés? Grande.
0: Es una cosa así. Entonces yo digo, bueno. Yo fui a tirar las cenizas de mi hermana en Plaza Francia, donde ella trabajaba en la Recoleta, porque ella trabajaba de estatua en la Recoleta.
1: Mucha cantidad, no terminaba claro más.
0: Y no sabía cuánta cantidad era, hasta que lo abrí. No se puede, chicos, es un lugar público, no se puede tirar. Pero había un árbol que a ella le gustaba mucho y dije, bueno.
1: Ya, se la sonza.
0: Este es el lugar.
1: Voy a tirar un poquito de hierba.
0: Entonces le dije a las estatuas amigas que me acompañaban, pues hicimos todo un acto. Dije, bueno, a ver, ustedes tápenme. Está la policía de Plaza Francia, tienen policía especial, que los puso más, creo, hace un montón de tiempo, y quedaron. Ustedes más o menos también me hagan de estatuas que yo atrás tiro.
1: Hágame carpa
0: que yo tiro.
1: Mira. No terminaba más.
0: El desparramo.
1: Empezaron
0: el
1: viento, todos a toser.
0: El desparramo. Decí que un chico agarró a la policía y le dijo, vení por acá, que vamos por allá, que necesito que me ayudes, que no sabes, me robaron algo. Y se la llevaron a la policía porque bañada de ceniza de mi hermana, el desparramo.
1: Cuenta la leyenda que después de ese día no crecieron más las plantas directamente en la plaza.
0: Para, es un árbol que todo el mundo conoce, el que va a Plaza Francia. Y para que, si querés, me voy con esto. La cajita la tiré, la cajita de madera gruesa.
1: Sí.
0: Yo le mando un beso a Andrés Carmuto. La cajita de madera gruesa, la tiré.
1: Descartaste todo.
0: Sí, la tiré en el puente. La mujer no sabía dónde tirarla, flotó.
1: No, sí. O sea que debe estar en Uruguay, debe estar ahora. No, más lejos todavía.
0: Se fue flotando con la cosita que se dañó en la boca. Se fue flotando y venía una regata.
1: Y Anita saludando ahí.

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8: Qué piba todoterreno. Ayer, conducción en la fiesta de la primavera, parte 2. Se sacó fotos con la gente. Disfrutó del servicio de catering como buena taurina. Señoras y señores, con ustedes, Mica Migliore.
9: Buen día, loquitos. Hola, ¿cómo les va? ¿Qué tal? Parece que ajustamos todos los pasitos.
8: Acomode.
9: ¿Cómo estamos? ¿Cómo salió todo en Cruz Alta, vos, Gonzalves?
8: Bien, todo bien, hermoso. Larga la jornada. Sí. Yo dije, bueno, voy a una fiesta de la primavera familiar. Estaban, que si tu novio no te plancha, acá plancho.
9: No.
8: Estaban todos descabellados, como del estudiante.
9: Ah.
8: Sí, bueno, llevo el mate, tranquilo. Bueno, le mando un beso muy grande a la gente de Cruz Alta. Escuchan mucho la radio, muchísimo, muchísimo. ¿Sabes cómo se llama el intendente?
9: ¿Cómo se llama?
8: ¿Sabes cómo se llama? Agustín González.
9: Ay, por un pelito, ey, lo era, che.
8: Te lo juro. Casi. Agustín González. Y bueno, ahora presentamos a Agustín González. Yo, estaban todos con la remera. Digo, mirá cómo me esperan con la remera Agustín González. Ah, no, González, no González.
9: Ay, pucha, digo.
8: Por una letra, casi soy intendente de Cruz Alta. Bueno, pero muy, muy buena onda. Por.
9: ¿Cómo anda Cevita Boneto? También lo hicimos aparecer ayer.
8: Ya sea tímido.
9: Sí, ¿qué
8: bueno,
9: hace?
8: Él es de perfil bajo, ¿no?
9: Sí, obvio.
8: La fiesta de ustedes.
9: No, bueno.
8: Estaba con
9: bueno.
8: Los guacamayos ahí.
9: La campera de guacamayos. Pero la gente te quería conocer. Quería decir, mi hijo no.
8: Yo dije una verdad y se enojaron. Pero no está mal. Cuando vos hablas de la selección argentina, ¿quién es el mejor jugador?
9: Y sí, Messi.
8: Bueno, después tenés un montón enorme, Di María, un montón de jugadores.
9: Ah, porque Agus dijo que Seba era el mejor operador de todos.
8: Sí,
9: con respeto
8: verdad.
9: A mis compañeros, dijo.
8: Dije con respeto, pero obvio. Sí, es la verdad, hasta los compañeros lo dicen, porque labura muy bien.
9: Y hace 27 años que labura, papi.
8: Claro, lo tiene ganado. ¿Qué tiene de malo?
9: No.
8: Como cuando pone el empleado del mes, ¿quién se ofende? Nadie.
9: No, sí. Le voy a poner empleado del mes. Un
8: claro,
9: cartelito.
8: Un cartelito.
9: Sebas.
8: Hizo la producción de la fiesta de la primavera también. Siempre está predispuesto. Bueno, las cosas se dicen al aire también.
9: Las cosas como son, gente. Sebas Soneto en los controles. Agus González. Mica Migliore de este lado para arrancar un día hermoso.
8: Che, para. Corta todo. ¿Tenés una reunión de trabajo?
9: Sí, hoy tengo algo importante que después les voy a contar.
8: Oh.

0: Para el, se nota, está, están mirando el streaming, está bañada. Primero que está bañada. Bueno. Segundo que se puso como un, no sé, ¿cómo se llama eso? Una remerita, ¿qué es eso?
1: Una remerita, una cosita.
0: Una remera blanca, impecable, nueva, y un collar. ¿Viste? Tiene.
1: Y ¿qué? Tengo otro outfit.
0: No sé, no sé, no se irá a casar, ¿no?
1: Porque no, blanco, no, no.
0: Bueno, que nos cuente. Vamos a ver, ¿qué pasó?
1: Bueno, arrancamos la mañana entonces, la segunda parte de la mañana hasta las 12. Te acompañamos, dale.
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0: Porque dicen.
1: Sí.
0: No, dice que te pareces a la hija de Lore, porque cuando te ve un poco arreglada ya te pregunta, ¿dónde vas?
1: ¿A dónde vas?
0: ¿Qué vas a hacer? ¿A dónde vas?
1: Bueno, no es, no es casorio, no. Acá no es, claramente, porque en la radio es otra
2: Hola,
1: cosa.
2: Buen día, Beca.
1: Vas a hacer tele, que te.
0: Algo parecido.
1: Vas a hacer redes sociales.
0: Algo parecido, claro, un poco de todo, un poco de tele, un poco de radio, de
1: Contanos.
0: Redes. Y después te cuento, después te cuento. Hay que esperar.
1: ¿Cómo nos deja con la...?
0: Con la intriga.
1: Con la intriga. ¿Qué pasó? ¿Qué pasó? Me siento recroto al lado tuyo.
0: No, bueno.
1: Me siento sucio, me siento cochino.
0: Pensé que tenías la misma remera que ayer, pero no.
1: No, me bañé.
0: Está
1: me
0: muy
1: bañé,
0: bien.
1: Bañé. Me costó, me condé a bañar, pero me bañé.
0: Está muy bien.
1: Yo ahí lo dudé, pero me bañé.
0: Está muy bien también. Seba, está muy bien. Tiene una linda remera, Seba, puesta hoy. Está

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1: 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Argentina.
2: El gobierno de Malvinas extiende licencias petroleras en plena ofensiva argentina contra el proyecto Sea Lion. La administración de las islas, con respaldo expreso del Reino Unido, prorrogó todos los permisos offshore y autorizó a Navitas a quedarse con el 65% de otra área.
1: Rosario.
3: En menos de 2 horas prendieron fuego 3 autos esta madrugada en distintos puntos de Rosario. Los episodios ocurrieron entre las 2 y las 4 de este martes. Un Peugeot 504, un taxi Corsa, Chevrolet Corsa y un Fiat Duna fueron afectados por las llamas. Afortunadamente no hubo víctimas ni propagación.
1: Deportes.
2: Y atención porque salieron las entradas para Argentina versus Bolivia en Córdoba. La selección mayor jugará en el Kempes de Córdoba este 30 de septiembre. Será la primera presentación de la escaloneta después del subcampeonato mundial.
1: Tiempo.
2: Recuerden que este partido no va a estar Messi, o sea, porque muchos capaz de comprar la entrada, es el último.
3: 6 de octubre.
2: Claro, versus Benín. Exacto. Ese es el partido que salen hoy las entradas para ese partido a las 6 de la tarde.
3: ¿Hay una camiseta especial de Messi? Puede ser.
2: Que tiene un sol atrás, todo dorado.
3: Yendo, 7 grados 2 décimas, ahí va mi aguinaldo. Sensación térmica, 4 grados 8, un poquito fresca la mañana. Humedad del 71%, viento proveniente del sur a 13 kilómetros en la hora. Para hoy la máxima 15 grados, solamente cielo parcialmente nublado sin lluvias. 9 de la mañana, 21 minutos, ya te informamos, quédate escuchando la música que más te gusta.
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0: ¿En qué anda la gente? ¿Consiguieron las flores amarillas ayer? Llenas las florerías. Todas las florerías de Rosario.
1: Lo que vendieron. Lo que vendieron ayer. Muy bien, muy bien. Tienen que aprovechar. Tienen que aprovechar.
0: Hay que aprovechar. De hecho, viene una florería. No hay más flores amarillas. No hay. No pregunte, no hay.
1: Se terminaron.
0: Bueno, pere. Entonces, ¿ahora qué hago? Yo le prometí flores amarillas. Si no, me va a matar.
1: Pintalas. Témpera. Témpera amarilla, más económica, de aerosol.
0: Está muy bien.
1: Che, volvió Jorgelina Misterio, dicen acá. Contanos, Mica, dale, que la gente, tu público quiere saber qué pasa.
0: Bueno, pero la gente no, a lo mejor no sabe todo lo que ocurre acá en la empresa. Después les voy a contar. Bueno. No es una sorpresa. Chicos, buen día. Dice, Mica, estás hermosa. Bueno, muchas gracias. Te vi recién en YouTube. Agus, buena onda. Nada, mentira, Agus, pura facha, dice.
1: Amigo, gracias. Me dijo algo lindo, amigo, muchas gracias. Vos sabés que te quería contar algo, había preparado algo para vos, a ver qué opinás.
0: Siempre preparado, muchacho, preparado.
1: Sí, acá la gente de producción está full, ya que no querés contar nada.
0: Después te cuento.
1: Es el curioso alias, no sé si lo vieron ustedes en redes sociales, el curioso alias para transferirle a un chofer de Uber.
0: ¿Cómo se llama?
1: Te subís y atrás tiene un cartelito que dice alias, dos puntos.
0: A ver. ¿Algo chancho?
1: No.
0: ¿Algo chistoso?
1: Y un poco.
0: Algo... A ver.
1: El alias es... Tengo novia yo. Y tiene una foto de la chica, con él, por supuesto, los dos, colgada en el espejito.
0: Ay, ay, ay.
1: No sé qué opinan ustedes.
0: No sé, no sé, me parece un montón. Ella marcó ahí.
1: Como que sí, le meó el auto, básicamente. El perro cuando marca territorio, bueno.
0: Y él, bueno, dejó que se lo haga pipí.
1: Claro, sí. Una creadora de contenido mostró en redes sociales, dice, el curioso auto al que se subió, con el alias Tengo novia yo, dice la particular frase, llamó la atención, rápidamente generó comentarios entre quienes vieron la publicación, y la foto de los dos en el espejito colgando.
0: Dice, tengo novia yo. Re tóxica la novia, dice acá. Recontra, re mil polleras.
1: Cuando hacen eso, más le son infiel, dice, para no decirlo, gorrean. Dice, pobre mina, llegar a ese nivel, no te puede arrastrar. Bueno, estoy leyendo los comentarios. Ahí lo tenés al gobernado.
0: No, me imagino la vergüenza de ese pibe cada vez que pasa el alias. En realidad no lo pasa. Cuando vos te subís al Uber, al DJ, lo que sea, ya ves ahí el alias. No hace falta ni hablar.
1: Toxi Taxi, dicen. Una vez me tomé ese Uber, mira la gente, dice, tengo la foto de eso, o sea que es real, ¿serio? Que es un chiste.
0: Ay, Dios mío, a ver por acá, chicos, la foto del alias, por favor, pasala, hago, me muero. Una sola vez me pasó, no era así, pero sí fue chistoso, que me hizo reír. Acepto propinas, algo así. Alias era acepto propinas y me hizo reír.
1: Que meten kiosco, ponele. ¿Ah? Algunos que te venden chupetines,
0: me
1: chicles.
0: Me hicieron vender saumerio y perfumitos árabes.
1: ¿No querés saumerio? Te dijo el chofer.
0: Te juro.

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0: ¡Ay! Bueno, cuánto enojo, amiga. Al principio parece buena onda la canción, como, ah, gracias por estar ahí, por tu apoyo, por tu abrazo, y ahora, ¡ja! ¿De qué me estás hablando? ¿No me vas a decir nada? ¿Te haces la tonta? Ya te agarré. Escucha,
1: ¿estás caliente?
0: Sí, sí, estaba re caliente. Agus nos trajo una cosa medio viral que se hizo en estos días. Es el alias de un chofer de aplicación que dice, tengo novia yo. Y que además en el auto tiene una foto con la novia en el espejito retrovisor. No será mucho. Acá dicen, che, no podés estar insegura, por Dios. Pobre loco, salí de ahí, maravilla. Dejá, pagame el efectivo nomás. Vamos a seguir hablando de esto en un ratito. Llega, ¿qué personajes?

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2: Bueno, ¿qué sucedió? Es un muchacho, un chofer, que cuando te subís a su auto, vas a hacer un viaje, mirás ahí, el alias, tengo novia yo. Foto con la novia colgadita del espejo.
1: Ay, mamita.
2: Y faltaría que esté ella sentada al lado tomando mate, pero bueno, supongo que tendrá una vida ella también y debe laburar, qué sé yo.
1: No sé, para mí que lo debe acompañar. O sea, poner que labura 8 horas, 4, ya está ahí. No tengo dudas, no tengo pruebas, pero tampoco dudas.
2: No sé qué opina la gente. Es verdad, che, dicen acá. Sí, posta. Se llama, mirá. Ahí lo buscaron para transferirle, ¿eh?
1: Sí, no lo quememos, no lo quememos.
2: Y si se hizo viral.
1: ¿Cómo te gusta quemar a la gente?
2: Francisco Santiago Ruiz Laguna se llama.
1: Parecita. Tiene, mira, DNI 44 millones, niño.
2: Y yo tengo 38 millones,
1: yo así 36. Que...
2: Libreta cívica tenía.
1: Se me cayó el carnet de papi.
2: Sí, bueno, ¿cuántos años tendrá? Más o menos tiene 44, 8, 6 más que yo. 20
1: y pico, 26, 25. 25
2: por ahí.
1: Mi vida, bueno, eso sí lo va a pasar.
2: Mi alias es Cambio Justo. Dice, cuando lo digo, me dice, no te transfiero. Dice, por eso le digo Cambio Justo. Y se quedan mirando como...
1: No entiendo.
2: Como Cambio Justo el alias.
1: Mira, acá dicen, chicos, yo subí a un auto de aplicación una vez y era lindo el auto. Y el alias era Qué Lindo Auto.
2: Qué Lindo Auto.
1: Ah, me encantó.
2: Qué lindo viaje.
1: Re che, divertido.
2: 23 años. Muchachín.
1: ¿Por qué? Dicen, son malos. Ni la madre lo quería con ese nombre. No, pobre. ¿Cómo se llamaba?
2: Ruiz Laguna era el apellido.
1: Francisco Santiago. Bueno, che. Mira, Panchito.
2: La gente no nos cree.
1: No.
2: Lo buscaron. No confían en nosotros. Chico, no confían en nosotros.
1: Pero nosotros les traemos cosas de caridad.
2: Claro,
1: cosas,
2: papá,
1: de actualidad. También.
2: Chicos, la banco a la novia del chofer.
3: Tampoco la emoción.
2: Anda a saber qué le hizo él para que pierda toda su confianza. A mí me pasó, cuando la confianza muere, nada la reemplaza. Bueno, por eso, justamente, como nada la reemplaza, ni siquiera poniendo el alias, ni siquiera poniendo la foto en el espejito, lo va a lograr, digamos.
1: Pero se puede vivir así, con esa incertidumbre, con esa inseguridad, ¿no? ¿No es medio nocivo para la salud?
2: Obvio, claramente que sí. Hay una canción que decía, el celoso, o el hombre cuando es celoso... descansa pero no duerme, una cosa así era.
4: No lo quiere nadie.
2: O
4: no,
2: duerme, pobre, pero no descansa, no me acuerdo cómo era. Era una canción.
3: Qué mentiroso que sos.
2: No, de verdad, era una canción de folclore que decía, el hombre cuando es celoso descansa pero no duerme, o descansa o duerme pero no descansa, una cosa así.
1: Ay, Dios mío.
2: El Toximóvil, dice.
4: Se habilitó, esto es así, lamentable, pero es así.
2: El Toximóvil, chicos.
1: Mira, acá nos dicen gordo.uber, nos dice Hernán, que es su alias. Ahí está.
4: Sí.
2: Chicos, 44 millones, más o menos 23. Ah, chiquito.
1: Ah, chiquito, papá.
2: Chiquito, tenía 23 años recién cumplidos, dicen acá.
1: Vida, ¿qué tal? Dicen, yo un día en la churrería, cuando voy a pagar, le digo alias y su respuesta fue, gracias, cliente.
2: Gracias, cliente.
1: Gracias, cliente. Sencillito. Gracias.
2: ¿Cómo es el alias? Gracias cliente. Muy bien. Viste que el alias le podés poner lo que quieras. Che, qué insoportable. Yo cuando el Uber con su pareja, le digo, bájame el precio porque yo no tengo por qué pasearla.
1: ¿Habrá pasado en algún otro rubro? Mira, acá dicen, chicos, buen día. Un día llamé a un plomero y cayó con la esposa a trabajar. No. Yo no entendía nada. Apenas tóxica la señora, dice. Se hubiese quedado en el auto.
2: Ayudaba ella.
1: Chernobyl llegó.
2: Me da más gracia ver lo de los repartidores de pedido rápido, dice, con la tóxica que lleva la mochila. ¿Es compañía o inseguridad?
1: Sí, no, pará. Vamos a separar una cosa. Una cosa es una cosa. Una cosa es compañía, porque a lo mejor estás trabajando de noche, yo te entiendo. Pero el alias es un montón.
3: ¿Cómo empezó
1: ya, una cosa tremenda.
2: Sí, ya tiene, no lo podemos defender.
1: Defensa.
2: No lo podemos defender. Porque si labura de noche, si bueno, qué sé yo, lo hablamos de esto la otra vez. No me jode, la verdad que no me jode. Si voy a consolar con la novia, está perfecto. ¿No? Yo no tengo drama, pero a lo mejor otra persona sí.
1: Es verdad. Acá dicen, chicos, ¿qué tal? Buenas. A mí me pasó una vez, pedí un Uber, cayó con una chica sentada al lado de copiloto. O era la novia toxi o la amante. Ay. ¿Por qué te especulamos con esas cosas?
2: Me pasó, yo viajaba con una persona, mirá lo que me estoy acordando.
1: Sacando del baúl de los recuerdos, a ver.
2: Venía a la radio los sábados a la noche y me traía un chofer que ya era como amigo, digamos. Lo debo tener agendado. Y
1: porque él no estaban las aplicaciones en ese momento.
2: No.
1: Había como unas remiserías medio así fuera de la ley.
2: Claro, era un remisero. Laburaba por una remisería, pero él ya sabía que los sábados me tenía que traer a las 8 de la noche y a las 2 de la mañana venir a buscarme.
1: Ah, qué capo.
2: Entonces él ya me tenía mi tarifa fija, todo perfecto. Y cada vez que me subía, yo no podía hablar de nada. Porque cada vez que me subía, estaba con una pareja diferente.
1: ¡No!
2: Y una vez se ve que subió la oficial y me dice: ella es mi pareja, mi novia, yo. Ah, mira. Y yo me quedé mirando
1: por dentro.
2: Y por dentro, no. No tenía amistad ni nada con él, pero bueno, viste, ya te pones a charlar con alguien, generás ese vínculo,
1: sí,
2: ¿viste?
1: Sí, sí, pero vos siendo testigo ahí, o sea, todos los viajes eran una pareja diferente.
2: Ella es mi esposa, ¿sabes? ¿Y las otras qué eran? Mmm.

0: Chucua.
1: Sí, soy camionero. Y llevo a mi esposa casi siempre de acompañante para que no esté sola. ¿Seré yo el tóxico?
0: ¿Se puede por el seguro? Me parece que en un momento no se podía. O te decía, no puedes hacer dedo. Si he viajado dedo en camión. ¿Nunca viajaste a dedo?
1: No, jamás.
0: Sí, he viajado en camión, en colectivo.
1: Se va una vez.
0: Está bueno.
1: Pero porque vos te pintó de hippie y te perdiste allá en Perú.
0: No, pero también cuando era pibito, no sé, viste que eran otras épocas. Y viajaba.
1: Era otra época.
0: Me subía al camión y te llevaba. Pero me parece que por el seguro no se podía.
1: Claro, ahora
0: no
1: sé, sí. Pero la señora sí la puede llevar. ¿El tóxico será él?
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1: Juicio por Joaquín Pérez y Ariel Simoncini. Tenemos esperanza que se va a llegar a la condena máxima. Familiares del arquitecto asesinado en el 2021 en Arroyito y del comisionista ultimado en 2024 en Alberdi reclamaron la máxima pena para el principal acusado de ambos hechos. Desde el Centro de Justicia Penal de Rosario valoraron el aporte de los testigos de identidad reservada para llegar al debate oral, aunque advirtieron que todavía hay partícipes sin identificar.
2: El dato.
0: Paro docente en las universidades, no hay clases ni en la UNR ni en la
1: vamos.
2: El dato.
0: Paro docente en las universidades, no hay clases ni en la UNR ni en la UTN. A semanas de la quinta marcha universitaria federal, los docentes realizan este martes un nuevo paro en reclamo de mejoras salariales. Es una burla del ofrecimiento sentenciar. No puedo hablar bien.
2: Deportes.
1: Ando a dormir una siesta, amigo.
0: Sí, no, tiene liquidado.
1: Deportes. Lionel Messi va a usar una camiseta especial en su partido de despedida, te lo contábamos hace un ratito, de la selección argentina. Con el lema, una camiseta para toda la vida, el capitán presentó el novedoso diseño que vestirá el próximo martes 6 de octubre ante Benín en el Monumental.
2: Tiempo.
0: Martín Palermo, lo que vos hiciste no lo va a hacer nadie. Y si alguien lo hace, te seguiremos recordando.
1: No puedo hablar bien, perdón.
0: 7.2 la temperatura, 4.8 la térmica. Cielo mayormente nublado, humedad del 71%, 9.54. 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

0: Mándale Ritmo y Sabor.
1: Bueno, beta. Chicos, ¿cómo andan? ¿Cómo dice, lo mandaste al frente el remisero?
0: ¿Abu? No,
1: ¿te traía
0: sí,
1: acá?
0: Me traían muchos remiseros, había muchos.
1: No, pero uno solo que te traía ya está, lo quemaste para forever.
0: Me trajo dos o tres días, yo uno exagera, la aire, uno exagera. Mentira. Puede ser como que sí, como que no, ¿viste cómo es la cosa?
1: Mira, acá dicen, buen día, me ha pasado, me pido un taxi, llega el taxista con la mujer, me dice, ¿no te molesta? Vine con mi pareja, le digo, no, la verdad que sí, bueno, ¿qué pasó? Yo no voy a pagar el gas para que ella viaje, me molesta.
0: Bueno, tampoco para que se enojen tanto.
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0: ahí? ¿Tenemos qué locura? ¿Qué?
1: ¿Y qué?
0: Locura?
1: ¿Y qué locura? No sé si sigo vivo la noche, pero tenía ganas de ir.
0: Una siestita.
1: Y bueno, sí, una siesta de 3 horas. Fuerte. ¿Qué pasó?
0: ¿Qué pasó? Que hay un Uber, un muchacho que tiene una aplicación de viajes y el alias es Tengo Novia Yo. Y no solo eso, tiene la foto con la novia en el espejito por las dos.

0: Dos veces me llevó un mismo Uber, las dos veces vino con la mujer. El hombre debe tener unos 65 años, si vieron las bachas del chofer, dice. Él no habla, solo te dice buen día y hasta luego. La mujer te pregunta todo y ella es la que cobra. Ya dos veces viajó con esta pareja.
1: ¡A la miércoles!
0: La contadora es.
1: Es como Darío.

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1: China confirmó que Xi Jinping viajará a Estados Unidos para reunirse con Donald Trump. Será la segunda cumbre entre los dirigentes de las dos primeras potencias económicas mundiales en 2026, después de la visita de Trump a Pekín en mayo y el tercer encuentro cara a cara desde el regreso de Trump a la Casa Blanca en enero de 2025.
0: Política.
2: Ley penal juvenil, una jueza la declaró inconstitucional y sobreselló a una adolescente de 14 años por un intento de robo. La jueza de menores, Laura Beatriz de Marinis, titular del juzgado penal juvenil, contravencional y de faltas número 3 de la Ciudad de Buenos Aires, hizo lugar a un planteo de un defensor público.
0: Medio ambiente.
1: Super Niño, el río Iguazú creció en las cataratas y el mar avanza sobre Monte Hermoso por viento extremo. El Parque Nacional Iguazú atraviesa un periodo de caudal extraordinario. Mientras tanto, fuertes sudestadas golpean el sur de la costa bonaerense.
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2: 9 grados 1 décima en este momento, la sensación térmica un poquito más baja, 6 grados 4, humedad del 60%, cielo mayormente nublado. Para hoy máximas de 15 grados con un cielo parcialmente nublado. Mañana empieza otro clima mañana, la mínima de 6, máximas de 21, bien. Empieza como a subir la temperatura, parcialmente nublado el cielo. Y el jueves mínimas de 10, máximas de 27 con un cielo parcialmente nublado también. 10 de la mañana, 15 minutos, ya te informamos, quédate escuchando la música que más te gusta.
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0: media cansada, que anoche salí.
1: Ah, sí, bueno, claro.
2: Se puede todo, ¿qué va a hacer? Es así. Y
1: bueno, chicos, uno puede estar en la misa, en la procesión, no puede.
2: No puedes tirar el centro y cabecear.
1: No, claro.
2: No puedes tocar el primer acorde y tirarte el primer pasito ahí en la pista. No se puede, el que toca no baila.
1: Acá dice, chicos, buen día. Mi alias es solo efectivo, soy chofer de Uber y cuando me piden el alias, le digo solo efectivo.
2: Solo efectivo.
1: Te puedo transferir solo efectivo.
2: Sí, es verdad, tenés que tener un alias fácil. Porque, claro, por ejemplo, si yo me dedicaría, no sé, tengo un emprendimiento de algo, de lo que sea, no sé, vendo frasco de dulce de leche.
1: Sí.
2: Y, ¿cómo es tu alias? Agustín González. ¿Cómo? Bueno, dejá, no importa.
1: ¿Cómo sería tu alias?
2: González.
1: Agus, Messi te amo. Todos saben cómo se escribe Messi, con es doble S.
2: Exactamente, ¿ves? Qué rico pan. Fue lo primero que se vino a la cabeza.
1: Yo quiero un sándwich.
2: Bueno, pero ahí ya se complica.
1: Sándwich.
2: Porque es sándwich, sándwich. Tiene que ser como fácil.
1: ¿Almóndiga o albóndiga? Claro.
2: Plata. Plata verde, bueno. Sí. Una cosa así. No sé.
1: A ver, ¿qué dicen?
2: ¿Viste cómo te dicen?
3: Hola, buen día, Mica.
1: Ese me encanta.
2: Buen día, Mica.
1: Buen día, Mica.
2: Completo. Hola, buen día, Mica.
3: Buen día,
2: ese es fácil,
3: Mica.
2: No falla.
1: Re fácil, sin puntos, sin nada, sin números.
2: Viste, cuando no cambian el alias y es cofre, punto, pirata, punto, telón, punto. Pará, ¿cuántos? Punto MP, termina.
1: Sí,
2: punto
1: sí,
2: MP.
1: Sí. Yo tengo uno así todavía en otro banco, que no me acuerdo cómo era, pero algo así, como yo te dije, ese búho punto... Luz,
2: claro,
1: luna. Para mí el Agus tendría que ser. Ay, gracias, mi vida. Para mí te iba a decir ese para el Agus. Es verdad lo que dice Agustín.
2: Ahí está.
1: Es medio largo, pero funciona.
2: Si no, le pones el locutore. Entonces nadie falla. Ya se sabe que es así. Chicos, ni en Pepe me subo a un auto, que venga con otra persona de acompañante. No sean pollerudos. Trabajen solos. Generan desconfianza, dice.
3: Qué fuerte.
1: Mira que me dicen acá los oyentes. Para el Agus, el alias sería Vicky te amo.
2: No, pero ahí tengo un problema también.
1: ¿Por qué?
2: ¿Y por qué? ¿Qué es? ¿CK? La casola, la I común. No tiene que ser un alias fácil. Ese ya se complica.
1: No, y es verdad. Ah, tiene otro, a ver.
2: Alias.
4: Yo quiero uno.
1: Esa me
2: puede
1: gusta.
2: Ser una heladería. Tenés una heladería y te vendés un conito. Chicos,
4: Yo quiero uno.
2: ¿Les transfiero? Sí, ¿cómo es el alias? Yo quiero uno.
4: Yo quiero uno.
2: No falla, no sé qué sea. Bueno, muy burro y te ponga yo con SH, qué sé yo.
1: No creo.
2: Si no,
1: puede fallar. El corrector. Dicen, mi alias es Estoy reseco.
5: Estoy reseco, loco.
2: Vendo cigarrillos y mi alias es cristian.puchos.mp.
1: Muy bien.
2: No es complicado.
3: Es una bomba.
1: Está bueno, no hay forma de fallar ahí. Chicos, ¿cómo va? Yo tengo un emprendimiento de stickers e impresiones. Se llama bian.mar.papel. Claro, mucho punto.
2: Claro, punto.
1: A lo mejor
2: punto,
1: algo
2: punto,
1: más.
2: Punto.
1: Sí, está bueno igual.
2: Bian. Churros Miranda. Acá tienen otro alias.
1: Muy
2: otro
1: bien.
2: Alias, chofer Didi.
1: Está bien, sencillito. Tenemos algunos audios, Agus. Si
2: oh, sí, bueno,
1: escuchamos
2: vamos a escuchar
1: el
2: alias audio, alias reproducimos, alias mala.
6: ¡Qué exagerada esa gente, balá!
2: ¡Balá!
6: Mira, yo trabajo con el tío Humberto.
1: Sí.
6: Y yo cuando vengo, yo soy de San Lorenzo. Cuando vengo para Rosario, que vengo a visitar a alguien, vengo con mi mujer. Me vengo con viaje para hacer unos pesitos más.
1: Claro.
2: Un pesito más.
1: Está.
2: Que
1: ya. Le mando mensaje al coche y le digo, ya está, voy con mi mujer.
2: Alia,
7: Hola, vida, ¿cómo va?
2: Hola.
7: Soy Matute. Y bueno, y les quería pedir un tema.
2: Vamos,
7: para
2: Matute.
7: Arrancar el día. Algo de Arjona, ¿pueden pasar?
1: Bueno.
7: Pasan algo.
2: Tiene razón.
7: De Arjona.
1: Verdad, señora.
7: Así que bueno, si me harían el favor.
1: Sí.
7: Muchas gracias.
1: ¿Cómo no?
7: Que tengan un lindo día.
1: Gracias.
2: Aparte, le metió
1: vida.
2: Onda el audio, me gustó, amigo Matute.
1: Es verdad.
2: Él quiere Arjona, pues. Fuiste tú.
1: Puede ser algo de Arjona. Sí, me gusta.
2: Ahí está.
8: No sé quién los inventó. No sé quién nos hizo ese favor.
2: Dale, Matute.
1: Para vos, Matute.
8: Que vio al hombre tan solo y sin duda.
1: Meta.
8: No pensó en dos.
1: Tengo un negocio de limpieza, dice mi alias. Es
2: dos.
1: Arte de limpieza Lela.
8: Dicen que por
2: ¿cómo es?
1: Arte de limpieza Lela.
7: Hola, Lela, ¿cómo va?
1: Ahí va.
7: Es Matute.
2: Me quiere Arjona.
7: Y bueno, y les quería pedir un tema para arrancar el día. Algo de Arjona. ¿Pueden pasar?
1: Podemos.
7: Hace bastante que no pasan algo de Arjona.
2: ¿Viste? Reviente parecido.
1: A ver si lo enganchás de nuevo.
2: En el mar.
1: A ver si entre Seba y Agus logran enganchar el audio del oyente con el trivial.
2: Pará, estás pidiendo un montón.
1: Pero sí, que casi sale.
2: En un bar.
8: ¿Por qué negar?
2: Ahí gracias,
1: a mí te gusta Arjona, dale.
2: Cántalo, cántalo, cántalo.
0: Mujeres, lo que no digan podemos.
2: Si no podemos, no existe. No existe.
1: Vieron el video viral, el chofer de aplicación sacó el asiento del acompañante porque la mujer tóxica no quería que nadie se le siente al lado.
2: No, ay,
1: la butaca entera sacó.
2: Le hacen mimos de atrás después. No. Le hacen cariñitos en la nuca y peor todavía.
5: Hola gente, buen día.
2: Hola.
5: ¿Cómo andan?
2: Hola amigo.
5: Sí. Sacando de remisero, mi mujer se va para Santa Fe a los Juegos Panamericanos.
2: Ajá, los Juegos.
1: Es suramericano. Bueno, todavía los Panamericanos no llegamos, pero ya vamos a llegar.
2: Cerquita.
1: Está por ahí. Mandamos un beso. Pensé que iba a contar otra cosa.
2: Justo mujeres le ponen a Matute. Dice, qué guacho el óper. ¿Por qué? Mujeres, es un temazo.
1: Chicos, estaba limpiando mientras escucho. Qué incómodo. Que el Uber llegue con la mujer. Una vez me subí, el Arias. Era ese punto, mis tres amores. Está. Oh. Bueno, lindo, bien.
2: Sí, ahora que son famosos ya no me leen. Dice el nombre de mi emprendimiento, dice el alias. Alma mía. A veces es fácil, ¿ves? Alma mía.
1: Sencillito. Dale, la gente por acá. Vamos. Y dale.
2: Mujeres, lo que nos pidan podemos. Si no podemos, no existe.
1: Saludos desde Gualebay, chicos, acá en la jornada laboral. Mándenos un saludito para Brian y Analía. Desde Vacunación Asistencia Pública. Mira, me mata eso usuario de YouTube.
2: Llegó el mejor alias de la mañana.
1: ¿Cuál?
2: Soy electricista. Mi alias, yo cambio foquito.

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0: Me parece un marketing espectacular.

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0: locos. Qué cosa más linda este día, fresco, pero lindo. Tenemos, ¿qué?
1: Nublado, che. Nublado, pero nubladísimo.
0: Sí, un día nublado para hacer torta frita, torta asada, un bizcochuelo y te va a dormir una siesta.
1: Torta con torta.
0: Con todo.
1: Torta con crema, torta con dulce de leche. ¿Qué papel es esto para dormir la siesta?
0: No, dale, Seba, que la gente tiene que activar. Ahí está.
1: Chicos, meta. No es alias, pero la clave de mi wifi es dale, ya te la paso.
0: ¿Me pasas el wifi?
1: Dale, ya te la paso.
0: Pero pásamelo.
1: Dale, ya te la paso. Bye.

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2: Vamos. Ay. A ver, la clave de Wi-Fi. Espera. Si no pagas, no hay Wi-Fi.
1: Claro,
2: corta. Mira, nos dice Fabi.
1: El de mi casa es pagar a plata.
2: Pagar a plata. Me hace morir. Chicos, los escucho todos los días. El alias, Cielito Mío, muy bien. Ay, Cielito Mío, los quiero. Son chicas que hacen ropas infantiles. Beso grande.
1: Ah, mira, ya está.
3: Pagar a plata.
1: Está averiguando, muy
2: para
1: bien.
2: Para luz. No, para
3: pagar la a plata.
2: Para tu luz.
1: Somos la parejita del domingo que llevamos a uno de los chicos de la radio. Casi siempre vamos juntos, no por tóxica, sino para acompañarlo porque él me lo pide. De paso, le cebo mates.
2: Ah, muy bien. ¿A quién habrá traído?
1: El domingo,
2: Martín.
1: Claro. Martín.
2: Chicos, buen día, genios. Tenemos una panadería y nuestro alias es Entre Migas.
1: Ah, es como parecido a... estos son Entre Migas.
2: Está muy bien. Con mi pareja tenemos una pochoclera. Ajá. Y el alias es Zapito 22.
1: Bueno, fácil. Pues lo único que te puedo llegar a preguntar es si es con el número. Sí, el número. Zapito 22.
2: ¿Cómo será el alias de un veterinario,
1: Perro gato, era re básico. Perro gato vaca.
2: Patitas felices.
1: Puede ser.
2: Miau, wow. Miau. Wow.
1: El de un locutor, por ejemplo.
2: El locutor.
1: Estamos en el aire.
2: Ay, esa es la contratación de Wi-Fi de acá.
1: No la cuentes. Mirá si pasa alguna hora, nos chorea Wi-Fi.
2: No importa. No lo pagamos estamos nosotros.
1: Amigos, queridos.
2: Para que fue cruzado, está cansado.
1: Ha sido.
2: Está cansado de esquivar el éxito.
1: Sí.
2: Está como con la gola baja. Con la laringe.
1: ¿Viste cuando viene la música? Amigos, queridos, ¿cómo están? Fiesta de la primavera. Hice 35 fiestas ayer. Una en Cerodino, otra. Ah, ya se fue la cosa. Está liquidado el locutor, ¿no? No, vale. Está en modo avión.
2: Sí. A ver, en mi laburo, el alias es apretar dos veces la X. ¿Ah? Bueno, no sé. ¿Qué será?
1: Martín apretó. Que dice: mi alias, dice, es prefiero efectivo, así no blanqueo.
2: ¿Todo eso?
1: Todo negruzzi, ¿viste? Cuando te dicen: bueno, si pagás en efectivo, sí, tenés un 20% de descuento.
2: Negroni.
1: Igual. A ver.
2: Dale.
1: La 21. ¡Qué temazo!
2: ¡Qué genio total! Sí, le mandamos un beso grande. ¿Para quién es? Ay, ¿quién es? Estamos con alguien en la puerta. No nos dejó el nombre. ¿Dónde? Pero estuvo ayer en la fiesta de la primavera.
1: ¿Cómo hago?
4: ¿Cómo hago, compañero, para decirle que no he podido olvidarla?
1: Chiquis. Tengo una duda. ¿Cómo hace todo Agus? Ayer la fiesta de la primavera, la noche Cruz Alta, ahora la radio. ¿Dónde saca tanta energía?
2: Es que no es Agus.
1: Mirna, mírame.
2: No es Agus, gente. La gente que no lo está viendo. Es el doble, el doppelganger.
1: No soy yo.
2: Lo que
1: no
2: pasa es que posta tiene mucha energía, entonces para mí que por eso puede, si no.
1: Está cansado.
2: Dale un par de anitos ya.
1: No, bien,
2: es cíclico.
1: No mucho más. Me voy a abrir una tienda de ropa.
2: Sí, una dietética.
1: La miércoles. Claro. ¿Qué tanta vuelta?
2: Veterinaria.
1: Che, ¿cómo nació el locutore? Era un Florencio Varela, un 22 de marzo de 1900.
2: No, el personaje te está preguntando.
1: Los sábados a la noche. Los sábados a la noche hay un operador que en paz descanse, porque está durmiendo hasta ahora, que es Germán Farías, DJ Mancho, que ponía música, no me acuerdo qué ponía, pero también ponía así tipo cumbia Santa Fecina. ¿Y sabes de dónde nació?
2: ¿De dónde?
1: De la Ronda Vida.
2: Porque
1: íbamos nombrando, por ejemplo, agarramos la Ronda Vida. La Ronda Vida son las repetidoras oficiales. Y decíamos: amigos queridos, queremos saludar enormemente a la gente de San Nicolás, de Villa María, Paraná, Yacarí, Coronel Granada, Tres Arroyos, ¿sí? ¿Cómo está la gente de Oriente? El Capitán América, la gente de América, Los Toldos, donde no llueve, General Rojo.
2: Pero pará, te pregunto.
1: Sí.
2: La canción del locutor, ¿ya estaba ahí?
1: Esa la puso Seba.
2: Esa es Seba.
1: Esa fue, O sea, fue una
2: creación colectiva.
1: Exactamente.
2: Muy bien.
1: Ahí como está. Todo, como el bodegón, como todo lo que sucede en la radio que ustedes disfrutan, se va dando así.
2: Está muy bien.
1: La gente también.
2: Acá dicen, chicos, mi alias es el mate se toma sin azúcar.
1: Corta. Muy bien. ¿Y qué vende?
2: ¿Eh?
1: ¿Qué vende?
2: No sé qué vende. Yerba. Anto. Ah, es buena.
1: Vendo yerba.

0: Acuérdense, gente, última semana de los Juegos Suramericanos hasta el 26 de septiembre, ¿eh?
1: Muy bien. Hay novedades con respecto a la agenda de los Juegos Suramericanos, pero una cosita, porque me hizo reír. Queremos saber si Mica va a ser la nueva Analía Bocassi de la empresa.
0: No, de ninguna manera.
1: Porque está toda de camisa.
0: Ah, hola.
1: Collar. ¿Qué pasó? Okay,
0: después te cuento.
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1: Hay novedades, hay agenda de los Juegos Suramericanos que no paran. Señoras y señores, como dijo el muchacho, los Juegos Panamericanos.
0: Ahí está.
1: Bueno, parecido, parecido, los Suramericanos. Badminton y racquetball, que ya se jugó a las 9 de la mañana, pero a las 2 de la tarde tenés el mixto, partido por el bronce. Hay medalla. Y a las 4 de la tarde también mixto, el partido final por las medallas de oro y plata.
0: Tenemos vóley masculino, 3 de la tarde, atención, Argentina versus Perú.
1: Bueno, lindo partido ese. Pelota vasca. Está en continuado el masculino individuales, Perú, Uruguay, Bolivia, Ecuador, Chile, Uruguay, Argentina versus Venezuela.
0: Muy bien, y tenemos paleta frontón, 9:30 se jugó Argentina versus Chile. En continuado también categoría femenina individuales, Argentina versus Perú.
1: Me gusta decir squash. Hay squash, ya se jugó durante la mañana, pero a las 19:30 masculino singles, la semis por medalla, y 19:30 también en el mismo horario, femenino singles por medallas, la semis.
0: Ayer estuvo tremendo el tenis de mesa o el famoso ping-pong también, a partir de las 10 de la mañana se está jugando ambas categorías, y atención porque hoy es la final a las 19:45.
1: Ya se jugó durante la mañana tenis, hubo tiro con arco, waterpolo tenés a partir del mediodía, femenino Chile versus Perú, 13:30 masculino Perú versus Brasil, 15 horas masculino Chile versus Uruguay, y atención con Argentina versus Colombia, el masculino a las 16:30.
0: Estas fueron las noticias de los Juegos Suramericanos.
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0: Gustoso.
1: ¿Qué hora es?
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atenti porque vamos a tener una visita muy especial en la mañana de la vida. Te voy adelantando algo, te voy contando. Se viene, lo digo, un tocayo de la empresa. Un tocayo de alguna de las personas de la mañana. Bueno, hola, Agus, hola, que me dice. No, la gente puso que Mingue va a ser la nueva Analía. ¿Qué soy yo? Yo solamente se lo comenté. 10:57, mucha gente que se va copando del otro lado. Qué alegría verte, dice el locutore. Me encanta. Bueno, un beso gigante para Jessy y para todos los que se van sumando. Se viene la última hora de la mañana.

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0: contrario, no. Es algo lindo, una vista linda.
1: Emoción, algo lindo, algo para las chicas.
0: Para los chicos,
1: para todos.
0: Muy bien. Acá mi causa puede decir, ¿me pasa el QR para los juegos? Dale, amigo, dale. No. Pasame la factura de la EPE y te la buscamos también.
1: Bueno, pero a lo mejor la gente no sabe. Mandale la página web.
0: www.entradas.santafe2026.ar.
1: Ahí sacan el QR de la disciplina que quieren ir a ver y listo.
0: Gratis.
1: Gratarola.

0: estamos? ¿Cómo estamos?
1: Chévere.
0: Estamos chévere. Puede ser que, porque veo como algo de movimiento, unos cables cruzándose y eso, que tengamos algún invitado o invitada especial.
1: Puede ser. No te voy a decir.
0: Dale, misterio.
2: Me da miedo.
0: Misterio. No, miedo no.

0: 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Argentina. La Corte Suprema define el alcance de la figura de femicidio al revisar una condena a prisión perpetua. El máximo tribunal de justicia del país analizará la sentencia de Andrés Di Cesare, quien mató a Julieta González en septiembre del año 2016 en Maipú, en Mendoza.
1: Santa Fe.
2: Bomberos de toda la provincia comenzarán a hacer guardias en Rosario para capacitarse en emergencias. La iniciativa fue presentada por bomberos voluntarios de la ciudad y aprobada por la Federación. El primer contingente realizó una guardia el último fin de semana y el próximo se van a sumar efectivos de San Lorenzo. La propuesta busca que integrantes de otros cuarteles puedan adquirir experiencia en intervenciones reales junto a los bomberos rosarinos.
0: Agenda. Moda con propósito. Desfile anual a beneficio de la Fundación Argentina Oncohematológica Pediátrica. El encuentro solidario se va a realizar el jueves 24 de septiembre a las 18 horas en Salón Vista Río y contará con propuestas de Stella Fisherton y Sophie Matera Store.
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2: Temperatura a esta hora en la ciudad, 10 grados 2 décimas, la humedad del 52%, cielo mayormente nublado. Para hoy una máxima de 15, cielo parcialmente nublado. Mañana miércoles mínimas de 6, máximas de 21 grados con un cielo parcialmente nublado. Y el jueves empieza a subir un poquito la temperatura, mínimas de 10, máximas de 27, cielo parcialmente nublado. 11 de la mañana, 16 minutos, ya te informamos, quédate escuchando la música que más te gusta.
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2: Hola, sí, probando. 1, 2, 3. Hola. Sí. Estamos probando micrófono, chicos.
1: Que suena ese micrófono.
2: Ah, no me enfoca la
1: qué
2: cámara,
1: nítido.
2: Claro. Está bien, porque está programada para que enfoque otra cosa. No importa. Este era el micrófono que teníamos originalmente en la radio.
1: Claro.
2: Es como se escucha diferente.
1: Sí, es como
2: Neumann.
1: Es el que. El Neumann. Es el que usa Abel Pintos, por ejemplo. Lalo Mir.
2: Claro.
1: Sí, tiene otros. A ver, lo puedo probar.
2: ¿Cuánto sale esto?
1: Chico. Probando el micrófono nuevo. Hola, ¿ah? ¿Qué tal? ¿Cómo estás? Mi nombre es Ricardo Ford. Bueno, no sé, a ver, pone cuánto sale. Yo me lo choreo este. Si me echan de la empresa, me lo llevo.
2: ¿Qué modelo?
1: Me lo llevo en el bolsillo.
2: Este.
1: A ver,
2: hasta
1: ¿cuánto
2: acá,
1: sale?
2: Acá se escucha. No, suena impresionante.
1: Neumann, se cree como Nicole Neumann. A ver. $1,728.
2: Parece un poquito más, ¿eh? A ver.
1: ¿Puede ser? A ver.
2: ¿En qué página?
1: Vendo, Mercado Libre, vendo Ford Fiesta 2015, vendo micrófono.
2: ¿Qué marca es este?
1: A ver. Me siento como un locutor. De repente puedo sentir. Bueno, che. 3.000 euros. No es este.
2: No sé, me pone en presión para buscar. Espera, a ver. 3,5 palos. Ahí está. 3,5 millones, chicos, este micrófono.
1: ¿En serio?
2: Está requebrada la Argentina, loco.
1: ¿3,5 millones? Bueno, sí. Pensé igual que puede ser.
2: ¿Más?
1: No, igual es mucho.
2: Un montón.
1: Che, opa, qué linda que está Mica, dicen acá.
2: Bueno, tanto se nota que no me arreglo. Tengo una cosa para compartirles a ustedes.
1: A
2: ¿vieron que preguntaban cómo surgió el locutor?
1: Sí.
2: ¿De dónde era? ¿Verdad?
1: Sí.
2: Este es el locutor que apareció ayer.
1: ¡Ay,
2: qué canchero!
1: ¿De dónde sacaste
2: apareció
1: eso?
2: Bueno, tengo mis fuentes. Apareció ayer, hizo ayer. Una pequeña presentación ahí.
1: Sí.
2: Buena camisa. ¿Qué es eso?
1: La choré. Nada es mío. De lo que tengo puesto, nada es mío. Lo tengo
2: la
1: que devolver
2: sí.
1: Todo.
2: Ya,
1: el zapato sí.
2: De la remera también.
1: Creo que las zapatillas son las que tengo puestas ahora. Amigos. Chiquititos, sí. Quiero mandar un saludo muy grande a mis bebés, a mis reinis que dejé enamoradas, a las chicas de Crucial, de bueno, ¿qué va a ser? Son las mis chiquititas. Tienen más 40, más 50 y más 60 también. Les quiero mandar un beso muy grande, Mica querida. Tenemos que ir a los carnavales de Cruz Alta. Ahí
2: vamos.
1: Están ellas. Diosas, reinas.
2: Quiero.
1: Mis bebecitas, la secretaria de Cultura, muy bien. Mirá, están. Cruz Alta pone el streaming. Es
2: bien.
1: Una locura.
2: ¿Ellas son las que te tienen que pagar?
1: No. Gente,
2: sí.
1: Todo mal con Cruz Alta.
2: ¿Qué pasó?
1: Primero que no me pagaron. Primero.
2: Pero esperá, hay que esperar a veces.
1: Primero, que no me pagaron.
2: Sí.
1: Segundo, que fui hasta el servicio de buffet y le digo, che, me llevo unos choris para el viaje, obviamente para pagarlos. Y me dice el parrillero, ¿sabes lo que me dice? Eran varios muchachos que están todos llenos de humo. Ah, ¿querés chorizo? Me dijo, vení.
3: ¡No!
1: Y lo estaban haciendo todavía. Yo digo. Pero los tienen ahora para entregar. No, acá va a terminar. Sarbó, me dijo. Y me tuve que ir.
2: Oh.
1: Así que Cruz Alta me quedé con ganas de comer el choripán y me tuve que volver acá y comí el rosario.
2: Cruz Alta, todo mal. Sí. Lo de la plata va y viene,
1: la
2: comida.
1: La posta, obviamente que estamos haciendo un chiste y todo, pero lo del parrillero es cierto. Era un personaje, el loco me dijo, chorizo,
2: ven,
1: llenate vos de humo, me dijo.
2: Che, bueno, ¿qué pasó con Cruz Alta, loco?
1: Cristian dice, buen día, chicos.
2: Hola.
1: ¿Algo nuevo, Mica, que querés compartir? Estás muy bonita hoy, la cara muy especial.
2: Me maquillé, chicos. Es que uno está acostumbrado a verlo como más natural, todo más un poquito más normal. Hoy hay algo especial,
1: Sí, porque viene él, por eso, porque viene una persona, por eso se puso así.
2: Tenemos un invitado especial, pero además no solamente lo vamos a tener en la radio, sino en un espacio del canal, de la empresa que se llama Núcleo, donde hacen entrevistas personales, cara a cara, mano a mano. No te puedo decir quién es, pero me designaron a mí para que le haga la entrevista.
3: Es una
2: así
3: tormenta
2: que
3: de facha.
2: Estoy toda preparada.
3: Es una tormenta de facha.
1: ¿Van a entrevistar a mí?
2: No,
1: ¿en serio?
2: No te conoce nadie.
1: Bueno, yo nací en
2: nadie,
1: marzo.
2: A nadie le interesa, ¿no? No te conoce nadie.
1: Mi mamá se llama Graciela, mi papá se llama Leandro.
2: Hacelo vos en tu Insta, no te ficha
3: es
2: nadie.
3: Es una tormenta de facha.
2: ¿Vos tenés 9 millones de seguidores? No lo creo.
1: ¿Qué tiene 9 millones de seguidores sí. él? Ah, ¿qué es Messi?
2: No, Messi tiene. ¿Cuánto tiene Messi?
1: No, tiene mucho más.
2: Como 200.
1: 9 millones tiene, los compró. Son trolls.
2: ¿Quién lo va a comprar?
1: Son trolls.
2: Es una
1: ¿Cómo te van a seguir 9 millones de personas? Pero tiene que ser recontra reconocido entonces.
2: Sí.
1: ¿Y viene acá?
2: Estuvieron acá.
1: ¿Y viene ahora?
2: En un ratito.
1: Ay, yo no me bañé. Bueno. Tengo olor a humo todavía del choripán de allá de
2: Cruzalta,
1: que no se hizo. Bueno.
2: Ay, chicos, son terribles.
1: Mala suerte.
2: Bueno, en un ratito van a ver. 9 millones. 9 millones.

0: ¿Qué hace?
1: Hola, ¿qué
0: se
1: tal?
0: Se me vino acá al lado.
1: No, porque le estamos dejando el lugar allá.
0: Re intensa,
1: no,
0: ¿qué
1: soy
0: quiere?
1: Intensa, le estamos dejando el lugar allá, muchacho. Ah, claro, sale esta sola cámara porque estamos los dos.
0: Me siento como invadido en mi espacio privado.
1: En tu cuadradito, ahí está, en tu cuadradito de...
0: Y allá no hay nadie.
1: No.
0: Y allá no.
1: Bueno, pero estamos
0: ¿quién
1: jugando.
0: ¿Quién se sienta ahí?
1: Ay,
0: ¿de 9 millones?
1: Va a venir él.
0: ¿Pero viene o no viene?
1: Tiene 9 millones de seguidores. Ya va a venir un ratito.
0: Que la vida, no se mida.
1: Sí, no, tiene algo en común con vos.
0: ¿Conmigo? ¿Los seguidores?
1: No.

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1: Para todos esos amores que dicen ser prohibidos. Y para todos esos que no pudieron ser. Esto dice así.

0: choque, me ¿Perdón? Choca, me está chocando.
1: ¿Para?
0: Me choca. Señor. Señor, me
1: espera,
0: chocó.
1: Esperá, metemos, ahí está. Ay,
0: ¿y
1: qué
0: allá
1: raro.
0: ¿Quién va?
1: Y va alguien, pero no llegó.
0: Pero
1: estamos
0: es que
1: esperando.
0: Es invisible, ¿quién vamos a entrevistar?
1: Es una persona real, de carne y hueso.
0: Ay, no, ay, no.
1: ¿Qué?
0: Ay, no, viene Messi.
1: No, no va a venir Messi.
0: Leo, vas a presentar. Buenísima.
1: No
0: Leo,
1: va a venir Messi.
0: Leo, ¿vas a presentar la nueva camiseta acá en vivo? Te amo,
1: va a
0: Leo.
1: Cantar. Sí. Lo que pasa que...
0: Hoy les pido, por favor, que hagan la cola por mí a las 6 de la tarde para comprar las entradas para el partido de despedida de Messi.
1: ¿Hoy salen las entradas?
0: Si no la compro, me muero, no sé qué.

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1: Compa, ¿cómo anda? ¿Todo bien? ¿Todo tranquilo?
2: Qué pesado.
1: Reina.
2: Esto debe sentir, no sé, esto se debe sentir en el infierno.
1: No.
2: Una tortura.
1: Me encanta. Tan
2: cerca de Agustín.
1: Me encanta el señor invisible ahí en el streaming. Bueno, ¿sí? Acá dicen, mi hija los ama. Muchas gracias por leernos, la pasamos re bien el sábado. ¿Hay alguna foto? Tengo una cara de carabaneado. Tengo. Pero para si no estaba.
2: A ver.
1: No estaba tan roto. No, eso me parece porque.
2: Uy, la cara.
1: No, estoy destruido. La foto esa.
2: Un piñón en cada ojo.
1: A ver, esta.
2: Es a la salida del evento del sábado. Hacía mucho calor igual, Pero te mató. ¿Qué pasó?
1: Me liquipé, pero amigo, ¿qué pasó?
2: Porque hay que hacer así. Yo también salgo toda china en las fotos. Tenés que hacer así.
1: Mira. ¿Cómo?
2: Abrí bien los ojos cuando te van a sacar la foto.
1: No, pero vas a parecer un escombro, duro como un escombro. Che, está muy bonita Mica, dice Pablo, ¿no? Acá pregunta, bueno, gente, si estás esperando familia. No,
2: todavía no. Es que me produzco, gente. Ustedes no están acostumbrados. El año pasado estaba un poco más producida porque hacíamos tele. Y no están tan acostumbrados a verme producida, menos de blanco. ¿Cuándo usé blanco en mi vida? Sí, jamás. Sí, sí.
1: Bueno, acá con mi señora entrenando. Saludos de parte de Cacu, de Meli. Un abrazo enorme para la gente de Aldear.
2: Amigo, estás vos, ¿eh? Tranquilos mensajes, yo...
1: ¿Qué cosa?
2: No, dale, yo te superviso.
1: ¿Sabés qué pasa?
2: Teléfono,
1: ¿sabés
2: allá?
1: ¿Qué pasa? Que me olvidé que no tenía
2: WhatsApp. Se olvidó que no tenía WhatsApp, Mica. Claro, estoy acá al lado.
1: Te presto el mouse.
2: No, está bien.
1: Pobreza en la radio, che. Hasta tienen que compartir la computadora, toma.
2: Me quedo lejos del celular.
1: Te lo presto, pero un ratito.
2: Bueno, dale un ratito. A ver qué dice la gente. Chicos, buen día. Accidente, dice por acá. Circunvalación Avellaneda, mano al sur. Todo cortado. Bueno, gracias por la data.
1: Muy bien.
2: Estamos escuchando. Gente, una pregunta. Saqué el QR recién. Puedo ver qué locura. El del FanFest tenés que sacar.
1: Mucha gente se preocupa, gracias a la gente de producción. Mucha gente se preocupa y dice, pero dice 9 de la mañana, ¿por qué dice 9?
2: No,
1: claro, lo que quiere decir el QR es que a partir de las 9 de la mañana podés ingresar al FanFest, nada más eso.
2: Y a partir de todo el día, digamos. Desaparece la otra persona.
1: Augusto, te mató el sol, dice, como que te inflamó toda la nariz, dice en la foto, no sea malo.
2: Préstame una cosa o la otra, amigo.
1: Te presto el coso. ¿Qué querés?
2: Préstame el celular. Toma. Así leo mensajes.
1: Me quiero revisar el teléfono. Chicos, ¿no les parece que el último tango tendría que ser acá en Rosario? Bueno, qué sé yo, no sé, cosa de la organización.
2: Pero pedís un montón, la gente le quiere verlo todo, a Messi, no entramos acá en Rosario.
1: A las 6 de la tarde salen las entradas.
2: Muy bien.
1: Bueno, iba a estar estalladísimo, qué sé yo, ojalá tenga suerte, pero para mí...
2: ¿Cuánto salen? ¿Tenemos el precio?
1: Y a partir de 90.000 pesos. La general es 90.000 más, después lo que te cobra la página, que son como un 10% más, así que 100 lucarditas, por lo menos la más barata, por lo menos. Y después tenés 200, 300, 400, tenés de todo.
2: Claro.
1: Para todos los gustos.
2: Me está cargando el celular, chicos, ¿eh?
1: Tranquilo.
2: Sigan tranquilos ahí.
1: Bueno, Agus Mica, buenos días, Mariana en todas las mañanas. Laurita Abelo dice, y si lo tenés que traer a la vida como locutores grande, dice, ¿cómo sería? Meté las características a la IA y que te lo haga el locutor. No, mira el WhatsApp de... ¿Ese es mi teléfono?
2: No. El tuyo está ahí en la mesa.
1: Ah.
2: Este es el de la radio. Mira cuando habla vos.
1: Hola, sí, probando, check, 2.
2: Era.
1: No, mirá la cantidad de mensajes que llegan. ¿Eso son oyentes?
2: Son oyentes, porque se va acumulando toda la gente de la mañana.
1: Sí, ¿por qué no le pedimos un peso a cada uno?
2: Ahí
1: si
2: está,
1: puedo poner un peso.
2: No.
1: Hacemos una...
2: Siempre está mangueando.
1: No, digo, se me ocurrió. Por una causa solidaria, digo. Un peso a tal.
2: Bueno.
1: Al alias Agustín Punta S. Creo que la única vez que me voy a vestir de blanco va a ser cuando me pongan el chaleco del manicomio, dice, porque Mica está de blanco.
2: Ah, sí, es que yo no uso blanco, chicos, pero bueno, digo, la primavera, y meta, ¿no? Ahí puedo usar el... Bueno,
1: te lo presto la pensión.
2: Gracias. Chicos, para cortar la semana, saludos desde Coronda. Somos Sergio, Ana y Tiago. Saludos. Bueno. Ay, un asadito.
1: La tierra de la fogotilla, mi loco. No sé qué hay ahí abajo de la bandeja, porque mandaron la foto. Hay accidente en Circunvalación y Lagos.
2: A ver.
1: Habíamos comentado algo, una moto con un camión. Circunvalación y Lagos. Gracias a la gente que nos está avisando.
2: Mano al sur, digamos, mano al monumento. Nos dijeron.
1: Bueno.
2: Sí, confirmado entonces.
1: Perfecto. Encontré un implante, un audífono, dice, entiendo yo que por el tamaño sería de un niño, de color gris y transparente. Si alguien lo perdió, Ale Basualdo lo ha encontrado.

0: One way. La gente pregunta por el fanfest. La gente, che, me quedé solo. Seba, se fueron todos. Me parece que se fueron a los Juegos Suramericanos. A ver qué tenemos en la agenda de hoy.
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0: Mika se fue a ver el partido de badminton y racquetball que arranca a las 2 de la tarde. Hay mixto, partido por el bronce a las 4 de la tarde, badminton también. El mixto, el partido final por las medallas, por oro y por plata. Hay vóley masculino, qué pobreza, tengo una soledad acá en el streaming. A las 3 de la tarde juega el masculino Argentina versus Perú, hacerle todo el mundo el aguante. Pelota vasca, atención, porque tenemos la categoría individuales, jugó Argentina versus Venezuela en paleta frontón, Argentina versus Chile, Argentina versus Perú, jugaron hoy a la mañana, y tenemos squash. Atenti, los fanáticos, 19:30 masculino singles por las semis, por las medallas, y 19:30 también el femenino singles, las semis por medalla. Tenis de mesa, ¿querés saber? Bueno, ya se jugaron algunos partidos durante la mañana, pero tenemos a las 4 de la tarde el mixto dobles, las semis por medalla, y la final, 19:45 mixto dobles para poder disfrutar el tenis de mesa. Una más, tenis y tiro con arco. En la jornada de hoy se jugó la primera ronda. Estamos esperando por la definición de medallas. Waterpolo, tenés algunos partidos que ya pasaron, por supuesto, durante la mañana. Pero tenemos 13:30 masculino Perú versus Brasil. Juega Argentina a las 4 y media de la tarde el masculino Argentina versus Colombia.
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0: mañanita, completa como sándwich de milanesa. Bueno, pasó de todo. Empezamos a las 6 de la mañana con Seba Soneto, que está en los controles, ya se retira. Quien les habla también, Agus González. Nos encontraremos mañana. Nos encontramos mañana. Che, me pusieron una silla al lado. Vino Mica, vino toda cambiada. Se fue, desapareció, no saludó. Me dijo que venía alguien con 9 millones no sé qué de seguidores. Me vendieron un humo tremendo. Más humo que ayer el choripán en Cruz Alta me vendieron. Bueno, nos encontramos mañana. Se los quiere mucho. Gracias por el aguante. Bueno, el agradecimiento nuevamente para toda la gente que formó parte de la fiesta de la primavera. No solamente el sábado, que fue multitudinario, sino los que vinieron ayer a visitarnos y a conocer el canal, que está todo posteado a través de redes sociales. No se lo pierdan. Date una vueltita que no te vas a arrepentir. 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En Instagram, anotá. Entra ahora a la lupa. Busca Sebas Oneto, nuestro oper, conductor, actor de todo, DJ, lo que quieras, lo que necesites, te llevan lancha, te llevan una vuelta, lo que quieras. Y quien les habla por acá sería Agustín. El alias es así. Agustín. González. Hasta mañana, se los quiere. Chao.
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13: Cuatro minutos de las 12 del mediodía, amigos míos. Abrimos una nueva hora en FM Vida. ¿Qué tal, cómo andan todos ustedes? Un frío, frío de loco. Frío que entra como un cuchillazo a la yugular, ¿sí? Así que si tenés un pañuelito de seda, no sé, un cuellito, una bufanda. ¡Epa! ¿Y qué te pusiste, una bufanda, Oscar? Si te podés cubrir el cuello, mejor, porque vas a terminar tomando toda la semana tecito con miel. Es una locura esto. Le quiero dar las bienvenidas a todos ustedes. Buen mediodía para todos del otro lado. El señor Nico Irala en los controles. Niquito, querido. Buen pelo a dos aguas. ¿Qué pasó? Eso es por el viento, por la moto. Bueno, yo creo que ya me presenté. Santi Jacob de este lado. Me falta Miquita Migliore. Vos vas a ver en el streaming que tenemos una silla acá al lado, pero porque me dijo, amigo, te vas a tener que presentar solo porque yo tengo unos trámites. ¿Por qué? Porque me avisan por la cucaracha que en breve tenemos un invitado especial. Así, directamente. Te vamos a recibir de esa manera con alfombra roja. No soy yo el invitado especial, ¿no? Lamentablemente me escucha todos los días. La gran pregunta, ¿estamos listos para empezar? ¿Sí? ¿Pulgar para arriba? Entonces vamos.
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1: La Corte Suprema define el alcance de la figura de femicidio al revisar una condena a prisión perpetua. El máximo tribunal de la justicia del país analizará la sentencia de Andrés Di Cesare, quien mató a Julieta González en septiembre del año 2016 en Maipú, Mendoza.
0: Rosario.
1: Bomberos de toda la provincia comenzarán a hacer guardias en la ciudad de Rosario para capacitarse en emergencias. La iniciativa fue presentada por bomberos voluntarios de la ciudad y fue aprobada por la Federación. El primer contingente realizó una guardia el último fin de semana y el próximo se sumarán efectivos de San Lorenzo.
0: Deportes.
1: Nos vamos para Mendoza, Independiente Rivadavia. La Lepra le ganó un partido clave a Barracas y sube en todas las tablas con un golazo, sí, del mediocampista César Florentín. La Lepra mendocina sumó de a tres, aprovechó la caída de Argentinos Juniors y ahora lidera la tabla anual.
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1: Actualizamos el clima en la ciudad de Rosario y la región. Está fresquito, abríguense porque realmente pega un viento sur que te acribilla la garganta. Si está tomando después té con miel y sonándote los mocos. 10 grados 2 décimas en este preciso momento, humedad de 52%, cielo mayormente nublado. Es lo que indica, llegamos al mediodía. 12 horas 13 minutos, ya te contamos toda la información que necesitas. Quédate con la música, ¿qué más te gusta?
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1: Vamos derecho para el WhatsApp de la vida. 341-340-3200. Linda cortina. Me gusta cortina musical. Nikito Irala, ¿qué tal? ¿Cómo le va a usted? Bien, ¿cómo durmió anoche? Tranquilo. Bien, bien. Mucho. Te desestresaste, por lo menos. Ayer tuvimos un hermoso día. Festejamos la primavera juntos. Yo ya he pasado revoluciones, pasó de vuelta, mucha energía. Pero ya estamos bien. Sí, a sentar cabeza. Empezó la semana. Fue como un día aparte. El día de ayer realmente le agradecemos a todos los que pudimos compartir esta juntada, ¿sí? Para disfrutar la primavera. Y quien no pudo hacerlo, no, nos encantaría que se vuelva a repetir. Sí, por lo menos, no sé, metemos un tablón para Año Nuevo, para Navidad, y viene toda la gente de la radio. Sería una locura. Información importante, ¿sí? Ya vamos a charlar de efemérides, días mundiales, de sorpresas que tenemos para el día de hoy. Pero tenemos data de tránsito, ¿sí? Presten atención a lo que voy a comunicar. ¿Por qué? Porque vas a saber por qué está varado Circunvalación, o si tenés la posibilidad de desviarlo, podés hacer de antemano. ¿Sí? Nos cuentan que hay un accidente en Circunvalación y Ovidios Lagos. ¿Sí? Circunvalación y Lagos, mano al sur, está cortado. ¿Sí? Nos cuentan por un accidente entre un camión y otro vehículo que no me detallaron, pero que estaba bastante caótica la zona. ¿Sí? Te repito, Circunvalación y Lagos, mano al sur, vendría a ser de norte a sur, está cortado. ¿Sí? A tener en cuenta, gente. 341-340-3200. Le mandamos un abrazo grande a Juanchito. Hablando de Juancho, vos sabés que ayer me crucé, estuve por los Juegos Suramericanos, estuve un rato viendo a Turf, que la rompió toda, Joaquín Levington, le mando un beso grande, que me crucé un muchacho que me dice: "Hey, Santi, sos un genio, sos un capo, hey, amigo", le digo, "¿cómo andás?". "Juancho me llamo". Y después, más adelante, me cruzo a este tal Juancho, que después me voy a dar cuenta que no era Juancho, era otro muchacho, porque me dice: "Hey, Santi, ¿cómo andás vos? No encuentro a mi hermana", me dice. Yo, "bueno, amigo, la buscamos". Me dice: "No, está como enfrente del escenario, no llegamos más hasta allá". Y entonces este Juancho, ¿qué pasa? Me escribe al privado de Instagram: "Hey, Santi, soy Juancho, ¿te acordás de mí?". Y le digo: "Sí, amigo, ¿encontraste a tu hermana al final?". Me dice: "¿Eh? Vos estabas borracho", me dice. "Yo no te dije nada de mi hermana". Yo le digo: "¿Cómo que no? Si me dijiste que no la encontraba, que estaba enfrente del escenario". Dice: "No, habrá sido otro". Y se ve que fue otro. Y yo pensé que eran toda una sola persona. ¿A quién le importa? No sé a quién le importa. Pero yo le decía: "¿Cómo que no? Si vos me dijiste", me dice, "Santi, yo no tengo hermana, ¿qué me está diciendo?". Bueno, no sé, le mandamos un beso a Juancho. Así que no, yo no estaba nada borracho. Santi ya estaba borracho, 9 de la noche. No, yo estaba bien. Les agradezco a todos. Me llegan fotitos del día de ayer, como por ejemplo acá, de mi amiga, la que hace pastas caseras. No me dejaste tu nombre, dice Santi, sos un grosso. La pasamos de 10 ayer, que estaban acá la dupla, dos señoritas. Yo realmente, hay muchas fotos en las redes sociales, hay muchos videos, tengo muchos regalitos me llegaron. Le quiero agradecer a Yanni de la roticería de Baigorria, me regaló una botella, porque ya me agarraban para la chacota. Dice: "Santi, te regalamos una botella porque la verdad es lamentable que salgas en el streaming con la botella esa toda destruida". Dice que ni etiqueta tiene. Después nos regalaron una yerbera Majito de Funes. ¿Qué más me regalaron? Una remera también de una marca de Seguí el 5000, los genios. La pasamos muy lindo, muy bonito. Bueno, seguimos charlando. 341-340-3200. Vos sabés que... ¿Qué pasa? Vos decís: "Santi, ¿ya te querés escapar?". No, yo no me quiero escapar. Pero vos entendés que estoy solo hoy. No, ¿dónde está mi Glore, viejo? ¿Dónde está mi Camiglore? Con sus rulos, con esa belleza. Ayer estaba muy linda, estaba maquillada, estaba bonita. Fue un accidente entre un camión y una moto. Nos informan, dijimos, repito, información de tránsito. Circunvalación y Lagos, mano al sur, cortado por un accidente. Sí, a tenerlo en cuenta. Cualquier info de tránsito, me la mandan, nosotros lo reproducimos.

De la mano de los colombianos, Maluma y Shakira haciendo Aqua. Lo que estás escuchando es un hit futuro. Es lo que necesitaba el Santi anoche, ponen acá. No, no seas así. Es un hit futuro, lo puedes votar al 341-340-3200. Le quiero mandar un abrazo grande a Dani de Paraná. Dice, Santi, mira, yo te voy a ser muy sincero, yo te quiero mucho. Se confundiste a dos personas en un mismo evento y no había alcohol en sangre. Lamentablemente, déjame decirte que no vas por buen camino. Dice, ya te pareces a mi abuelo que empezó así y terminó diciendo que era San Martín. No, bueno, son cosas muy extremas. Yo creo que nos estamos yendo a otros límites.

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0: La voz del español, el señor Quevedo, de las Islas Canarias, haciendo al golpito, ¿sí? Baja el galope, porque tenemos información de tránsito. Franquito, te escucha toda la República Argentina, hola.
1: Hola chicos, buen día, ¿cómo andan?
0: Sí.
1: Choque en Circunvalación y Oído Laos.
0: Ok, moto, amigo.
1: Un camión.
0: Listo, bueno, sentido, muchísimas gracias. Acá lo informamos hace un rato, información importante, sea tenerlo en cuenta si está circulando por Circunvalación. Está cortado por un accidente entre un camión y una moto, es Circunvalación y Lagos, mano de norte a sur, ¿sí? Todo aclarado, cualquier información que no sea esta, sea en el centro de la ciudad, en cualquier otra ruta autopista, nos la pasan y nosotros la informamos, ¿sí? Va.

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1: Vamos derecho para el WhatsApp de la vida. 341-340-3200. No me canso de felicitar al señor Nico Irala. ¿Por qué? Porque nosotros venimos y trabajamos todos los días. Pero cada salida de los mensajes es una cortina nueva. Bien, amigo. Bien, me gusta esa renovación. Saben que pueden buscar nicoirala.dj, ¿no? En Instagram para guión bajo DJ. Ahí ya está. Es otro level ya cuando tenés guión bajo. Sí, un poquito más. Es que como el que se pone nicoirala.k, ¿no? Es nicoirala-dj. Te enfiesta lo que vos quieras. Sí, sea un casamiento, un barniz va, te lo dijimos el otro día, hasta un velorio, ¿viste? Así que, ¿qué puede poner? Y el tipo puede, es así. Chicos, información, aparte de lo que contábamos de Circunvalación, que es mano al sur, a la altura de Lagos, que hubo un accidente entre dos vehículos, nos cuentan que está cortado en el centro Rioja y Maipú, ¿sí? Ahí en la intersección, Rioja y Maipú, tránsito cortado. Nos figura también acá en el mapeo para que lo tengan en cuenta y quien pueda, esté transitando, pueda desviar antes de llegar al colapso total. Mira, justamente en un día con tantos accidentes, ¿sabes que se celebra el 22 de septiembre? Un día en el que nosotros tenemos que exponer, ¿sí? Un poco el ejercicio, el tener que pedirlo, suplicarlo, manifestarlo. Hoy es el Día Mundial sin coche, ¿sí? Tendría que agarrar, si yo te digo hoy monopatín eléctrico, ¿vos me lo tomás como coche? Ah, y, sí, un poco sí, medio vagoneta. Agarrá la bicicleta, agarrá los rollers, agarrá el longboard, lo que sea. Si ¿sí? Algo que no tenga motor, así vos te pones en ejercicio. Día Mundial sin coche, esto es a nivel universal. También tenés el día del rinoceronte. Mira para vos, sí, es ese amigo el que te dicen cuando le... No quiero decir nada, ¿viste? Porque no llega a ser toro con los cachos, pero bueno, lo agarró justo, ¿viste? En plena situación. Día Mundial del Mimo hoy, así que podríamos traer algún día un mimo acá a la radio, ¿sí? No se entera nadie de lo que está diciendo. Capaz que por streaming lo podemos zafar, pero bueno, qué sé yo, si está por el dial, no sé si sirve mucho. No, mirá, acá me ponen, Santi, lo del día sin coches en Europa. Así que acá salimos a los bocinazos limpios, vos despreocupate. Bueno, quiero saber de ustedes, ¿sí? Que me cuentes qué están haciendo, qué dejaron de hacer, si es el cumpleaños de alguien, si hay un día nacional que no lo mencioné, lo que ustedes me quieran contar ya directamente lo charlamos, ¿sí? Dieguito, ¿qué pasa? Lo de Maipú y Córdoba nos informan que hubo un... Están los bomberos trabajando en el lugar por un principio de un incendio, ¿sí? Ahí lo contamos, por eso está cortada la cuadra, Maipú y la peatonal Córdoba por el principio de un incendio, o sea, tenerlo en cuenta quien tenga y pueda desviar nosotros te lo marcamos para que lo tengas en cuenta, ¿sí? Te lo repito y con esto ya te despido. Nosotros somos muy insistentes con respecto a la información de tránsito porque es necesaria siempre, ¿sí? Capaz que terminamos haciendo un juego bonito, pero también somos comunicadores. Circunvalación, a la altura de Lagos, mano al sur, también un accidente entre dos vehículos, para tenerlo en cuenta. 341-340-3200. Seguimos charlando, llega también más música. ¿Quién llega por acá? La gente de La Plata, cruzando el charco, haciendo tirado.

0: Escucha, yo escuché mal, dice en conexión con Tim Payne. Dice, no, yo estoy mal, estoy loco, el jugador de Olimpia, el neozelandés. No, yo estoy escuchando cualquier cosa. Bueno, algo me gusta de Tim Wilson y Yandel junto a Chris Brown. Terrible, imborrable en FM Vida. Tenemos las imágenes aéreas, ¿sí? Del siniestro en Circunvalación y Lagos. Un caos, amigos, ¿sí? Así que quien puede evitar la zona, esto es mano al sur a tenerlo en cuenta. Sigo el imborrable.
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1: Che, me parece una falta de respeto lo que está sucediendo acá en la radio. No puede ser que no hayamos saludado a Claudito, el tintorero de Tintorería Oroño. Fuerte el aplauso, amigo, genio, genio total, gran amigo de la radio. Hoy es el Día Nacional del Tintorero, ¿sí? Así que saluda a tu tintorero, amigo. No vayas y le digas, che, cargame esto, 3 kilos, la bolsa, ¿cuánto me sale? Decirle, feliz día, papá, bueno, es tu día. Dijimos también que era Día de Mundial Sin Coche, Día del Rinoceronte y Día del Mimo. También, si tenés algún amigo mimo, saludalo, muy difícil que te responda. Repetimos la información, te dijimos, complicado, circunvalación, mano al sur, a la altura de Lagos, por un accidente entre un camión y una moto. La persona de la moto está bien, está estable, es lo importante, lo único sí, caos vehicular total.

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De la mano de la señorita Ángela Torres. Lo tuvimos al primo el otro día. Benja Torres estuvo presente para pasar la primavera con nosotros. ¿Sabés qué hacemos con este temazo llamado Torpe? Abrimos una nueva hora en FM Vida. Ya 7 minutos de la 1 de la tarde. Nico Irala en los controles. Santi Jacobo es quien te habla en la voz. Y acá preguntan, che, ¿y la Mica dónde está? En el, la abdujo, un ovni, lamentablemente. No sé dónde está Mica Migliore. Pasa que esos rulos son como un plato volador. Andás a ver, es como que tiene un dron en los rulos. Activamos, vamos a activar el WhatsApp, ¿sí? A modo GPS, ¿sí? De dónde nos escuchan, mandan una foto, un video que están haciendo. Día del Tintorero, dijimos en la República Argentina. Y seguimos charlando, vamos nomás.

0: sumó luego. El vehículo fue recuperado por el comando radioeléctrico.
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0: Juega la selección argentina. Atentos con esto. ¿Cómo conseguir las entradas para Argentina versus Bolivia en Córdoba? La selección va a jugar en el Kempes de Córdoba este 30 de septiembre. Será la primera presentación de la escaloneta después del subcampeonato en el Mundial. Los precios. General, 90.000 pesos. Menor a Popular, 25.000 pesos. Platea Gasparini, 140.000. Y Platea Ardile, 170.000 pesos, que son las últimas que están quedando.
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0: Actualizamos el clima en la ciudad de Rosario y la región para que estén todos atentos. 11 grados 3 décimas. Está fresquito, humedad 50%, cielo mayormente nublado. Llegamos ya a la 1 de la tarde, 15 minutos. 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

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El presidente Donald Trump amenaza con usar su poderío militar si América Latina no se alinea con sus intereses. En su discurso ante la Asamblea General de la ONU, el presidente de Estados Unidos apuntó especialmente contra México por el narcotráfico, reivindicó las operaciones en Venezuela y planteó un cambio fundamental en Cuba. Rosario. Asaltaron a un chofer de aplicación en la zona suroeste y abandonaron el vehículo. El robo tuvo lugar en la madrugada de este martes en Camino Nuevo a Soldini y Avellaneda, donde la víctima fue atacada por los dos falsos pasajeros y al menos un tercero que se

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2: Vamos derecho para el WhatsApp de la vida. 341-340-3200. Buen martes para todos. Y ya activamos el GPS, queremos saber de usted. ¿Sí? ¿Quién está del otro lado? Familia, nombre, apellido, lugar de origen, antecedentes penales, todo. ¿Sí? ¿Qué están haciendo? Trabajando, de vacaciones, durmiendo la siesta, tomándose unos tereré, un licuado de banana, lo que sea. Acá nosotros ya activamos los matecitos. ¿Sí? Es lo importante, es como que cargamos nuestro combustible súper. ¿Sí? Ya estamos como con la dosis necesaria. ¿Cómo? Me avisan por la cucaracha que ya se le está viendo a Miquita Miglore, por los pasillos de la radio. Dice, no, que... Ah, se va. Ah, se fue. No, chicos, se fue. No se ilusionen, se fue por otra puerta. Ah, no, nada, se fue al baño. Dice que no recomienda tereré con guiso de lenteja a las 9 de la mañana. Escúchame una cosa, acá abren un debate. Vamos por partes, ¿sí? Porque yo me empiezo a perder todo. Información importante de tránsito, te lo comunicamos toda la mañana, todo el mediodía, porque está totalmente colapsado Circunvalación. Se produjo un accidente mano al sur, Circunvalación a la altura de Lago, ¿sí? Mano de norte a sur, como yendo para la autopista Rosario-Buenos Aires. Está todo colapsado. Quien pueda evitar la zona es un golazo, si no, lamentablemente, esta es la información que tengo para vos. Y otra, estaba cortado el centro por un incendio, en realidad por un principio de incendio en un bar que está ubicado peatonal Córdoba y Maipú, ¿sí? Estaba cortada la cuadra, estaban los bomberos trabajando en el lugar y la policía, así que estaba cortado bastante bolonqui en el centro también, para que lo tengan en cuenta. Chicos, tengo un debate por acá. Soy chofer de aplicación, ok. A mí sola me pasa y me enoja que encima siempre me suceden viajes cortos que no ingresa tanto dinero, que se suban sin plata y le tenés que pasar internet para que te paguen. Ah, ok, como, porque vos podés seleccionar como pasajero si pagás en efectivo o si directamente tenés como vinculada una tarjeta, que ya directamente te lo saca como del home banking, que vendría a ser como una cosa así como una transferencia. Yo creo que tenés que avisar como pasajero, ¿sí? Porque no es lo mismo efectivo y transferencia. Porque no sé bien cómo es, pero no sé si es lo mismo para el chofer a nivel aplicación, si tienen los mismos descuentos, porque capaz que lo matás, ¿viste? No sé, me llévame a Soldini, al medio del campo, a las 5 de la mañana y no tenés nada de señal. ¿Cómo te pago después? Sí, no sé cómo hacer. Bueno, ustedes me dirán, a ver, los choferes del otro lado. El 341-340-3200. Seguimos charloteando por acá en esta tarde de martes un poco fresca. Llega Max Carra haciendo vida.

La Sapio, lo que suena al señor Ryan Castro, haciendo el hit futuro, que lo podés votar al 341-340-3200, totalmente colapsado. Acá el no solo circunvalación, sí, está bastante complicado, te contábamos a la altura de Lagos, mano al sur, sino acá el WhatsApp, se pudrió todo, muy indignado acá los choferes de aplicación cuando le hacen esto, sí, de que por ejemplo le ponen la opción en efectivo y después le dicen, che, te puedo transferir, sí, no hay problema, me podés transferir, pero ¿qué pasa cuando no hay señal? Ese tire y afloje, te hacen perder tiempo, hay muchos WhatsApp y los vamos a ir leyendo. Llega Rosé y Max Carra, tu jardín con enanitos.

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10: Mirá qué maravilla de momento para abrir una nueva hora en FM Vida. Ya 4 minutos de las 2 de la tarde. Yo viste que hay veces que lo digo que cuando sale el sol porque estaba todo nublado. Es porque llega una estrella, ¿viste? Claro. Es número uno. Llega un artista con todas las letras. Él es cantante, es músico, es actor. No sé si modelo. No habría que preguntarlo, no. Pero yo creo que la impronta la tiene.
11: Para mí que él puede hacer lo que se proponga. Bienvenido a Agus Bernajón y a los estudios de FM Vida.
12: Muchas gracias. ¿Cómo estás? No, lo de modelo está completamente de más.
10: Ya está descartado.
12: Lo de modelo y lo de actor estamos ahí.
11: Actor sí.
12: Gracias por decirme.
10: Agus, viste que, bueno, antes que nada, bienvenido, gracias por tomarte el tiempo para charlar un rato con nosotros. Ya estuviste paseando por todo el canal, estuviste en la tele, en todos lados. Viste que, por ejemplo, dentro del mundo artístico, uno siempre suele tener una inclinación. Sos actor, sos cantante. ¿Qué onda ahí? ¿La balanza dónde tira?
12: No, 100% por el lado de la música. Yo soy cantante desde siempre y creo que lo de la actuación es un condimento que se fue agregando, te diría que inesperadamente, porque yo nunca había pensado actuar. Como que cuando me tocó hacer lo de Chris, fue una oportunidad hermosa también como para llegar a más público y todo, y ahí como que encontré esta faceta de actor que la verdad que me gustó, y ahora de un poco más de grande más todavía me gusta, como que lo entiendo de otra forma. Pero sí, mi norte siempre es la música y creo que se complementan bien. Si lo sabes equilibrar bien, se complementa, pero no, a mí me gusta mucho más cantar.
10: Eso mismo le quería preguntar, en el sentido de que justamente al complementarse a la hora, yo creo que ya cuando te fuiste formando más como actor, a la hora de presentarte en vivo, yo creo que termina siendo un plus. Es esencia actoral.
12: El actor para mí tiene una como que desarrolla una facilidad quizás para eso, para por ahí saber cómo pilotear algunas situaciones o arriba del escenario darle algún condimento extra, porque uno, si bien cuando hace música y cuando sube al escenario trata de ser lo más auténtico posible, después hay algo del show que creo que el actor le da un condimento lindo para arriba del escenario, cómo desenvolverte para hablar con la gente. Creo que hay varias cosas que sí ayudan mucho.
11: Y nosotros, Agus, acá en FM Vida, en un momento los escuchamos junto a Maxi Espíndola haciendo el dúo Mía, y ahora te estamos escuchando también en solista, podríamos decir, pero siempre estás acompañado por Lauta, por Yami Safdie. ¿Cómo estás viviendo este nuevo proceso, si se quiere?
12: La verdad que bien, bueno, atravesando un presente lindo. Siento que bueno, esto se va construyendo canción a canción, se va construyendo día a día, y por suerte tengo un público lindo que me sigue, que me apoya y que somos cada vez más. Bueno, esta canción que está sonando es con Yami, que es la verdad que estuvo número uno mucho tiempo en varias radios, como que nos trajo muchas alegrías. Y sigo haciendo música, y ahora con esta gira que arranqué en el Ópera, ahora vengo el 17 al Teatro de la Comedia acá en Rosario, así que contento.
10: Mira, contento, aprovecho, sí. No, porque lo mencionaste, que las entradas ya están disponibles en miltickets.com.
12: Exactamente.
10: Puedes conseguirlo todo, sí, ¿no?
12: Es un show muy lindo.
10: Sabemos, Agus, que te gustan las colaboraciones a nivel artístico, pero que ¿cómo te llevas a la hora de presentarlo en un show? Por ejemplo, ¿sos de invitar colegas que han estado con vos o amigos del círculo?
12: Sí, siempre. Bueno, un show creo que cuando se empieza a armar se tiene que pensar en todo y en mucho más de lo que se imaginan, porque, ¿viste? Son como muchas cosas, que es muy lindo, pero es un proceso largo, ¿viste? Pues la gente ve el show ya el día que se estrena o el día en el escenario, pero hay mucho laburo detrás de, por suerte, un equipo hermoso que tengo que laburan muy bien. Y con el tema de los invitados, sí, me encanta, pero ahí dependemos de la fecha de cada uno.
11: Claro.
12: Bueno, en el Ópera justo me tocó que fue viernes, y el viernes por lo general el cantante, el artista está de show. Entonces Manero me dice, uy, boludo, no puedo estar, la puta madre. Max Carra lo mismo. Y me pasó con varios. Por suerte, bueno, justo Yami estaba, estuvo Agus de Marama, también Agus Casanova. Así que nada, estuvo hermoso.
11: Pregunto, porque estábamos hablando esto de la actuación y la música también. Hay una disciplina que tiene que ver con el arte también, que es la comedia musical. ¿Te ha llegado alguna propuesta? ¿O vos sentís que un poco lo que pasaba en Aliados, Soy Luna, que combinaban la actuación, era un poco eso? ¿Y qué pasaría si llega?
12: Sí, bueno, ¿sabes que no hace mucho tiempo, de hecho hace como un par de meses, me llegó una propuesta para hacer Aladdin?
11: Muy
12: pero
11: bueno.
12: No podía, por fechas.
10: Porque estaba medio inestable arriba de la alfombra. Se complicó, ¿qué pasó?
12: Exactamente, no era como una mega producción. No recuerdo el nombre de este productor que nos escribió, pero es como el más grosso.
10: Como el tope.
12: Sí. La verdad es que me interesaba porque es algo nuevo que nunca hice, es un desafío. Y creo que cada desafío tiene como algo lindo, tiene un lado lindo más allá del miedo y la adrenalina que te genera. Creo que está bueno y superarse también y proponerse cosas nuevas. Así que por ahí en algún futuro, si aparece algo que está bueno, podría ser.
10: Vos sabés, Agus, trayendo para tus raíces, sabemos que sos cordobés acá.
12: Es un desafío y creo que cada...
10: ¿Qué me está hablando acá?
11: Acá,
12: repetía él.
11: Sí.
10: No, es como cuando, por ejemplo, no tenés el YouTube Premium, ¿viste?
12: Claro,
10: que te sale publicidad.
12: Exactamente. Bueno, me estoy viendo, voy atrás, voy un rato atrás. Recién me saco los lentes.
11: Sí, sí.
10: Va con el delay, ¿sí? Vamos a pedir el lugar en cualquier momento. No, hermano, te decía, hay mucha gente que nos escucha de Córdoba y el cordobés suele ser muy orgulloso, ¿viste? Como de su tierra. Vos, como cordobés, por ejemplo, ¿sos de tener como ese fuego interno de representarlo en cada lado? ¿Viste? Te asocian quizá mucho con el Ferné, pero
12: sí.
10: ¿Vos sentís que Córdoba es parte tuyo? Como que te ha formado, no sé, como que representa en vos?
12: 100%, creo que, bueno, todos somos orgullosos del lugar de donde somos, porque es un poco lo que nos formó. Y para mí, Córdoba, a mí me encanta Córdoba, me gusta todo, me gusta la tonada, ni hablar, me parece que tiene un plus muy lindo. Y sobre todo donde a mí me tocó criarme, que es en un pueblo, porque por ahí, bueno, Córdoba capital es un poco más parecido a Buenos Aires porque es una ciudad.
10: Y el cordobés suele ser muy orgulloso, ¿viste? Como de su tierra. Vos, como cordobés, por ejemplo, ¿sos de tener como ese fuego interno de representarlo en cada lado? ¿Viste? Te asocian quizá mucho con el Ferné, pero
12: sí.
10: ¿Vos sentís que Córdoba es parte tuyo? Como que te ha formado, no sé, como que representa en vos?
12: 100%, creo que, bueno, todos somos orgullosos del lugar.

0: inmensamente más grande, pero yo me crié en un pueblo muy chiquitito que la verdad que agradezco haberme criado ahí porque es otra cosa, muy distinta a la gente que se cría en una ciudad. Entonces yo estoy orgulloso de ser cordobés.
1: Qué lindo, es como, sí. Claro, no sé, digo, a lo mejor volvés a Villa Rumipal y te encontrás con la gente de toda la vida, bajás, es como un cable a tierra, es también te recuerda como de dónde vengo y hacia dónde vas.
0: Sí, 100%.
2: Sentí un poco eso, Agus, que por ejemplo quizás cuando llegas a tu lugar natal dejás de ser Agustín Bernasconi, yo no sé, el Agus.
0: Sí, yo igual me pasa todo el tiempo eso a mí, en un grupo de amigos, en yo suelo refugiarme mucho en esos vínculos. Yo soy la misma persona, soy lo que soy desde siempre, digamos. Es lo que se fue construyendo con el tiempo o la suerte por ahí de que mi música haya llegado a más gente y de ser conocido, por así decirlo, es un agregado a mi vida, pero mi vida no pasa por ahí. O sea, yo tengo mi grupo de amigos y soy uno más como debe ser. Entonces yo me aferro mucho a eso.
2: Agus, vos sabés que no te quería llevar, te mencioné lo de Córdoba porque hubo una noticia que hizo volar todo por los aires y es justamente el nombre de Cosquín. ¿Se viene el Cosquín? ¿No se viene el Cosquín? ¿Qué
0: me
2: va
0: la
2: a pasar?
0: Remandé, yo
2: sí,
0: me la mandé.
2: Ah, te la mandé.
1: Lo levantamos de ahí.
0: Pues. La verdad es que no sé ni si está confirmado. A mí sí, me lo confirmaron, pero no está confirmado oficialmente. Pero bueno, justo lo invité a mi tío a cantar a la ópera. Y yo sé que su sueño de toda la vida, creo que lo que más debe haber deseado es poder cantar en Cosquín, porque amo el folclore y bueno, el que ama el folclore de cantar en Cosquín es como el tope máximo, ¿viste? Por lo menos a nivel nacional. Entonces, no sé, como que lo vi ahí en el momento, de hecho ni lo había pensado ese día ni nada, pero como lo vi muy feliz y lo vi tranquilo y emocionado, no sé, se lo dije.
1: No sé. Dijiste, este es el momento. Mira, tío Luis, sentate un ratito, te quiero decir una cosa. Viste que sí, a los 9 años vos me acompañabas, bueno, a los 15 me acompañaste. Ahora se va a cumplir este sueño.
0: Exactamente.
2: ¿Qué lugar tiene tu tío Agus a nivel musical? No sé si lo hablamos, de tu tío Luis.
0: Así es. A nivel musical, bueno, yo creo que mucho, más en esta nueva etapa, ¿sabes? Como siento que volvió de alguna forma. Yo cambié un poco también mi forma de pensar, bajé un par de cambios también, por ahí durante la época del dúo como que estábamos mucho más, viste, como con una ambición mucho más grande y que está perfecto, ¿no? Pero ahora también me empecé a permitir un poco más eso, el sentir realmente qué es lo que me gusta, qué es lo que me gusta compartir a mí, darme algunos lujos de si te van a invitarlo a mi tío a cantar una samba y bueno.
2: Que venga. No,
0: claro, exactamente. Que de repente fue el momento más lindo del show, ¿viste? Así que ya me olvidé que me preguntaste.
2: No, justamente eso, el lugar que tenía tu
0: ¿qué
2: tío
0: lugar ocupa? Porque... Bueno, un lugar importante porque es un poco mi primera conexión con la música. Él y mi familia, ¿no? Porque se incluye en eso, en la sobremesa, en los asados. Yo tengo como ese recuerdo de después de Navidad que se queden ahí tomando unos vinos, que se le iba larga, ¿eh? Pero.
2: Ya parecía
1: bueno.
2: Lo recuerdo del tío Luis arriba de la mesa, Navidad, sí. Tirándose de palomita.
0: Sacaba el librito, es el cancionero que tiene, y ese libro, una vez que sacan ese libro,
1: chao.
0: Porque ahí, viste, no hay fin. Ese libro te cantan todas las canciones que hay. Entonces, tengo como un recuerdo muy lindo eso.
2: Entonces, raíces folclórica en la
0: sí,
2: familia.
0: Sí, full. Sí, mi familia, mi viejo es, viste, vamos a mi casa y mi viejo si no es folclore te dicen, ¿qué es esa porquería? Eso no sirve, viste, es muy de esa escuela. Yo a mí me costó que acepten un poco como nuevo camino y el experimentar nada, más lo melódico, más el pop.
1: Lo urbano, claro.
0: Y había unas canciones que sacábamos con Mía que... ¡Taqui mierda! ¡Sacan esa mierda! Decía mi hijo.
2: Bueno, yo me acuerdo un tema que sonó muchísimo.
0: Tenía razón, amigo, la veo unos temas, pero bueno, está en la búsqueda.
1: Sí.
0: El artista tiene que permitirse la búsqueda y tampoco uno no puede guiarse por lo que le gusta a mi viejo.
2: Claro, claro. Si mamá y papá habilito, no, ¿viste? No, había un tema 250 Remix, que es justo con Duki Tini, que va, obviamente, algo totalmente urbano. Sí. Y capaz que la familia dice, ¿qué hace Agustín acá, viejo?
0: No, ese tema le gustaba mucho. Sí, o sea... Se fue construyendo con el tiempo, pero vos no pensás que ellos son bastante cerrados, son como muy del... Es como el, viste, el que escucha rock, que le gusta el rock, aparece una banda, ¿no? Y dice, ¿qué es? Mira, aguante, no sé, Soda Stereo.
1: Sí, el más fuerte,
0: está muy
1: claro,
0: bien,
1: claro.
0: Pero es como muy del nicho, ¿viste?
1: Sí, entiendo. ¿Sos cholulo? Un poquito. ¿Con algún jugador de fútbol, con alguna celebridad, con... Que te emociona, que decís, ay, si lo ves a Messi, digo, bueno... Es Messi.
0: Sí, no, a Messi no. A Messi le doy un abrazo, un beso, todo. No soy tan cholulo, ¿sabes? No.
2: Es una pregunta que va un poco de la mano con el tema de te pero, quiero así, viste, de quererte sí. así como sos, viste, sin buscar. Pero,
0: ¿sabes que sí soy medio curioso? O sea, si hay un chismecito ahora lo quiero saber.
1: Ay,
0: esa
1: ay.
0: De la farándula me gusta.

0: Eso es como cholulo.
1: ¿A quién le hizo? Sí,
2: sí, como, bueno, el que te gusta el chisme, sí. Eso, es más, estamos en una movida en el que hay que empezar a normalizar. Porque viste que, a ver, mal normalizado, dice que se asocia a la mujer con el chisme, ¿viste? Pero a mí me encanta el chisme. Por ejemplo, a mí pasó algo. Yo quiero saber qué pasó con tu señora, que aquel que pasó, que quién fue, claro, infiel. Yo quiero saber todo.
0: Claro, pasa que yo no estoy tanto en Twitter. Va, no estoy tanto, no estoy. Entonces ahí me pierdo un poco la movida del chisme, ¿no? En Twitter hay un montón.
2: Hay un montón, sí, es una cuba muy oscura.
1: Sí, Agus, ¿no? Depende del algoritmo.
2: Nombrando el te quiero así, que ella te preguntó si sos cholulo. Yo te pregunto, también por lo de tu tío, ¿sos medio de meter la pata a veces?
0: Sí. Cuando me relajo, sí, empiezo a... Cuando me relajo, sí, meto la pata.
1: Te agarran también cansado. Bueno, también estás en el marco de una gira, de un tour, y eso requiere mucha energía.
0: Yo hablo mucho, ese es el problema. Claro, cuando me relajo en el escenario o en algún lugar, empiezo a hablar de más y a veces se me va larga mal.
1: Bueno, ojalá que tengas estas ganas de hablar, estas ganas de acercarte a tu público rosarino. El próximo 17 de octubre, entonces, Teatro La Comedia.
0: Así es, los espero a todos del otro lado para disfrutar de un show hermoso ahí en Teatro La Comedia.
1: Gracias a vos, Bernasconi, por venir.
0: Gracias a usted.
1: Un placer.
2: Gracias a vos. Bueno, gracias. Seguimos con más música. Agustín Bernasconi sonando para toda la República Argentina. Te quedas en FM Vida.

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2: Vamos derecho para el WhatsApp de la vida. 341-340-3200. Dos cosas, sí, lo escucharon, ¿no? Se va el cordobés, el señor Agus Bernasconi. Se va a presentar el 17 de octubre en la ciudad de Rosario. ¿Y sabés quién llegó, quién se presentó, quién estuvieron buscando todo el mediodía?
3: A ver, ¿quién es?
2: La señorita Mica Miguel.
3: Hola, ¿qué tal? ¿Cómo le va, chicos? Buen día, buen día, buen día.
2: ¿Dónde está? Pues, che, ¿dónde está la Mica? La abdujo un ovni, la agarró el señor de las nieves, el hombre de la bolsa. ¿Qué pasó?
3: No, estábamos haciendo otra nota, no, otro espacio que hay acá en Televisión Litoral. Ay, ¿dónde estamos ahí? Con Agus Bernasconi. Así que, bueno, fue un poco eso, un embrollo. Pero bueno, ¿qué estábamos?
2: Me gustó que recién te estaba ponchando la imagen aérea. Era como que si vos estabas medio con el pelo como un chupetín de
3: me encanta, te delata. No, las canas, negro.
2: Estoy en mis últimos tiempos. ¿Sabés que estoy para preguntarle a la gente con respecto al tema del tránsito? Sí. Porque, Miquita, yo te pongo en contexto, ¿sí? De las 12 del mediodía, más o menos, se produjo un accidente bastante grave,
3: importante, sí,
2: importante, entre un camión y una moto. El chico de la moto está muy bien, en estado estable. El tema es que había un colapso muy grande, lo que era Circunvalación y Lagos Mano al Sur. ¿Sí? ¿Te figura algo ahí?
3: Absolutamente despejado. Okay. Por ahora no hay ningún tipo de demoras, pero ustedes que están ahí afuera, que son nuestros ojos allí afuera, nos van a poder decir si está todo despejado justamente.
2: Es así. Y ahora, por fin, después del fin de semana entero, puedo charlar con mi compañera y amiga, Mica Miguel.
3: Hace como un montón que no nos vemos.
2: Sí, porque ayer tuvimos el día de la primavera, que también estuvimos como todos muy eufóricos, y después vos te fuiste.
3: Sí,
2: después yo me quedé con Majito y acá también. Yo llegué y me dice, chile, la Mica no está. Dice, tiene cosas más importantes, tienen que charlar con Agus Bernasconi.
3: ¿Cómo terminaron ayer? ¿Cómo estuvo esa energía? Estaba detonada. Cansada como si no, sí.
2: Mira, yo la pasé de perlas, pero quedé destruido. No, necesitaba poner las patas en un fantón en cualquier momento, con hielo.
3: No hablar, ¿viste? Cuando decís, bueno, nuestra pareja y todo, nos tienen que padecer a veces porque salimos del trabajo y no hablamos. No estamos todo el tiempo hablando, ¿no?
2: No, es que nosotros, a ver, yo, hay veces que cuesta, encima y hasta un poco, quizá, que te puede llevar hasta terminar en alguna pelea, algún conflicto, por ejemplo, algo que nos pasa a nosotros, pero no hablo solamente de noviazgo, puede ser con la familia o lo que sea, uno está 6 horas hablando acá, lo que más quiere cuando sale es silencio.
3: Silencio absoluto.
2: Y capaz que está, no sé, tu señora, que te dice, ¿cómo te fue en el trabajo? Contame, ¿qué pasó?
3: Bien.
2: Y claro, uno tiene respuestas bueno, muy corta.
3: Sí, chicos, sépanos entender qué va a hacer.
2: Entiéndanos, quiérannos así también.
3: Argentinos somos.
2: Y bueno, que llegue la teoría, la M.
3: ¿La cuál?

0: Buen día, dicen. Primera vez que mando un mensaje. Bueno, bienvenida, Julia.
1: Hola, Juli.
0: ¿Cómo estás, Julita?
1: Mira, acá preguntan por la gaucha, por gaucha. Oh. Gaucha es una... Acá dentro del canal, en el parque del canal, hay muchos perritos. Sí, hay una perra que era una border collie de bebé que se ve que subíamos muchas historias. Acá preguntan, che, chico, ¿qué pasó con el perrito? ¿Lo siguen teniendo? Porque no lo vi más en la historia.
0: Ahora vamos a salir y vamos a hacer una historia. La pueden ver a través de Santi Jacob con 2B larga o si no, arroba Nico Irala guión bajo DJ.
1: ¿Y en el tuyo?
0: Mica.migliore.
1: No, aparte muy linda, hermosa, hermosa perrita. Era una, es una border collie albina, ¿no es?
0: Ojos celeste, unos ojazos,
1: ¿no? El tema es que ahora ya parece un pony, ¿viste? Sí. La cantidad de comida que le dan acá, pues parece un arbusto man y igual nosotros la queremos.
0: Chicos, por acá caminando los caminos de Angélica. ¿Qué?
1: ¿Por dónde? ¿Qué? Vicentico, los caminos de la vida.
0: Norte.
1: Los caminos de la vida.

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0: mirá, Angélica, la localidad de Santa Fe para el lado de Rafaela. Por eso decía, por los caminos de Angélica. Un beso grande.
1: Muy bien. Bueno, vale. Yo te cuento un poco lo que estábamos charlando, Miquita. ¿Sí? Porque no hicimos mucho, ¿sí? Fue más que nada el primer, la primera hora fue toda información de tránsito. Después hicimos un breve GPS, pero se pudrió todo cuando un chofer de aplicación dice, chicos, tengo un debate acá.
0: Upa, upa, upa.
1: Estaba enojado con la clientela, con el usuario, sí. Cuando, por ejemplo, le ponen el viaje en efectivo, ¿sí? Y cuando llega al destino le dicen, disculpa, ¿te puedo transferir?
0: Ay, yo soy de esa, che.
1: Entonces, ¿qué decían los choferes? ¿Sí? Vamos, me transferís en el camino la plata, si yo no pierdo tiempo, hasta que vos llegás, que abrí la aplicación, que encontré señal, lo que sea, o si no, directamente te lo pones como tarjeta débito automático.
0: Claro, te lo puedes descontar, por ejemplo, Mercado Pay. Yo siempre pregunto, o sea, cuando me subo al auto, lo que sea, che, ¿te puedo transferir
1: eso?
0: No
1: y
0: problema.
1: Eso es clave, preguntar si podés transferir, sí. Porque, a ver, si vos pones efectivo, en teoría es billete.
0: El tacataca. La tarasca ahí. Pero en general no he tenido problemas.
1: Bueno, que siga así entonces.
0: Hay que preguntar.

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1: Chicos, buenas, un llamadito a la solidaridad. Encontré un implante audífono. Entiendo yo que por el tamaño sería de un niño. Es gris y transparente. Lo dejé en una verdulería, un almacén. Corrientes al 300. Si alguien perdió, si alguien sabe de alguien que extravió un audífono de un niño, está en Corrientes al 300.
2: Ok, bueno, está muy bien. Saben, si llega a pasar esta situación, se comunican con nosotros y nosotros tratamos de trabajar como puente, ¿ok? Con la persona que lo encontró y con la persona que lo perdió.
1: Exactamente.
2: Dicho bueno, vamos eso, a ver nuestro. ¿Qué onda? ¿Qué cuenta? Sí. ¿Qué dicen con respecto a esto de los pasajeros? Chicos, yo lo que no entiendo de esos pasajeros que te dicen te puedo transferir cuando lo piden en efectivo es si tenés plata en cuenta, ¿por qué no vincular la tarjeta y listo? Dicen.
1: Claro, hay gente que no confía mucho en las aplicaciones y no vincula tarjetas de ninguna manera.
2: Sí, no, estoy tratando de ver qué en qué momento puede pasar, ¿no? Te hace de cuenta cuando quizá, qué sé yo, alguien te pide el... No sé, no se puede en teoría, que alguien te pida el auto por vos. O sea, en el sentido, yo quiero que mi Camilo le vaya para el centro, sí. Se lo pido con mi perfil, pero que pague ella.
1: Claro, no sé si no se puede, me parece que se puede.
2: Yo porque no confío en mi Gloria, después te transfiero, no te transfiere más.
1: Ese sos vos, querido, mirá.
2: No me quemé.
1: No. Santi, aprovechamos para saludarte que no está Majo. Ay,
2: se armó un bolón que bárbaro.
1: Sí. En la primavera, viste, si nadie te regala flores amarillas, tenés que comprarlas vos. Soy Clau. Ah, no, estamos con Clau, besitos amiga, Moni y Clau.
2: Son Moni y Clau, son las chicas amigas, de Victoria. Sí. Son mis amigas, ¿te acordás de la empanada en corazón?
1: Sí.
2: Que eran las borlas.
1: Claro,
2: las borlas de decoración.
1: De
2: sí, se pudrió todo con Majito el otro día.
1: ¿Qué?
2: No sé, porque se desconocieron las
1: Taurina
2: chicas.
1: Taurina celó.
2: Yo dije, no sé, yo por lo menos acá no me meto, ya veo que termino todo moretoneado.
1: No, vos negá todo, amigo. No, yo no fui.
2: Mira, acá Javier dice, chicos, nadie tiene efectivo hoy en día. Ese que se queje porque quiere. O sea, ya directamente te quejas de lleno.
1: Me parece que sí. Otra gente te diría, chicos, trabajen tranquilos, haya paz, decí que hay laburo.
2: No, la que yo no veo mal es, por ejemplo, si vos ya sabes que vas a transferir, sí o sí veo clave que para que te acepte el viaje ya avisar de antemano. Che, mirá que yo... te pago con transferencia, más allá que te lo puse en efectivo. ¿Cómo pasa a la vez de, chicos, tengo que poner madera? ¿Tenés un portatuto? O sea,
1: claro.
2: Avisar, no imponérselo al chofer.
1: No, obvio. Y eso, a lo mejor el mismo chofer ya está acostumbrado con un poco más de cintura y te manda un mensaje y te dice, ¿abonás en efectivo? Y ahora decís, no. Y ahí puede cancelarte el viaje o no. A lo mejor necesita el efectivo, qué sé yo.
2: Por ejemplo, lo mismo con mascotas. Por ejemplo, no sé si hace falta si yo te voy a llevar un gatito que está dentro de una mochilita. Ahí, por ejemplo, viene conmigo. Pero si te voy a subir un ovejero alemán que te llena el auto de pelo, yo creo que está bueno avisarte de antemano.
1: Obvio.
2: Y queda en vos aceptar o no el viaje.
1: Obvio, a lo mejor, bueno, si el pasajero lleva también alguna mantita o algo, eso suma. O si no, bueno, un perro chiquito lo dejas como, puede quedar en la alfombrita.
2: Es así. Bueno, llegan muchos mensajes, ¿viste? Porque este tema es una brecha.
1: Da para cortar, ¿sí? Tela para cortar.
2: Bueno, seguimos charlando, dale. 341-340-3200, últimos 15 minutos de Mica Migliore.
1: Acá estamos, gente, haciéndoles el aguante en esta hermosa tarde. ¿Hoy es martes?
2: Hoy es martes.
1: Tarde de martes.

0: lindo. Versuit Bergarabat, lo que estamos escuchando en esta hermosa tarde de martes.
1: Mira, acá se le tiene una duda. Dice, chicos, yo tengo en la aplicación de Uber efectivo. Dice, y nunca ando con plata. No entiendo cuál es el problema. Hay que poner el QR para transferir hoy por hoy y chau.
0: No, ninguno.
1: El inconveniente que tienen algunos es con el tema de si no tenés señal a la hora de pagar. ¿Sí?
0: Si no
1: que
0: tenés datos.
1: Les ha pasado. Sí, como que no tengo señal. Y capaz que llega el pago al final. Pero como que quede ese tire y afloje de duda, che, ¿me transfirió o no me transfirió este al final?
0: ¡Ay, qué momento! Soy conductor de Uber, amo las mascotas y en un ratito te cuenta qué opina él.
1: Ok, que venga, que venga.
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4: Para todos esos amores que dicen ser prohibidos. Y para todos esos que no pudieron ser. Esto dice así.

0: Claro, acá una persona nos decía, soy conductor de aplicaciones, amo las mascotas, pero bueno, es mi gusto, los demás pasajeros quizás no, pero fuera de eso hay gente que es alérgica.
1: Eso sí, estábamos hablando fuera de aire con Mica, que yo dije que quizás no es un problema el gatito, el Michi en el canilcito, pero es verdad que yo le dije, no, pero para, puede ser que el chofer sea alérgico a los pelos de gato, ponele.
0: Acá dicen, ¿qué pasa con la gente que va vapeando en el auto? No, ubicate. ¿No?
1: Y no sé, no vapeo yo. No tengo idea. No sé.
0: El vapeador.
1: ¿Pero para el chofer o el...?
0: No, el pasajero.
1: El pasajero. Y si le preguntás al chofer y te dice que no pasa nada, no sé, creo que no hay problema.
0: Claro,
1: creo
0: que no habría problema si le preguntás. A lo mejor hacerlo así de una.
1: ¿Sabes cuál es la solución a todo? Hablar.
0: No, sí.
1: Vos si le preguntás, che, ¿te molesta esto? Sí, me molesta. Listo, no lo hago. ¿Te molesta? No me molesta.
0: Santi, ¿te molesta que ya me vaya yendo? Porque van a ser las 3 de la tarde y ya llega Majito.
1: Y un poco me molesta porque me vas a dejar solo.
0: Bueno, hoy sí te dejo
1: solo. Ah, no, viene Giordano.
0: Viene Majito.
1: Ah, bueno, la motomami, sí.
0: Está solo, está Nico Irala en los controles.
1: Ah, bueno, pero está un poco rengo con Irala acá, viejo. Bueno, así no se puede.
0: Nos vemos mañana. Pásenla lindo. Buena tarde. Yeah, yeah.

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17: 4 minutos de las 3 de la tarde, amigos míos. Abrimos una nueva hora en FM Vida. ¿Qué tal? Es un piacere. Nikito Irala en los controles. Nikito, querido, ¿todo bien? ¿Todo tranquilo? ¿Qué pasó hoy? Qué sonrisa de oreja a oreja. Muy contento, Nico. Genio total. Siempre así. Es como la luz energética de este programa. Santi Jacobo es quien te habla en la voz, tu humilde servidor. Y llegó el momento de presentarla a ella, la señorita. Única, inigualable, la voz más bonita de la República Argentina. La moto mami que ruge el motor de tu corazón. Ella es Majo Giordano.
18: Buenas tardes, ¿cómo estamos? ¿Todo bien? Nico Irala en controles. Santi Jacob, ¿cómo anda la gente? Martes, segundo día de la primavera. ¿Sí? Y hace un frío.
17: Hace un frío bárbaro.
18: Pero hace un frío terrible.
17: Escucha, te vas a caer y te vas a levantar y te vas a caer y te vas a levantar.
18: Ay, estoy mal de sentadilla yo.
17: ¿Sabés quién vino? Agustín Bernasconi vino.
18: Ahí va.
17: ¿Y sabés qué dijo Agustín Bernasconi?
18: ¿Qué dijo? Que es verano.
17: Me interesa la chica de lentes.
18: ¿En serio?
17: No, en serio. Dijo, Majito Giordano, ¿vino? Le digo, no, viene más tarde. Ah, bueno, entonces viene en vano.
18: Cualquiera, Agustín. ¿Qué
17: no,
18: onda?
17: En serio. ¿Qué
18: te conozco? Invitame una cerveza primero.
17: Agustín, no nos desconozcamos. ¿Cómo estás, Majito?
18: ¿Todo bien, vos?
17: Bien, estamos lindos. Bueno, la gran pregunta, ¿estamos listos para empezar?
18: Estamos listos.
17: Y vamos.
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0: Mira, hablando de noticias, tengo otra noticia para vos. ¿Sabés que estamos celebrando hoy 22 de septiembre?
1: Ah, ¿qué?
0: Hoy estamos celebrando el Día del Tintorero en la República Argentina. ¿Y sabés quién merece el saludo? Claudita el Tintorero.
1: Claudio.
0: Genio, genio, genio total. Un abrazo grande. ¿Y sabés qué otra cosa te quiero decir?
1: ¿Qué?
0: ¿Por qué tenés un buzo que dice yo perreo sola?
1: Porque yo perreo sola.
0: Si, por ejemplo, vamos al boliche y vos tenés ese buzo, o sea, no podemos perrear juntos. Yo me tengo que ir a una punta del boliche a la altura de los baños, vos vas para la barra.
1: Yo perreo sola, es así. ¿Perreo sola o perreo con mis amigas, en defecto? No, escuchá esto porque los hace una chica que se llama Majito, que los customiza a ella con sus propias manos y le puso la etiqueta de yo perreo sola. Y a mí me encantó, porque es verdad.
0: Bueno, un beso,
1: el conejo
0: Majito.
1: Malo,
0: pero
1: está muy bien.
0: Me quedé con que no, que no somos amigos nosotros.
1: Con mis amigas, dije.
0: Pero somos con Nico y Dale, conmigo, ¿no?
1: Pero
0: no.
1: Amigas mujeres.
0: Mirá quién apareció acá. ¿Qué? Hola, ¿qué tal? ¿Cómo le va a usted? Sí, ¿qué tal? Hola. No sale. Oh, no salió el Tintorero. Bueno, le quería mandar un saludo al Tintorero. Está muteado el Tintorero.
1: No censuren a los Tintoreros. Es lo único que le vamos a pedir que hoy es su día.
0: En su día quedó sin...
1: ¿Qué fuera?
0: Una cinta en la boca le pusieron.

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1: Ley penal juvenil. Una jueza la declaró inconstitucional y sobreseyó a un adolescente de 14 años por un intento de robo. La jueza de menores, Laura Beatriz De Marini, titular del juzgado penal juvenil contravencional y de faltas número 3 de la ciudad de Buenos Aires, hizo lugar a un planteo de un defensor público.
0: Rosario.
2: En menos de 2 horas prendieron fuego 3 autos esta madrugada en distintos puntos de Rosario. Los episodios ocurrieron entre las 2 y las 4 de la madrugada de este martes. Un Peugeot, un taxi y un Fiat fueron afectados por las llamas. No hubo víctimas ni propagación.
0: Deportes.
1: Habemos doblete de oro argentino en el rugby. Los Pumas 7 y los Jaguaretes se consagraron campeones en los Juegos Suramericanos. La selección masculina venció 17-7 a Chile, mientras que la femenina se impuso 33-5 ante Colombia. Las finales se disputaron ante una

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1: Ya estamos muy cerquita de alcanzar la máxima para este martes, 15 grados. Tenemos 14 grados 6 décimas a esta hora en la ciudad de Rosario. La humedad está en un 42%. Cielo algo nublado en este momento y parcialmente nublado por la tarde. Y algo nublado nuevamente por el resto de la noche de este martes. 3 de la tarde, 16 minutos. 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

0: Estamos escuchando Te Quiero Tanto de los Auténticos Decadentes junto a los Caligaris a las 3 y 19 de la tarde. Y tenemos una recomendación. 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
1: Ah, el fondo de pantalla. Creo, o algo así, algo del celu. No me acuerdo, que yo digo las panas paper. ¿Qué quiere hablar, Marquita Giordano? Hola, no me asusté, digo, ¿qué prefiero? ¿Tener pesadilla con Freddy Krueger o con el polvillo de las obras?
0: No, con Freddy Krueger. Pero si tenés con el polvillo de las obras, te lo sacan Rosmader.
1: La gente de Rosmader, mal dicho por el Santi Rosmader, ¿viste? Yo lo llevaba a un plano internacional ya, los chicos, que lo más probable es que lleguen. ¿Por qué? Porque son unos tipazos. ¿Qué te iba a contar, Majo? Es un gran resumen, ¿sí? Vos sabés que acá estamos escuchando como la problemática de la gente, ¿sí? Con respecto, todo empezó con choferes de aplicación. ¿Por qué? Porque un chofer de aplicación es como que se, no te digo que se enfureció, pero como que lo sacaba un poco de sí, que cuando se subía un pasajero le decía que el viaje era en efectivo y a la hora de llegar al lugar le querían transferir, ¿sí?
0: Ajá, ¿y qué tiene de distinto?
1: ¿Cuál era el problema? Sí. Que él decía que ya le había pasado muchas veces, que depende del lugar que lo llevaba, hay veces que tardaba un montón en impactar el pago, quizá que te agarre la señal para entrar al home banking, y que hay veces que, no sé, por ejemplo, lo llevaba a pleno centro donde no se puede estacionar, y él quedaba ahí en un veremos de unos 5 minutos hasta que se efective la transferencia.
0: No, lógico. Hasta incluso yo creo que puede ser peligroso también, para el que está manejando, hablo.
1: ¿El tener efectivo?
0: No, el que te detengan en algún lugar diciendo, espera que ahora te voy a hacer la transferencia.
1: Sí,
0: capaz que por eso también lo llevan por ese lado. Ahí le puedo dar un...
1: Se abrió todo el abanico con respecto a cosas que quizás está bueno charlar de antemano, como por ejemplo llevar mascota, por ejemplo, che, tengo un andamio para llevar. O sea, pregúntamelo antes, no me quieras subir a enforcar el andamio sin preguntar.

0: Me gusta este tema, el Elvis Crespo. ¿Te que gusta? Está sonando. Sí,
1: y
0: sí,
1: votalo.
0: Tiene sonido caribeño, es un hit futuro y lo podés votar. Mira, ¿por qué te digo lo de preguntar antes de pedir una aplicación, un vehículo? Dice, chicos, ¿cómo están? Vos sabés que justamente hablando de esto, me pasó de llegar a un lugar a buscar un viaje y se me acerca la persona y me dice que tiene para llevar 8 cajones de pollo. Que me quede tranqui, que me quede chill, que tiene una lonita para apoyar en el asiento, que no pasaba nada.
1: Sí, pero si se llega a caer algo, no, bueno, el olor.
0: El olor a pollo me deja en el auto. No, estamos complicados.
1: O sea, igual para, vamos a ponernos también en el lugar de que obviamente hay gente que no tiene su medio de transporte, entonces necesita, pero no sé, me parece que hay que medir qué tenés que llevar y qué no llevar.
0: Sí, o preguntar, porque por ejemplo, voy a preguntar antes de solicitar, ¿sí? De que, por ejemplo, capaz que uno te lo lleva de buena onda, no tiene problema, pero vos tampoco le podés imponer al otro que te lo lleve porque te lo tiene que llevar.
1: No, obviamente.
0: Va, creo, eso, no sé.
1: No, es libertad. Cada uno hace lo que quiere, ¿no?
0: Yo le preguntaba a Majo, porque no tengo ni la más pálida idea de muchas cosas en la vida, justamente de esto sobre todo. Hay una sección, por ejemplo, de Uber Flete. ¿Yo te puedo pedir algo que sea más para transportar?
1: Me parece, ahora me voy a entrar a ver. Sé que hay paquetería.
0: Paquetería,
1: o sea,
0: pero es más moto.
1: Claro. Y flete, y si no, lo inventamos.

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0: Bueno, ¿qué pasó? ¿Qué encontramos? Yo quiero hacer un paréntesis, ¿sí? Porque acá nos dicen, no, chicos, ¿qué ir en contra? Que no somos todos malos los choferes. No, acá estamos escuchando a todos, ¿sí? Tanto a los usuarios, vamos a decir a los pasajeros, a los clientes, como a los choferes de aplicación.
1: Eso no hay ni que aclararlo, ya se sabe, obviamente.
0: ¿Qué pasó? ¿Hay al final opción de flete?
1: Sí, hay una opción, ella ya soy parte, ¿no?
0: Yo soy Doña Uber.
1: Está la opción de flete, yo nunca la usé, no es flete, es digamos la entrega de artículos. Lo que sí dicen, entrega, todos los artículos caben en una cajuela de auto 1.20 por 80 por 60, menos de 20 kilos.
0: Mira, justo nos manda un mensajito Mari acá, o Mary Jane. Chicos, soy chofer de aplicación, una vez voy a buscar un pedido de aplicación. Artículos, la app especifica justo lo que decís vos, que puede enviar un artículo de 20 kilos máximo y me encuentro con un chico que quiere meter toda una mudanza entera en el auto, bolsa de ropa, cajas, que caja de herramientas, hasta un colchón en el auto. Cuando le explico que no se puede porque no es un flete, se enoja.
1: Claro, solamente hasta 20 kilos y hasta ahí, te digo, ya es demasiado.
0: Hay que leer la letra chica.

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2: Sacá la agenda deportiva. ¿Por qué? Porque 22 de septiembre tenemos el cronograma del día de la fecha. Si nos vamos para el ISEF número 11, ahora a las 4 de la tarde, en 15 minutos, tenemos badminton y racquetball. Mixto es partido final, se juega por medallas.
3: Y si te gusta el squash, tenés a las 7 y media de la tarde en la rural, en la nave C, tenés el femenino y el masculino que se juegan en la misma hora. Por singles, medallas, también entrega de medallas con semifinales.
2: Mira, prepárate para este, para el... Tenemos tenis de mesa, tenemos el famoso ping-pong, ¿en dónde? En el Estadio Salvador Bonilla, ¿en dónde? Es en Provincial, a partir de las 4 de la tarde hasta las 8 de la noche, se compite por medallas, sea semifinal, singles y hasta finales.
3: Y hablamos por último del waterpolo porque se juega 4 y media de la tarde el masculino, Argentina versus Colombia, a las 6 de la tarde el femenino, Perú versus Argentina, 7 y media de la tarde el femenino, Brasil contra Chile, y por último a las 9 de la noche el femenino, Colombia contra Uruguay.
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2: Vamos derecho para el WhatsApp de la vida. 341-340-3200. Vos sabés que ya estamos en la primavera, pero como decía Majito, ¿sí? Segundo día ya tuvimos un día fresco, ¿sí? Sí. Como que te pide un poco, te invite a dormir la siesta. No, no sé si tanto para tomar solo un poco, pero si está medio nublado, tírate un rato. ¿Y sabés dónde te tenés que tirar? 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
3: Bueno, también hay otra cosa que pasa con los choferes de aplicación, que obviamente no es con todos, porque ahora voy a leer este mensaje, pero antes voy a aclarar. Las veces que me pasó a mí, el chofer de aplicación me avisó que iba a venir con acompañante. Porque por acá nos dicen, chicos, que el chofer venga con un acompañante, yo creo que no va por más que te avise. A mí no me molesta, ¿eh? Si te avisa, la verdad que me da lo mismo. Me da lo mismo. Porque también, qué sé yo, te ahorro un momento medio incómodo, están los tres charlando, vos atrás sentadita tranquila, no pasa nada.
2: No, ¿sabés cuándo quizás molesta? Cuando son cuatro, por ejemplo. Ahí está bueno que aclare, ¿sí?
3: No, porque, ¿cómo cuatro?
2: Somos cuatro nosotros, ¿no? Se sí. De cuenta. Vamos, Nikito Irala, vos, yo bueno, y, sí, no sí. Sé, y Franco Merlo.
3: Porque no entra nadie.
2: Y no entramos los cuatro. Por eso está bueno aclarar. Obviamente que casi siempre, más allá que ustedes lo llevan para el chiste, que dicen, por ejemplo, no, van acompañados de la mujer o del patrón, para qué sé yo, para que no estén haciendo cosas raras, ¿viste? De infidelidades. Pero más que nada es por temas de inseguridad.
3: Sí, por supuesto.
2: Sí, eso se sabe. Y otra cosa, yo no sé si meter en la bolsa o no, porque si no metes en la bolsa quizás se ofenden, si los metes en la bolsa dicen no nos metan en el ajedrez con la chofera de aplicación, lo que es taxi y remises también a veces pasan, tienen las mismas problemáticas.
3: Sí, por supuesto. Che, mira, no querían llevar un colchón, pero este hombre llevaba anoche una moto atada en el baúl. Bueno, capaz que si era muy piola quien manejaba y decía, sí, no te das problema, querés que te la lleve a algún lado, yo te la llevo a la moto. Bueno, puede pasar, o a las bicicletas también, ¿por qué no?
2: No, pero si es de onda, por ejemplo, qué sé yo, hace de cuenta, yo creo que tiene que haber un mensaje previo. Yo te digo, che, necesito llevar, no sé, 10 ladrillos huecos. Uh-huh. Y vos como chofer me das el ok, por buena onda, está la mejor. Pero el problema es que yo te haga llegar, no sé, te hago venir desde Fisherton hasta zona centro.
3: Sí.
2: Y te digo eso, ¿sí? Vos capaz que te comiste un garrón de venir del Fisherton a centro y después, ¿qué hacemos con el viaje? Si yo no te quiero llevar los ladrillos.
3: Y bueno, no se hace. ¿Qué quieres que te diga?
2: No, y no se hace, ya
3: y
2: está.
3: Bueno, hay un montón de personas que te pueden ayudar con ese problema.
2: Y pero claro que sí.
3: Ya está.
2: Como Superman.

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1: ¿Cómo era la otra parte, Visa?
2: Bizarrap con Diego PZ acá haciendo la Music Session, el volumen 48. Esto fue muchísimo antes de todo este desastre que está pasando con la juez.
3: Y todo el bolonqui. Y acá dicen, chicos, de última, en vez de ir en aplicación o en taxi o en remis, me voy arriba de Diego PZ acá. Viste, no, con las alas que tiene Chajá. Dicen, me lleva a todos lados. Hay, bueno, ¿sabés dónde te lleva, Tiago? A pasear por todos los puntos del interior del país. Como por ejemplo,
2: estamos sonando en Santa Fe Capital desde Vida Santa Fe 107.9 y en Villa María Córdoba 101.3.
3: Cruzamos el charco y nos vamos para Entre Ríos. Sonamos en Chajarí 103.9 y en Paraná 95.7.
2: En Buenos Aires, Montehermoso, somos 95.9. En Catamarca, San Fernando del Valle de Catamarca, 97.9.
3: Me voy para Corrientes, sonamos en Santa Lucía, 95.5. Y te cierro todo, en Esquina Corrientes, 97.9.
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0: A mí me gusta por dónde se planta acá Joaquín. Dice, chicos, yo me voy a quedar en el medio de la brecha, ¿sí? Tanto por el lado de los pasajeros, por el lado del chofer. ¿Qué quiero de ambos? Porque tengo, yo soy chofer de aplicación, tengo colegas que no usan mucho perfume. Y también se me han subido muchos pasajeros que tampoco usan perfume. Así que por mí, tanto un de un lado del otro, tendrían que perfumarse todos.
1: Bueno, eso lo hablamos. Me acuerdo un domingo que estábamos por acá tempranito y hablaban de eso justamente, de que hay muchos pasajeros que suben y que no suben con el mejor de los olores.
0: No.
1: Entonces, hay choferes de aplicación que optaron por directamente tener un perfumito en el auto, como... Vos te subís y te tira directamente.
0: Es medio evidente, ¿viste? Como decirle a tu amigo, che, ¿querés un chicle? Cuando me está hablando muy de cerquita.
1: Ah.
0: ¿No querés un pañuelito?
1: Yo, y lo dije ese día, yo elijo creer y pongo las manos en el fuego de que para mí la gente no se da cuenta.
0: No, no creo.
1: Y pero es que es imposible que te des cuenta y decidas salir con ese olor. O sea, es imposible, realmente, lo pienso.
0: A no ser que tengas, a ver, está mucho quizá en la genética, ¿viste? En la transpiración de cada uno, en lo que come cada uno también.
1: Por eso... Pienso que no se dan cuenta. Porque decís, si te das cuenta y no haces nada para arreglarlo...
0: ¿No habrá alguien que lo haga adrede? De salir acá, voy a infestar todo el colectivo.
1: Ay, ¿te imaginas que aparece alguien? Me muero.

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0: No, ¿cómo no? Che, chicos, soy chofer de aplicación. Si tu amiguita tiene cara de aburrida, no entra. Mirá, dice, Majito, estoy con vos. Hablando de los olores, te lo dejé anclado, Majo. Tiene un local, ¿sí? Dice, chicos, puse este el cartelito en mi negocio justamente por los olores.
1: A ver qué dice.
0: ¿Lo llegaste a leer?
1: Sí, se viene la primavera, bañarse más seguido, porque así como florecen las flores, también lo hacen los olores. Me gusta.
0: Encima tiene rima.
2: Sí, obvio, por supuesto, por eso la hizo.
0: Está muy mal si soy chofer de colectivo y llevo por ahí el del gatillito.
1: No, no, no. Bueno, mira, yo he visto un montón de carteles en muchos lugares. En la costa, por ejemplo, el más común es no entrar en torso desnudo, por ejemplo.
0: ¿A dónde?
1: En la costa.
0: En torso desnudo. Me asusté por un momento.
1: En torso desnudo.
0: Sí, no, yo...
1: En malla, digamos.
0: Entendí completamente desnudo.
1: No se puede entrar en torso desnudo y no se puede entrar tampoco en ojotas, creo, en algunos lugares. Y en el Uber, bueno, en los taxis y demás tampoco, no te dejan subirte con el torso desnudo. No. Está muy bien, obviamente.
0: Muy enojada la gente de taxista, remisero, aplicación, cuando, por ejemplo, van a buscar gente a la Florida, que se suben o a las piletas del Parque Alem, por ejemplo, con malla mojada, todo lleno de arena.
1: Y pasa que es un problema. Pero bueno, hay que tratar de evitarlo.
0: Pero cuídame el auto, dale.

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1: Donald Trump amenaza con usar su poderío militar si América Latina no se alinea con sus intereses. En su discurso ante la Asamblea General de la ONU, el presidente de Estados Unidos apuntó especialmente contra México por el narcotráfico, reivindicó la operación en Venezuela y planteó un cambio fundamental en Cuba.
0: Argentina. Científicos argentinos buscan optimizar el tratamiento con la hormona de crecimiento que recibió Lionel Andrés Messi y buscan financiamiento. Investigadores de la UBA y el CONICET desarrollan una formulación experimental que podría permitir esparcir la aplicación de la hormona de crecimiento cada 15 días o más. Ya obtuvieron resultados in vitro y ahora buscan probarlas en animales, pero necesitan insumos para continuar su proyecto.
2: Rosario.
1: Trabajadores y jubilados del PAMI 2 reclaman salarios y personal para evitar el cierre de 30 camas. Este martes al mediodía, trabajadores y pacientes que se atienden en el policlínico de Arroyito realizaron una ruidosa manifestación en reclamo de insumos, mejoras salariales y fundamentalmente personal.
0: Tiempo. Actualizamos el clima en la ciudad de Rosario y la región. 15 grados 7 décimas es lo que define y detalla el Servicio Meteorológico Nacional, acompañado con una humedad del 41%, cielo totalmente despejado. 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
1: Vos sabés que el foco del tema del día de hoy, que estamos hablando de que te quejas tanto como de usuarios, como de choferes de aplicación o colectivo, lo que sea, ¿sí? Como que mutó con respecto a que empieza ahora la temporada un poquito más de calorcito, claro, y obviamente el cuerpo empieza a emanar cierto olorcete, ¿no? Y acá justamente uno pone: chicos, ¿cómo andan? Jesse, por acá hay un chofer de una línea, no vamos a mencionar, que va a San Nicolás, que vive tirando perfume, ¿eh? Y bajás en tu parada ya con olor a motel, dice.
0: Claro.
1: De perfumito de motel. Entonces, ¿cómo le explico a mi señora, por ejemplo, que tengo olor a perfume de motel?
0: Pero cómprate otro perfume.
1: Nah, el que compra perfume es el chofer de...
0: Bueno, que compre otro olor.
1: Del colectivo que va a San Nicolás. ¿Qué culpa tengo vos?
0: Escúchame,
1: ¿qué culpa tengo yo?
0: Esto también me parece interesante, porque llega un mensaje que dice: chicos, buenas tardes. Estuve en un grupo de bachata que administraba el profesor antes de cada clase. Siempre mandaba el mismo mensaje. Escucha: a los que fuman les recomiendo no fumar media hora antes de la clase o comer un chicle o pastilla de menta. Y no se olviden que hay que usar desodorante. Ese era su mensaje media hora antes de cada clase. Y está bien, y acá yo lo banco, porque yo tampoco, no soy fumador y la verdad que... me da lo mismo, pero no me banco mucho el olor a cigarrillo. Y si encima vas a bailar apretadito, como se baila la bachata, con olor a cigarrillo en los dedos es un poco feo, capaz.
1: Sí.
0: O
1: no,
0: en la boca.
1: No sé, no me pasó nunca. Lo que sí sé, por ejemplo, imaginate.
0: ¿Nunca te pasó bailando bachata esto?
1: Nunca me pasó bailando bachata con fumadores. No, bueno, yo soy gran bailador de bachata, pero no me topé con ningún fumador, nunca. No, que te iba a decir que pasa mucho en el gimnasio, por ejemplo, que hay algo que tenemos que empezar a charlar.
0: A ver.
1: De que es clave empezar a llevarse la toallita,
0: no,
1: ¿viste?
0: Por supuesto.
1: Para el gimnasio. Porque yo me acuerdo cuando era más pibe, iba en pleno verano al gimnasio y capaz que, no sé, te ponías a hacer pecho, lo que sea, y quedaba toda transpirada la máquina de pecho. Es un asco.
0: Yo me llevo mi toalla. Y me la llevo hace bastante, porque, viste, uno de entrenar empieza a transpirar y... Entonces limpias todo. Primero te limpias vos y después limpias también lo que estás usando.
1: Mira, yo voy a decir una asquerosidad. ¿Puedo decir una asquerosidad? ¿Me dejan? ¿Está todo bien?
0: Depende,
1: ¿viste que hay una máquina en el gimnasio que es para hacer lo que vendría a ser esta parte dorsal? Sales, ¿no? De la espalda, que vos justamente estás como acostado boca abajo y estás como si fuese en un banco plano y vos tenés que agarrar la barra que está bajo tuyo, ¿sí? Tenés que hacer ese movimiento.
0: Un banco plano que te pones al revés.
1: Acostado en un banco
0: ahí
1: plano. Ese es el gran resumen. Y hay veces que lo usaba alguien antes tuyo y lo dejaba todo embadurnado como si fuese una pileta.
0: Sí, por supuesto.
1: Tengo que apoyar la carita ahí.
0: No,
1: flaco.
0: No, hay que limpiarlo. Y en algunos gimnasios que yo iba y estaba muy bueno, te ponían un alcohol cerca con una toallita para que vos de última terminabas de usar y le tirabas alcohol y lo limpiabas.
1: Hay que ser cuidadoso.
0: Para mí eso era lo mejor.
1: Y sí, obviamente que sí. Mira, hablando de perfumar, acá lo tengo así. Nosotros somos así, somos bastante clean. Nicolás dice: chicos, soy chofer de colectivo, ando con el gatillo. Y manda la foto, ¿viste? El famoso, el Safi.
0: Sí.
1: Ese para perfumar todo el bondi.
0: Está muy bien.
1: Ante los males olores.
0: Bueno, lo banco, tiene rico olor. El mejor, ¿sabes cuál es?
1: ¿Cuál?
0: El de papaya.
1: ¿De papaya? ¿Recomendado?
0: Uy, sí.

0: tus mensajes en modo primavera 2026. 341-340-3200. 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
1: 4:16 de la tarde y nos vamos al WhatsApp y atención.

0: Vos sabés que lo banco acá, Sergio, que dicen, chicos, me parece una discriminación, porque hay gente que recién sale de su casa, otra gente que sale de trabajar, ¿y cómo hacen para bañarse con la higiene? Me parece que hay que ser más solidario en ese sentido. Pero no pasa nada que no te puedas ir a bañar a tu casa. El
1: tema
0: es que,
1: tirar perfume.
0: Claro, si vos sabés que sos una persona que ya hormonalmente, digamos, no sé si se dice así, pero bueno, que ya largás olores... Andá con la cartela con un pañuelito, claro, con algo que por lo menos te saque el olor.
1: No te vamos a exigir que, no sé, te vayas a un baño y te limpies las axilas con jabón blanco y agua.
0: Claro.
1: Un poquito de hay veces que igual no sé si está buena la combinación.
0: Un chicle en la mano, en la cartera.
1: Un chicle en la axila.
0: No, o sea, algo.
1: Un poco complicado.
0: Qué sé yo, pero bueno, capaz que estás contento vos con... Y está bien.
1: O capaz que el problema somos nosotros.
0: Liberemos los olores, claro. Capaz que nosotros, que somos pocos tolerantes.
1: Capaz que tendremos que empezar a usar barbijo. No, sí. como hacen en Asia.
0: Capaz que habría que volver a usar barbijos.
1: ¿Por qué no? ¿Te tomás el colectivo en hora pico?
0: Hay algunas cosas que yo banco que vuelvan, como por ejemplo el que no haya tanta gente en un lugar.
1: ¿Ah, sí?
0: Sí. Lo de las filas, ¿viste? Cuando uno hace la fila, que la gente se toma distancia, me encanta que eso haya quedado.
1: ¿Por qué me miras tanta gente en un lugar?

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0: fue eso?
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0: Mira, Cele desde Casilda nos cuenta que ella va a Zumba en verano y siempre se lleva una toalla chiquita. Y su novio, esto en paralelo, le pide caramelos de menta porque él fuma mucho y no quiere tener aliento a cigarrillo cuando está conmigo. Bueno, banco. Porque tranquilamente, me pasa con mi grupo de amigos que algunos fuman y yo la verdad que no lo tolero para nada. Pero está bueno porque lo hacen ponerle afuera, capaz como que no están cerca de nosotros.
1: Que este muchacho se comió un caramelito.
0: Claro, antes de ver a la novia.
1: Y está bien, como pensando en ella. Claro. Está bien. Pues dice, a ver, ¿a quién más voy a besar que a mi mujer?
0: Ah, claro.
1: Sí, está muy bien. Acá me gusta este, que fueron muy creativos. Danielito dice, ¿sabes cuál es la solución a todo esto? Te pones un pinito, ¿viste? Como el que te dan en los lugares, en los lavaderos. Ajá. Un pinito en la oreja, el del auto, y dice, chao, ya está, santo remedio, salí a la vida.
0: Ay, pero como que te revende eso. Porque si vos caminando con un pinito, ahí va el que tiene mal olor.
1: No, bueno, pero tendremos que normalizarlo como sociedad. De última cita está un poquito con el nivel un poco más elevado, te pones uno en cada oreja. ¿No?
0: Sí, estoy escuchando, mira, Sofía Gazzaniga, escucha.

0: O sea, de un debate de qué te pasó con el verdulero que te estafó con 3-4 duraznos que estaban todos feos. Contamelo, sí. Queremos saber de vos.
1: Hoy justamente nada que ver, pero me compré una palta enorme.
0: ¡Epa!
1: Enorme, tan grande que la dividí en 4. O sea, que me alcanza para 4 comidas tranquilamente. Yo soy un poco obse, entonces yo las cosas las voy dividiendo. Como que no es medio al tuntum. Tengo todo organizado en mi heladera.
0: Le pregunto a la gente, hablando de palta, ¿sí? Si yo tengo una palta de un árbol, salida del árbol, no es que la compré en una verdulería, tengo que envolverla en diario, ¿no?
1: Depende. Como esté, porque por ahí ya está para comer tranquilamente. Capaz que ya está madura y la podés comer.
0: ¿Y cómo me doy cuenta si está madura una palta?
1: Tenés que tocar y la vas apretando y ahí te das cuenta. Ay, uno se da cuenta.
0: O sea, el tacto.
1: Uno se da cuenta.
0: No, no, pero no estoy preguntando, en serio.
1: Sí, está bien.
0: Pero por ejemplo, una banana, te das cuenta que está muy madura. A ver, si está, muy negra. Verde, le falta. Si ya está madura, pobre, ya parece que le agarraron una patoteada, viste, que está bien, bien negrita, negrita.
1: Bueno, también eso, y compré bananas. Es una compra de verdulería.
0: Sos de
1: compré banana, compré huevo, compré tomate, compré palta. ¿Y eso?
0: A mí me estafan siempre con las papas. Porque siempre me venden.
1: ¿La papa?
0: Sí, sí, siempre me enganchan con la bolsa cerrada y me dan todas papitas chiquititas. Y,
1: el papín.
0: El papín.
1: Sí, pero es rico los papines. Escúchame, los pones al horno, lo cortás a la mitad, lo pones al horno con los condimentos que más te gusten, quedan riquísimos.
0: Bueno, pero yo, por ejemplo, me quiero hacer un puré y tengo que usar como 26 papines.
1: No, no, pero el papín, déjalo.
0: No termina mal.
1: Que el papín sea. Uy, que el papín sea papín. Ahora, si vos te querés hacer un puré, usa una papa.
0: No, ya sé, pero yo le pido papa.
1: No, el papín no lo use, no, pero no uses el papín.
0: Nah, se pudre.
1: Estoy diciendo que no.
0: Es una locura.
1: Bueno, están pidiendo por acá un tema de Ozuna. Ah, mira, y te dicen cómo reconocer una palta. La palta es por el color primero. Dicen, si la palta está un poco más oscura, está todo ok. Si está un poco más verde es porque le falta todavía madurar.
0: Ah, ok. Y hay dos tipos de palta también.
1: Sí, está la palta
0: Hass. Chilena.
1: Claro.
0: Y la argentina. ¿No? ¿O chamuyo eso?
1: No es chamuyo.
0: Una vez me dijeron eso. Está la palta chilena, la palta argentina. Hay una que es más marroncita y chiquitita.
1: Claro.
0: Y la otra es más como un bodoque.
1: Claro, esa es la que salen acá de los árboles, viste, que es enorme, sí. Y que es un poco más dulzona también.
0: Que tenés que tener cuidado porque se te cae una en la cabeza, ¿sabes qué? Deja con un traumatismo de cráneo chiquito.
1: Chicos, una vez me enojé con el verdulero porque le pedí que me separara las cosas y me puso. No, bueno, bloqueado. Voy a bloquear a alguien en vivo. En vivo.
0: Bueno,
1: ¿qué le pongo?
0: Pará. ¿No?
1: Mensajes ofensivos y reporta a WhatsApp.
0: Lo voy a tratar de traducir.
1: Y le mando al 911 a la casa.
0: A mí me pasó que me enojé con el verdulero porque le pedí que me separaran las cosas y me puso.
1: No,
0: los
1: sí, ya se entiende. La gente lo entiende.
0: Arriba de.
1: No le demos aplausos al circo.
0: Bueno, está bien.
1: Bloqueado está bien. Se fue.
0: No, pero no lo bloqueé.
1: Sí, ¿por qué no?
0: Pero
1: sí.
0: Perdónale una.
1: No.
0: ¿Tiene antecedentes en el WhatsApp? ¿Tiene antecedentes penales acá en el WhatsApp? Como
1: el que perdona murió en la cruz. Y yo no perdono. A ver, la palta se aprieta con la yema de los dedos, no es solo por el color. Puede estar verde y blanda y está madura también. Ah, ahí está, con la yema de los dedos.
0: A todo esto, yo estoy pidiendo tips y no como palta. Así que gracias igual por la data. Sí, seguro alguien le está sirviendo. Mira, otro bloqueado. Agustín González, chicos, como dice
1: bloqueado.
0: Todos los libros, Agustín los huevos González. Siempre cerca
1: no,
0: de
1: no,
0: la.
1: No.
0: Tres puntitos, bloqueado.
1: Lo voy a bloquear en serio, mira.
0: Chicos, perdón, no fui yo, fue el locutore. Es mi alter ego. No, no le creo nada yo.
1: Yo ya lo bloqueé.
0: ¿Lo bloqueaste?
1: Se fue bloqueado Agustín González. Chau.
0: No bloqueé. A Matías Valdés no lo bloquees.

0: está bueno este dato que yo no lo tenía. Cristian nos dicen, ojo con la palta.
1: Sí.
0: Porque si una vez, si la cortás y la dejás mucho tiempo así, genera histamina y les puede caer mal. Y estoy viendo que es la histamina, porque no tengo ni idea qué es. Es, bueno, es algo que te hace mal, no importa.
1: No, bueno, pero...
0: pará. Porque me agarró.
1: Informame un poco, viejo.
0: Ya, pará, dame, vos rellename.
1: Bueno, pará, no, yo te... no sé si bloquear o no a Gaby, porque me parece que es un mensaje que yo estoy sacando de contexto. Dice, chicos, no siempre es el color. Tengo plantas de paltas y me engañan por el color. El secreto es tocar la punta. Si está blandito es porque está lista para comer.
0: Sí, está bien.
1: ¿Se entendió, no? Ahí está bastante...
0: Pero no está mal, ¿no?
1: Está muy bien.
0: Sí, no. No, pero está bien. Capaz que lo sacaste vos de contexto.
1: No, capaz que fui yo, perdón.
0: A ver, ¿qué es la histamina? Por favor, que alguien me ayude. Me metí en esta y no sé lo que es.
1: La histamina.
0: Histamina.
1: No, tengo la
0: mano. Bueno, si hay alguien que nos pueda ayudar en la sala mientras se va el imborrable a esta hora en FM Vida.
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0: ¿Querés que te cuente lo que es la histamina?
1: Contame lo que es la histamina.
0: La histamina, dicho acá por Doctor Online, es una sustancia química que nuestro cuerpo produce de manera natural, pero cuando los niveles de histamina en el cuerpo se elevan, pueden causar una serie de síntomas desagradables, conocidos como histaminosis.
1: ¿Por qué te digo yo esto? Que me informe. Porque dicen, che, Majito, mirá que yo intento ayudarte con todo. Te dice Eli, lo único que sé que la histamina, no tengo idea qué, pero los tomates tienen mucho y a mí me hacen mal.
0: Ah, mirá, acá apareció Mili también, que nos dice, chicos, la histamina es una sustancia química que produce el cuerpo y también en algunos alimentos. En las personas, como una enfermedad tipo celiaquía, hay personas intolerantes a alimentos que contengan mucha histamina y yo soy una de ellas.
1: Entonces el resumen es que algunas personas no pueden comer palta por...
0: Ni tomate.
1: Esto mismo.
0: Por la histamina.
1: Ahí tenés.
0: Nosotros hablamos del juego, nosotros hacemos un montón de cosas, pero hay gente que ahora se está enterando que hay gente que no puede comer palta por la histamina ni tomate.
1: Eso mismo. Tranquilamente podríamos estar haciendo tutti frutti, pero estamos hablando de la histamina.
0: Y capaz que lo hagamos también.
1: ¿Histamina tutti frutti?

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0: 5:06, abrimos esta nueva hora y última hora que vamos a pasar con Nico Irán en controles y con Santi Jacob en la voz. Y Agus González sigue, mira, no lo bloqueé, pero sigue mandando mensajes.
1: ¿Qué dice ahora?
0: La histamina aparece comúnmente en las reuniones sociales donde se desconoce la identidad de una mujer y se le dice, ¿y esta mina? Es un desastre, yo lo tendría que bloquear realmente. Por chiste malo. Por chiste malo.
1: Ah, aquí, no, bueno.
0: decilo
1: no,
0: que
1: no, recién lo entendí, dije, mamita. Mirá que yo hago chistes malos, pero entre los dos yo creo que no llegamos a un cuarto. ¿Qué es esa? Bueno, lo importante, ¿sabes qué? Que en una hora ya nos vamos. 6:05. Majito Giordano en la voz se queda hasta las 9:00. Sí, Santi Jacob es quien te habla, Nico Irala en los controles. Tenemos la última hora. ¿Qué tenemos armado?
0: O seguimos informando a la gente.
1: ¿De la histamina?
0: O la entretenemos, no sé, lo que quieran, qué sé yo.
1: Hablemos de la histamina.

0: esto está pasando en la vida ahora. Economía. La actividad metalúrgica volvió a caer en el mes de agosto y acumuló una baja del 5,6% durante los primeros 8 meses del año. Un informe de la Asociación de Industriales Metalúrgicos reportó una caída de la producción del 6,1% interanual y advirtió que la utilización de la capacidad instalada se ubicó en un 39,6%. Señalaron también que el indicador se encuentra en niveles similares a los registrados durante la salida de la pandemia en el año 2020.
1: Santa Fe.
2: Más de 9.000 personas ya buscaron terminar el secundario en Santa Fe. Para quienes finalizaron el cursado pero todavía deudan materias, el plan Fines 2026 abrió una nueva instancia de inscripción en Santa Fe.
1: Apunte.
0: El Piti Álvarez chocó con su auto en una estación de servicio y se fue sin entregar los papeles. El músico al mando de un Bora embistió a un Peugeot 208 cuyo dueño acababa de cargar combustible. Fue a las 2 de la mañana, el video en rosario3.com.
1: Tiempo.
2: 15 grados 7 décimas la temperatura en este momento en la ciudad de Rosario, la humedad está en un 41%, cielo despejado a esta hora, parcialmente nublado por el resto de la tarde y algo nublado ya hacia la noche de este martes. 5 de la tarde, 14 minutos, ya te informamos, ahora seguís en compañía de las canciones que más te gustan.
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0: 4-1-3-40-3200, 17 minutos de las 5 de la tarde. Majito Giordano en la voz que está gozando esta cortina. Sí, sí, Nico Irán en los controles.
1: Empieza?
0: Sí.
1: Ella.
0: Es como que empieza a querer mover el bote. Escucha.
1: Es como de zumba, mira. Debes para hacerte una clase de zumba. Las profes de zumba se anotan esta canción. UAEIA se llama.
0: ¿Y sabes qué podemos hacer? ¿Cómo te ves con clase de, de aquagym? ¿No? Clase de aquagym no. Porque, por ejemplo, te puedes comprar cubiertas y de última las usas tipo flota-flota. Va, ¿necesitas cubiertas?
1: Sí, obvio.
0: Porque yo tengo una recomendación, justo. ¿Sabes que perder el control de tu auto en piso mojado depende del dibujo de tus cubiertas? 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
1: Me gusta porque Nico Irala, claro, no, obviamente no se llama UAEIA, es la graciosa de Quevedo, es reconocida esta canción en realidad, pero está buena también para hacer zumba y demás. No la tenemos en super lista, pero bueno, podría llegar a estar, por supuesto.
0: No la tengo yo. Me quedé en Quevedo, me quedé en la Visa Session. En la Session
1: Visa.
0: No, en
1: Quevedo tenemos al Golpito. ¿Cuál decías? Al Galopito.
0: Al Galopito.
1: Muy buena, la verdad es muy buen artista Quevedo.
0: ¿Y sabes qué? ¿Qué están preguntando acá, Majito? Dicen, che, yo tengo una pregunta para Giordano, viejo. ¿Qué pasa que no está más el BOB? ¿Algún problema con eso?
1: Sí. ¿Cómo explicarlo? Lo bajaron.
0: El otro día hicimos un BOB en vivo, en los jardines de la radio. Cuando vinieron la gente a visitarnos, ¿sí?, para pasar la primavera juntos, metimos BOB en vivo. Cuando tocaba el color, fuimos revisando cartuchera, mochilita, de todo, carteras.
1: Mochilitas.
0: Cartera. Mañanera. Bueno, estaban todas vacías.
1: Vamos a activar. La gente quiere un veo, así que vamos a jugar un veo. No sé si tenemos tiempo. No tenemos tiempo.
0: Tenemos
1: no,
0: tiempo, irá la
1: salida.
0: ¿Un minuto?
1: Minuto.
0: No llegamos con
1: es suficiente
0: minuto.
1: Un minuto.
0: Sí.
1: Puede ser mucho o poco, depende de lo que tengas que hacer.
0: Sí.
1: Para hacer una plancha, un minuto es un montonazo.
0: Sí, recontra. El puente es el del gimnasio.
1: Cuando querés pasarlo con el amor de tu vida, un minuto es muy poco.
0: No, ¿cómo que es poco?
1: Muy poco, un minuto.
0: Tiempo récord. Un minuto. Pero un minuto está súper bien.
1: Con el amor de tu vida.
0: Sí.
1: Pero un minuto es poquito.
0: Creo que una clase de spinning.
1: ¿Cuándo? No, pero cuando ves, si vamos a tomar unos mates, gorda, tengo un minuto, ¿no?
0: Ah, yo estaba pensando en otra cosa. Perdón. No es el tiempo que.
1: No,
0: récord mío.
1: Basta, dale, 56
0: segundos.
1: Llevamos este programa, es un programa familiar.
0: Vamos,
1: y tenemos
0: vamos con
1: un,
0: el veo.
1: Pero para después, para la próxima salida de mensaje, porque nos pusimos a hablar de cualquier cosa. Así que preparen las cosas que tengan cerca, en la mochila, en los bolsos, en donde sea, y vamos a jugar a un veo en un ratitito nomás.
0: ¿Y qué se viene ahora? ¿Qué cosa podemos hacer en un minuto? La gran pregunta, ¿sí? Se me ocurren muchas cosas.
1: Mira, en un minuto no, pero en dos minutos podés cantar una linda canción de Benja Torres. Mira, probalo.

0: seas así, Ángela.
1: Tus mensajes.
2: Hola.
1: Tus mensajes.
2: Hola.
1: Tus mensajes en modo primavera 2026. Ahí donde estás. 341-340-3200. En la vida, ¿dónde estás? Estás.
3: Vamos derecho para el WhatsApp de la vida.

0: métele, me gusta. Caer y levantarse. Me caigo
1: y me levanto. No, está muy bien. Buena, decime.
0: Caer y levantarse es como siempre terraza.
1: Siempre terraza. Siempre buena vibra, siempre vaso medio lleno. Es un poco una manera de vivir.
0: Por supuesto.
1: ¿O no? Sí. Que un tropezón no sea caída. Ajá. Vamos, Pedro Capó.
0: Vamos, Pedro Capó todavía.
1: Escucha, ¿qué tema hacía Pedro Capó? Era el de fiesta. La playa. Ah, anterior. Que fue muy viral. Algo de la playa. Vamos a la playa. No, ese Farruko.
0: A curarte el alma. No, pero también estaba Pedro Capó.
1: Y Pedro Capó. Sí. Bueno, ese fue un tema del verano en
0: sí,
1: ese momento.
0: Sí, bueno,
1: ¿no?
0: Pero el de la fiesta también. Y acá en FM Vida, al menos cuando yo lo escuchaba, todavía no trabajaba acá, una banda sonaba. ¿Cómo que fiesta? La de Pedro Capó, Nico Irala.
1: La de...
0: Me extraña.
1: No.
0: Es que lo bloqueo a Nico Irala de WhatsApp de acá, no importa.
1: Yo creo que habría que poner un polarizado acá en los vidrios entre operador y locutor.
0: Viste que yo como con todos, con Juan Mara, con Nico Irala.
1: No, porque viste es en gestos del otro lado. Está un poco rara la
0: radio. Échenlo.
1: Y mínimo.

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0: Omar Kurz con Ozuna sonando por acá con Sisi. Y ahora sí, en estos últimos 20 minutos que tenemos por delante, les prometemos que vamos a jugar porque no lo pudimos hacer en la media hora anterior. Pero ahora, antes de que se vayan Nico Irán, el control y Santi Jacob, sacamos un veo veo.
1: Eso mismo, nos ponemos en campaña. Así que prepara vos tu cámara fotográfica, la cámara digital, la de rollo, la que te tenías que poner tipo el como la lonita en la cabeza, ¿viste? Yo en los primeros tiempos de la fotografía. ¿Por qué? Porque es con foto, ¿no? Como lo hacemos siempre, típico diálogo de juego rutero, veo que es una cosa maravillosa. Cuando disponemos el color, usted tiene que lanzar una fotografía al WhatsApp de la vida.
0: Claro, es con foto, porque yo veo mucha gente que escribe cartuchera, mesa, mochila. No, es con foto.
1: Por ejemplo, te digo violeta.
0: Tildar el WhatsApp.
1: De tener una berenjena dando vuelta, le mandas una foto. Así, sí. Ya, directamente. Últimos 20 minutos de eterna. Estuvimos bien hoy, ¿no?
0: Sí.
1: Más o menos.
0: No, sí, ¿por qué?
1: Igual, como todos los días, viejo. No, hoy estuvimos mucho mejor que todos los días, porque hablamos...
0: Informativos estuvimos.
1: ¿Cómo era? De la histamina.

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1: 5:43 de la tarde y nos vamos a... Ahora sí tenemos el veo activo en un ratito nomás. 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
2: ¿Cómo una verdadera traición? No, viejo.
1: No se me escuchó la D porque está débil, pero dije tradición.
2: Ah, yo pensé que era una traición de familiares, de la familia italiana, de la cosa nostra y todo eso. No es eso. Es de tradición. ¿Y sabés qué sabemos que hay que saber?
1: A ver.
2: Que tenemos un veo.
1: Ya sabía que sabía.
2: Tenemos un veo. Sí. Vamos rápido, al 341-340-3200, porque si no, no vamos a llegar. Sí, típico diálogo de juego rutero. Veo que ves una cosa maravillosa. Disponemos el color y usted tiene que mandar fotos, ¿sí?
1: Veo.
2: ¿Qué ves?
1: Una cosa.
2: ¿Qué cosa?
1: Una cosa maravillosa.
2: Ajá. ¿De qué color?
1: Color.
2: Sí.
1: Color azul,
2: a ver, mandale al 341-340-3200 objetos color azulete. Como
1: color,
2: por ejemplo,
1: azul y no celeste, ¿eh?
2: Yo tengo mi botella hidratable.
1: Mira, yo tengo tu celular, que también es azul.
2: No me lo revises.
1: ¿Quién es?
2: Son bastante...
1: No,
2: déjamelo ahí. ¿Qué más tenemos? Dale, 341-340-3200 objetos azules.
1: En el estudio tenemos la pantalla por acá atrás que se ve tuya, es azul. El logo de FM Vida 97.9 también es azul.
2: Ok, yo acá lo tengo al Mauri, que está en el auto, tiene un patrullero adelante.
1: Bueno.
2: Lo paró. No tiene nada en regla, Mauri. Mauri, no sé cómo vas a salir de esta.
1: Mira, van llegando fotos. Tenemos una pinza por acá que nos manda nuestra amiga Emi, que nos manda unos quesitos rallados. Emi, robate uno, tráeme uno para mí.
2: Ok, yo la tengo a Cintis acá. No es Cinti, es Cintis con S. Tiene una campera de jean, me manda. Vuelvo de jean.
1: A ver, un termo también se ve por acá. Acá estoy viendo un llamador de ángel azul. ¡Qué lindo! Me encanta.
2: Acá la tengo a Flavia, que tiene una microfibra. ¿Te acordás cuando eras chiquito que
1: sí,
2: también estaban las microfibras que eran brillosas y tenían olorcito como a fruta?
1: Sí.
2: No me las comí nunca, pero...
1: ¿No?
2: Pero no,
1: ¿y
2: no
1: a la fibra? Bueno, tenemos también unos carteles azules por acá que aparecen herramientas. Hola, chicos. Una agujereadora.
2: ¿Cómo la fibra?
1: Dale.
2: Che, escucha, Roxana está con el limpiavidro, con el gatillo y... Está full. ¿Qué más tenés? Dale.
1: La manguera del compresor también, que por acá es azul. La tapa del mate listo, que es azul.
2: Está muy bien. Acá tengo justamente el Zafirus, que hablamos todo el día, que los colectivos ya lo implementan en épocas de calor.
1: Bien. Chicos, Santi dijo marca, por las dudas. Una mochila también acá azul. Qué lindo, lindo color. De la marca que nos gusta a nosotros.
2: Qué botona que sos vos.
1: Sí, una abrochadora azul.
2: Yo tengo a María. María, yo tengo esos míos, déjamelo pasar. Está cosiendo con unos hilos.
1: Ok, excelente. Mira, unos calzoncillos nos manda Rafa.
2: Dijimos azul.
1: Rafa.
2: No, está medio marroncito ahí. Unas partes, sí, medias íntimas. ¿Qué más? Dale, 341-340-3200.
1: Mira, yo estoy viendo una virome y arriba también nos mandan la tapita de la gaseosa.
2: Ah, bien. ¿Vos sabías que la tapita, por qué tiene agujerito la tapita de la virome? ¿Viste que la tapita de la virome tiene un agujerito arriba?
1: Sí.
2: Está hecho por si algún niño se atraganta con la tapita de la virome.
1: Puede respirar.
2: Pueda circular el aire. Es una locura.
1: Es una locura.
2: Mirá el tubo de oxígeno de acá, de mi celular. Nos mandan, tienen un cargador, todo. ¿Qué más?
1: La sube también, que es de color azul. Un encendedor azul.
2: Imagínate si el colectivero, sí, se para a alguien y le dice, y le muestra la tarjeta. Y le pregunta, ¿sube? Sí, obvio que subo.
1: Se re retobaba. No, me bajo ahora. Bueno, te estoy preguntando si vas a pagar con la sube.
2: Dale, vamos. ¿Qué más? Dale.
1: Una botella azul también por acá nos mandan. Un chupetín azul, excelente.
2: Acá tengo la calefacción de un vehículo.
1: Ah, estoy en ese mismo.
2: Que está ahí mitad azul, mitad rojo, obviamente por la calefacción. Último. Camiseta de Vélez tengo yo.
1: Ahí está, ¿qué?
2: La suplente. Azul, sí, con la estrellita arriba.

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0: Mira, yo quiero que salga en cámara. Ay, casi.
1: No me vas a enganchar
0: casi
1: nunca perreando.
0: Casi lo enganchan a Santi Jacob perreando como nunca, porque no creo que tengan la oportunidad de verlo perrear a Santi.
1: Perear sí, cuando me tomo unos tragos de más y termino con la pera en el
0: cuando
1: cemento.
0: Cuando
1: perreamos,
0: mira. Escúchame, nos vamos a saludar a toda la ronda vida. Estamos sonando en Santa Fe Capital desde Vida Santa Fe 107.9 y en Villa María en Córdoba 101.3.
1: Le damos la bienvenida a la gente del norte, San Miguel de Tucumán 88.5 y estamos en Lincoln, Buenos Aires 93.9.
0: En Buenos Aires también estamos en Arrecifes en 96.5, Rafaela Santa Fe 97.9.
1: Nos vamos para La Toma, San Luis 100.5 y nos despedimos en El Fin del Mundo, en Tierra del Fuego 100.7.
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0: Epa, mirá, sale perfumado modo árabe.
1: Sí.
0: Yo quiero resolver una duda.
1: A ver,
0: mandan acá. La verdad, Santi, no sé cómo hacer. ¿Cómo haces para tener una compañera tan linda y no enamorarte?
1: ¿Que la mica?
0: No, Majo Jordán.
1: Ah.
0: Es una lucha constante y diaria. Yo digo, ¿cómo puede ser? Te lucho todo el día para defender esta amistad. No puedo. Hay veces que soy débil.
1: Bueno, hasta acá llegaron Santi Jacob en la voz. Nico Irela, que te encontrarles. Muchas gracias. Acabo de ver que acaba de ingresar Juanma Novarini a los estudios y falta Silvero.
0: Sí,
1: todavía.
0: Lo único, Juanma me asustó un poco cómo entró. Entró como que tuvo un día un poco con el pie izquierdo. Sí, yo veo que revolea las consolas por los aires.
1: No, está de buen humor. Estamos de buen humor. Bueno,
0: nos vamos.
1: Ya llegado.
0: Ya está, es un placer.
1: Te vas con el Veo Veo, que era color azul. Lo que sí, la de Vélez. ¿Azul o celeste era?
0: Nah, era azul. Era azul. Lo que sí me gustó que dicen el verdadero tupper argento, que era obviamente el de tupper de los helados, que se usa siempre. Bueno, me retiro.
1: Bueno,
0: tengan buen martes. Chau, los quiero.
1: Chau.

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0: Olivia Wall y Coti. Tus errores.
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2: 6 de la tarde, 4 minutos. Bienvenidos a todos a La Vida No Para. Majo Giordano es quien te habla. Juanma Novarini está en controles. Hola, bienvenido, Lina. Juanma, querido.
3: Hola, genial.
2: Estamos muy de buen humor porque a pesar de que haga frío, estamos en el segundo día de esta primavera, así que vamos con actitud para adelante. Nico Silvero en la voz,
4: hola,
2: bienvenido.
4: Hola, Majo Giordano. Hola, Juanma Novarini, querido. Porque estamos en primavera, más allá que no se siente la primavera. ¿Qué
2: hola,
4: pasó?
2: Argentina.
4: Se robaron hasta la primavera, decían.
2: Se robaron
4: por ahí.
2: ¿Qué pasó? La
4: claro.
2: ¿Qué pasó con la primavera? Bueno, sí,
4: que alguien la devuelva, que alguien la suelte.
2: No sé qué pasó con la primavera. Lo único bueno es que no tenemos lluvias por delante.
4: No tenemos lluvia, no. Tenemos solcito y el ascenso de temperatura que va está marcado para partir del jueves. Así que me encanta. Bueno, estoy listo, preparado.
2: ¿Ya estás listo?
4: Sí, ya estoy listo, preparado. Apa. Me estuve maquillando ahí.
2: Alguien me contó que mañana, que vos vas a dormir muy poquitito esta noche.
4: Me hiciste acordar.
2: Mañana nos abandona. Juanma.
4: Mañana los abandono. Mañana
2: se va para la mañana.
4: Mañana me voy a los privilegiados.
5: ¡Sí!
4: Mañana soy el grupo de privilegiados.
2: ¿Qué pensás, Juanma?
5: ¡Sí!
4: Pero escúchame, mañana a 6 de la mañana tengo que levantarme.
2: Vamos a estar con Agus.
4: Voy a estar en el grupo de privilegiados. Agus pasa al grupo de los descartados, digamos. Bueno.
2: Nos vamos a recibir bien.
4: Bueno, bienvenidos. Va.
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0: Ay, ¿qué hiciste? ¿Qué hiciste que Ángela Leiva no te perdona?
1: Yo que valgo tanto y vos que no vales nada.
0: Podés valer mucho, sí, pero si te la mandaste y no te va a perdonar.
1: De eso trata la letra de esta canción.
0: De eso qué trata. Bárbaro. ¿Cómo que le dice yo valgo mucho, vos no me perdonás? Y bueno, flaquito, qué sé yo.
1: Bueno, queremos saber en qué andan ustedes del otro lado. ¿Cómo viene el martes, este 22 de septiembre, esta tarde de otoño prácticamente, sí, ¿no? Sí, sí, hoy pensaba, volvía, digo, qué fresco que está. Está más, parece más otoño esa parte de abril, mayo, empieza a hacer frío que septiembre, ¿viste?
0: Bueno, está bastante fresco. Sí. No sé, la verdad, qué fue lo que pasó. Sí. Para mí no se quiere ir.
1: Algo rompimos.
0: Algo pasó. Sacamos mal los cálculos. Capaz que la primavera empezaba la semana que viene.
1: Exactamente. O capaz empieza mañana la primavera. ¿Ah? El jueves. Ojo. El jueves que es 27 de máximo y por ahí.
0: Qué lindo. Igual lindo que el fin de semana acompañe con esa temperatura.
1: Tal cual.
0: Si no, si el fin de llueve y la semana está lindo, es medio un desperdicio.
1: ¿El fin de llueve?
0: No.
1: ¿El fin de llueve?
0: El fin de no va a llover.

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2: Aria Vega, Ryan Castle, la costañita, premio ni a la boca.

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1: La justicia ordenó al Estado cumplir con la ley de financiamiento universitario y le dio un plazo de 5 días. El juez federal intimó al Estado Nacional a cumplir en 5 días con la medida cautelar que exige aplicar la ley 27.795, bajo apercibimiento de aplicarles multas diarias por cada día de demora.
0: Rosario.
2: Censo a repartidores rosarinos, casi el 70% usa moto y más de la mitad son hombres jóvenes, en su mayoría con secundario completo. La iniciativa de la Secretaría de Desarrollo Humano y Hábitat busca transformar las demandas del sector de la economía de plataformas en políticas públicas enfocadas en la formación y el cuidado. Tras dar a conocer los resultados, también indicaron las primeras acciones e intervenciones.
0: Espectáculos.
1: Después de denunciar al acosador de la Reini, Homero Pettinato pidió que se presente de sus datos y se pueda ver cuál es el cuadro. El conductor acudió a la justicia luego de que el hombre acudiera a su trabajo y lo amenazara de muerte.
0: Tiempo.
2: 15 grados 4 décimas la temperatura a esta hora, con cielo despejado. Eso es lo que indica el Servicio Meteorológico Nacional. Para mañana miércoles se espera una mínima de 6, una máxima de 21. Cielo parcialmente nublado durante toda la jornada. A las 6 y cuarto de la tarde ya te contamos lo que tenés que saber. 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
2: Che, por las dudas quiero decir que es mentira que va a llover el fin de semana.
3: Porque... Ah, bueno, menos mal.
2: No, dicen, hola Majo, hola Nico, sí. Gracias por el dato, Majo. Ya cancelé los planes para el fin de por la lluvia, estoy trabajando
3: acabo,
2: en la aplicación.
3: Acabo de cancelar también todo.
2: No.
3: Tenía planes para el fin de semana y ya cancelé. Es más, tengo un casamiento el fin de semana.
2: ¿De quién?
3: En Arequito.
2: Ah, tenés que ir acá a trabajar.
3: Tengo que ir a trabajar, digo, no, es más, le acabo de mandar un mensaje.
2: No.
3: Le acabo de decir, chicos, yo no voy a ir porque va a llover el fin de semana. Majo acaba de decir eso.
2: No. Sí. Escúchame, incluso, te digo más, las máximas van a estar muy lindas, 25 grados, 23 grados para sábado y para domingo.
3: ¿Y sin lluvias?
2: Sin lluvia.
3: ¿Vos me estás mintiendo?
2: No, porque decile que vas, sí. mirá si contratan otro animador ahora.
3: Le voy a decir, entonces voy, chicos, no pasa nada.
2: FM, vida la primera.
3: Era re poco profesional, además no iba porque llovía.
2: Claro, ¿viste? Que mientras no cancelen, claro. La primera radio que desinforma. No estamos desinformando. No dije que iba a llover, nunca yo dije que
3: no
2: iba a
3: quiero
2: llover.
3: Decir nada, no quiero ser un pinche agrado, pero estoy viendo para el domingo lluvia, Chaparrones, dice.
2: A mí no me marca todavía.
3: ¿No?
2: No.
3: ¿Qué estamos viendo haciendo pronóstico?
2: A ver.
3: Apartar el domingo.
2: Domingo.
3: Chaparrones. ¿Viste? Madrugada, mañana, igual entre un 10 y un 40%. Baja la. ¿Y tu celu?
2: A ver, mi celu.
3: A ver. Esto es todo en vivo.
2: Juanma,
3: tu celu.
2: Juanma.
3: Uy, no, el mío me da para el sábado. El mío sí me da para el sábado a la noche, para el domingo todo el día y el lunes todo el día.
2: Lo manifestamos nosotros.
3: 68% somos para el domingo y 66% para el lunes.
2: No, a mí solo me aparece domingo, lunes y martes.
3: ¿Lluvia? ¿Domingo, lunes y martes?
2: Pero escúchame, acabamos de
3: decir. ¿Y sábado a la noche no te parece?
2: No.
3: ¿El signito de tormenta no te parece?
2: No, te quedé tranquilo que entiendo, ¿no?
3: ¿No? ¿Y por qué? ¿Y por qué a mí sí? Mirá,
2: porque es un distinto celular.
3: Pero mirá, sábado a la noche me parece. ¿Cómo puede ser? A ustedes, vayan por favor a pronóstico el fin de semana de sus celos.
2: Para, ¿quién es esta siluero?
3: ¿Quién?
2: No, yo empiezo a bloquear acá.
3: ¿Qué pedo?
2: Esto es un desastre.
3: Escúchame, sábado... No, para que la gente no entienda los chistes internos. Escúchame, sábado a la noche, domingo y lunes.
2: No me parece nada.
3: ¿Usted del otro lado qué onda? 341-340. Claro, a ver qué. La primera radio que desinforma. A ver, para.
2: Para quiero ver sus pronósticos. Queremos ver sus pronósticos.
3: Ok. Nico, la próxima que te vea te puedo pedir una foto porque vas muy.
2: Pero ¿qué te vieron?
3: No sé por dónde me vieron, pero bueno. ¿Qué la gente cree que vamos riéndonos todo el tiempo? ¿Cómo anda?
2: Juanma va riéndose todo el tiempo.
3: Sí, sobre todo Juanma, pero uno no anda así por la vida. Claro.
2: Salúdenlo y bueno. Es buena onda.
3: Sí, mirá, sí,
2: acá
3: sí.
2: También, en este pronóstico que mandan, sí marca lluvia para el sábado de la noche, pero un 30%. O sea,
3: a ver,
2: nada, básicamente.
3: Lluvias, claro. Claro, sí, a ver, es verdad que llueve, dicen acá. Sábado a la noche también, domingo y lunes.
2: Sábado a la noche, a esta señorita le marca tormenta, domingo tormenta todo el día.
3: ¿Qué onda?
2: Ay,
3: distinto
2: qué desastre,
3: pronóstico.
2: Viejo.
3: ¿Quién apuesta más? Podemos hacer una apuesta entre todos.
2: A ver, ¿a qué?
3: Digo.
2: Yo quiero que no llueva.
3: Que no, obviamente, pero a ver qué celular tiene razón. Si el tuyo, que si llega a llover el sábado a la noche, tenés
2: decirte.
3: Que regalarnos tu teléfono.
2: No hay chance.
3: Tenés que donar el teléfono.
2: No.
3: Si el sábado a la noche no llega a llover, yo regalo el mío. Así sería, ¿no? Si llueve...
2: ¿Vos sorteás tu celular?
3: Yo sorteo el mío si no llega a llover.
2: Desbloqueado.
3: El sábado a la noche, porque marca lluvia.
2: Bueno,
3: digo, chau,
2: dale.
3: Tácate.
2: Listo.
3: Lo tiro.
2: O sea, hay que esperar hasta el fin de semana para completar el
3: lo reseteo de fábrica, todo.
2: No,
3: nuevito
2: no
3: lo entrego. Es 0 kilómetros.
2: No se puede.
3: 0 kilómetros.
2: Mira, dice
3: Checo
2: cada celular.
3: La cantidad de mensajes.
2: Sí, cada celular tiene su clima, está bien, claro. Es raro lo que, no sé, mira, a Yanni también le marca que va a llover el sábado a la noche.
3: Sí, sábado a la noche. Vos sabés que ayer tuvimos una historia con Yanni de la roticería. No le habían regalado flores amarillas.
2: Yanni.
3: No le habían regalado flores amarillas, dijo él. Igual es temprano, te habías ido y era 9:30, 10:15.
2: Sí.
3: Se fue hasta el campo a buscar flores amarillas porque ya estaba todo cerrado, no consiguió. Así que le regaló un ramo de flores amarillas.
2: No me quiero meter en ese debate, pero el tema de flores amarillas es al menos un detalle.
3: Sí.
2: No hace falta que sean amarillas, con que sean unas flores, ya está.
3: Ya está, no hay problema.
2: Pero ya pasó.
3: Flores. ¿Cómo ella
2: pasó?
3: Ya pasó.

0: a esta hora de Maluma con Shakira Aqua, que si te gusta lo podés votar, por supuesto. 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
1: Todo el mundo viendo sus pronósticos como para el fin de semana en la compu del trabajo. 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
2: desde
1: sábado.
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0: Vos sabés que al golpito y esta canción Baby Wow de Karol G son mis dos favoritas.
1: Son las mías también.
0: Sí, de la super lista. Sí. Es como si yo tuviese que elegir posta, me dicen.
1: Hacé tu top 3.
0: Si yo, mi top 3.
1: Sí.
0: Al golpito. Ajá. Baby Wow y Te Quiero Tanto.
1: Te quiero tanto, sí. ¿Vos? Qué linda. Creo que también. Pasa que en vez de Te Quiero Tanto, yo sí pondría Típica Argentina.
0: Pero
1: bueno, pero que vuelva. Que vuelva Típica Argentina.
0: ¿Por qué?
1: No, porque me la sacaron a Típica Argentina, sí, y no entiendo bien por qué.
0: Yo pondría Atrévete, Tete, pero para pasar un montón de tiempo, para un poco.

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1: Bueno, discúlpenme, pero hoy estoy agrandado.
2: Hoy estoy agrandado, mira. En YouTube estamos mostrando.
1: Estoy estrenando
2: unas hermosas botellitas.
1: ¿Por qué para el otro lado? Si yo hago para acá, se me va. Ahí está. Ahí va. ¿Vos?
2: Yo de acá. Tenemos una botella que nos regalaron Yanni con Martín. Y yo también tengo esto que nos regaló Majito de Funes, sí, que es un yerbero. Muy
1: espectacular.
2: Lindo.
1: Hoy estamos de estreno.
2: Juanma se está enojando porque dice: a mí nadie me regaló nada, pero vos.
1: Nadie te regaló nada.
2: Vos no viniste.
1: Ahí está, no le pasamos los temas a Majito de Funes, dice Juan Manuel.
2: ¿Vos le pasaste a Majito de Funes?
1: Últimamente, no sé, ha pedido Arjona y no sé si sonó Arjona.
2: Para mí no, Juanma, para mí está.
1: Pero bueno, los domingos.
2: Pero si vos no venís los domingos.
1: Hace 2 años dejó los domingos de otra vida.
2: ¿Qué dice Juan Manuel?
1: Qué cosa. Bueno,
2: gracias.
1: Estamos hablando de esto del pronóstico y demás. Vamos a ver qué nos dicen por acá, porque tenemos un audio. ¿Cómo va? Hola.
3: Hola, vida, ¿cómo andan, chicos? ¿Todo bien?
1: Bien,
3: tanto de Casilda.
1: ¿Qué hace?
3: Estamos con el lema, estamos yendo para Las Perdices, Córdoba.
1: Ahí está.
3: El domingo a las 8 de la mañana largamos la maratón en Casilda, así que espero que no llueva. Y si llueve, mejor.
2: ¿Por qué?
3: Así que, bueno, un beso, saludo para todos.
1: Qué contradicción en un mismo mensaje. Espero que no llueva. Y si llueve, mejor.
2: O sea que al final, si quieren que.
1: ¿Quiere que llueva?
2: Pero ellos, claro, no entendí si corren o si ellos son del equipo.
1: Que no llueve porque está la maratón. Y si llueve, mejor. Como, claro. Medio raro fue el mensaje.
2: Claro, no tienen ganas de laburar.
1: Claro, o sea, va a zafar de la de trabajar. ¿Está bien?
2: No está bien.
1: Está bien.
2: Porque la gente quiere ir a correr. Qué
1: lindo es decir, che, si llueve, no voy al trabajo.
2: Oh.
1: Ojalá que sé que llueve y se suspenda, ¿viste?
2: Claro.
1: A nosotros nos pasa, a nosotros con tormenta y todo. Así rompí un paraguas. Yo me bajé el colectivo.
2: ¿Serio?
1: Me bajé el colectivo. Era muy de mala calidad mi paraguas.
2: Por supuesto.
1: Incluso no sé ni de qué procedencia. Viste uno que apareció una vez en casa. Digo, bueno, este no, nadie lo reclamó, listo, es mío. Tácate. Y se me ha roto. No sé si vos ya estabas trabajando acá. Me bajé al 35.9. Un tormentón había acá. ¿Qué hice yo? Mal. Abrí el paraguas y se me voló todo para arriba.
2: ¿Tú sabes que me llama la atención esto que acabas de decir?
1: ¿Por qué?
2: Por ejemplo, ¿alguien se olvidó un paraguas en tu casa que no sabes quién es y vos lo usaste?
1: Sí, lo usé porque pasaron años y no. ¿Por qué?
2: Me da como una cuestión de energía. Si hay algo que no es mío en mi casa, si no lo uso.
1: ¿Ah, no lo usás?
2: No, no sé, se olvidó alguien algo, qué sé yo, cualquier persona que va a mi casa.
1: Sí, nadie lo reclama, yo no sabía de quién era el paraguas, digo, bueno, ya está.
2: Yo digo, me da como cosa usarlo.
1: ¿Ah, sí?
2: Sí, siento que no corresponde por moral, sino por cosas energéticas, como...
1: Yo no soy mucho de esas cosas. No.
2: Como por eso te abrí los ojos porque, por ejemplo, no sé, alguien se olvidó una campera, una se hace a mi tallo y todo.
1: Sí.
2: No, como que, no sé, siento que...
1: Bueno, en ropa sería distinto, pero un paraguas, qué sé yo, yo no tenía paraguas, había un paraguas y que no sabía de quién era, listo, lo usé.
2: Está bien, resuelto.
1: En ropa ya entiendo que es distinto.
2: Claro, ¿no? Está bien resuelto, pero como que me da, no sé. Bueno, bien,
1: igual. Cosita.
2: Bueno, se te rompió.
1: Ahí está. O sea que lo bueno, lo importante es que si traigo un paraguas acá, vos no me lo vas a usar.
2: No, yo
1: ahí
2: no robo.
1: Está. Buenísimo. Excepto comida.
2: Comida sí.
1: Ahí está. No. Bueno, che.
2: Bueno, por acá, ¿cómo les marca? Marca, sí, domingo, lunes y martes.
1: Sí.
2: Le marca como a mí, mira, el mismo, porque claro, es el mismo celu. Le marca sábado.
1: ¿Es un iPhone también?
2: Soleado, claro. Sábado, soleado, claro. Domingo. Con lluvia, lunes con lluvia, martes con lluvia.
1: ¿Vos está el tuyo de manzanita?
2: Sí.
1: No sabía. Bueno. Ahí está. La tiré partida, digo, ay, es un iPhone. Che, domingo por acá dicen lluvia también para el domingo, pero no para el sábado. Sí,
2: ¿viste?
1: En Totoras igual.
2: Ajá.
1: Con las localidades, en Totoras marca solamente para el domingo.
2: Claro, eso es importante también, saber desde dónde. El clima que nosotros estamos diciendo, el pronóstico es de Rosario.
1: Es de acá de Rosario, tal cual. Bueno, manden la señal de Benjatorre, qué sé yo.

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0: no va a llover. No va a llover romo, tenemos que manifestarlo. ¿Sabes por qué?
1: Sí.
0: Nuestra amiga Ale, que vino acá y festejó con nosotros el día de la primavera y le mando un beso grande, es muy simpática.
1: Sí.
0: Dice, chicos, yo corro el domingo en Timbúes y me está marcando lluvia.
1: Ah, y en ese caso se suspende, calculo.
0: Sí, yo supongo que sí, porque es muy peligroso correr con lluvia.
1: Y correr bajo la lluvia, no está tan mal igual correr bajo la lluvia.
0: El tema es
1: romántico.
0: Sí, pero ella va a correr profesionalmente.
1: Claro, no romántico.
0: Claro.
1: Viste que uno después dice, oh, qué lindo el beso bajo la lluvia. Después no es como las películas.
0: No es un diario, sí. No es el diario de una pasión.
1: Tal cual,
0: es un beso
1: cual.
0: Feo, mojado, incómodo.
1: Sí. Lo mismo que en la...
0: Bueno, sí.
1: Cosa incómoda la ducha también.
0: Viste
1: que vos ves la novela, así que lindo, después la ducha.
0: Pará, Silvero, son las 7 de la tarde recién.
1: Tino, yo soy.

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0: Pito Quevedo para abrir esta nueva hora, 7 de la tarde, 6 minutos. Una hora en la que nos gusta lo que vamos a hacer. Por lo menos a nosotros. Sí. Juanma Novarini, controles.
1: Presten atención y que Juanma también preste atención.
0: Sí.
1: A partir de este momento.
0: Sí.
1: Empieza.
0: Sí.
1: Vida Match.
0: Se viene lo que estamos prometiendo, que la semana pasada nos vimos opacados por el concurso de la primavera y demás. Hoy martes dijimos, hoy lo tenemos que hacer.
1: Hoy ¿sí? brillamos nosotros sí. y brillan los solteros también.
0: En realidad brillan ustedes del otro lado.
2: Ustedes.
0: Porque lo que van a tener que hacer es lo siguiente. Contarnos, soy Juanma, soy Nico, soy Majo, de tal lugar, me gusta esto, soy de tal manera, y cosas que ustedes nos puedan contar para ver si hacen match o no. ¿Estamos?
1: Presentate en el WhatsApp y en un ratito te contamos cómo seguir.

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1: Pablo Tillizia fue designado como nuevo secretario de Discapacidad tras la salida de Vilches. El gobierno nacional confirmó al nuevo funcionario, que tendrá como uno de los principales desafíos para el nuevo secretario será continuar con las auditorías de las pensiones por invalidez laboral.
0: Región.

0: Ruta Nacional número 9, entre Carcarañá y Correa. Se va a realizar una prueba de cargas y controles con instrumentos especiales. El desvío será por autopista Rosario-Córdoba.
1: Deportes. Juegos Suramericanos cambió el horario de la semifinal del fútbol masculino entre Argentina y Perú en el Coloso. Por cuestiones de organización, el partido del seleccionado nacional sub-19, dirigido por Placente, pasó de la mañana a la tarde este miércoles. También se reforzará la seguridad.
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0: 14 grados la temperatura en este momento en la ciudad de Rosario, la humedad está en un 46%, cielo despejado a esta hora, así se va a mantener por el resto de la noche, mañana miércoles, mínima de 6 grados hasta alcanzar una máxima de 21 grados, con cielo parcialmente nublado durante toda la jornada. 7 de la tarde, 14 minutos, ya te informamos, ahora seguís en compañía de las canciones que más te gustan.
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3: Sí. Estamos contentos, ¿eh? Estamos contentos porque hoy podemos hacer el Vida Match. Yes. Hoy porque está Juanma Novarini, que es un operador que nos dio el ok para hacer, no como otros que vienen los viernes, que el otro día no querían que hagamos Vida Match, ¿no?
4: No le gusta.
3: El señor Adriol, lo digo porque está escuchando la radio, Adriol, así que le mandamos un abrazo. Que le gusta Vida Match, pero yo creo que va a participar del otro lado.
4: Ah.
3: Como oyente.
4: Ah, capaz no quería que lo hagamos porque
3: claro,
4: él quería participar.
3: Porque él quería participar, era por eso, ¿te das cuenta? Bueno, escuchen. ¿Cómo funciona el Vida Match, Majo? Vos que lo vas a explicar, creo, un poco mejor que yo.
4: Bueno, a ver, qué presión.
3: Porque a mí, como que recién me pongo tan nervioso con estas cosas que.
4: Pero bueno, tenés que respirar. Si te pones nervioso, hace respiraciones.
3: Listo.
4: Escucha. Primero, en principal, tenés que ser soltero o soltera.
3: Perfecto.
4: No aceptamos gente infiel.
3: Bueno, y pero si tengo la relación abierta, por ejemplo, ¿tampoco?
4: No.
3: Tiene que ser monogámico, todo monogámico, todo legal. Okay,
4: escúchame, la cosa...
5: Estoy solito.
4: Bueno, no, y bueno, si estás solito, y si decís hoy que es martes, quiero empezar a organizarme el fin de semana, quiero encontrar una compañera o un compañero de apapacho...
3: Bien.
4: Para cruzar las piernitas.
3: Ok.
4: Agarras y pones en el WhatsApp, en el 341-340-3200.
3: Sí.
4: Hola, me llamo, voy a hacer mi ejemplo. Hola, me llamo Majo.
3: Ajá.
4: Soy de Rosario. ¿Es
5: no
4: importante?
5: Me anda.
4: No, sí le anda.
3: Importante que nos digan el lugar de dónde son.
4: Claro, porque si hace match alguien de Córdoba y alguien de Neuquén, va a estar

0: Un poco complicado.
1: Complicado.
0: Bueno, sí. Hola, me llamo Majo, soy de Rosario. Soy locutora, por ejemplo, podés agregar tu ocupación, claro. Sí. Me gusta, qué sé yo, me gusta ver series, me gusta cocinar, soy de Tauro, tengo muchos amigos. Perfecto. Podés poner lo que vos quieras para que al otro le enganche o no le enganche.
1: Vos escuchaste eso. Te gustó el perfil de Majo, decís, me interesa Majo. Y abajo decís, me llamó tal, tal, tal. Si Majo dice, me interesa Federico, vamos a suponer, ¿sí? Hay match, porque él dijo que le gustaba, pero Majo también tiene que escuchar el perfil de Federico.
0: Lo importante, ¿estamos? Claro, lo importante es que estén con el celular y con su aparato, donde sea que nos estén escuchando, en la mano.
1: No, me ponen mi interés a Majo.
0: No estoy fuera de juego.
1: Por ejemplo, son terribles.
0: Entonces, ¿se entendió? Tienen que estar escuchando, porque Majo, la que mandó el mensaje, tiene que escuchar el posible candidato o candidata. También pongan sus preferencias, capaz que le gusta la persona del mismo género. Entonces, en ese momento, vemos si hacen match en vivo y qué va a pasar. Intercambiamos números de WhatsApp.
1: Vamos a empezar con el primero. Ya lo tenemos por acá, Se llama Marcos. Tiene 36 años.
0: Marcos.
1: Trabaja, no dice de qué. Es estudiante de quinto año de abogacía.
0: Ah, bien.
1: Le gusta viajar, mates al aire libre, el asado. Es de Rosario Central y muy importante, vive solo.
0: Es importante.
1: Me gusta que porque aclaró, vivo solo. Así que ahí está. Marcos, 36 años. Ahora.
0: ¿Hay alguien que le interese Marcos?
1: ¿Hay alguien que diga, me interesa el perfil de Marcos?
0: Acuérdense que cuando pongan, me interesa el perfil de Marcos, inmediatamente tienen que mandar su perfil.
1: Exactamente.
0: Porque Marcos no va a decir que sí como así, porque Marcos tiene la vara altísima.
1: Los dos tienen que estar de acuerdo. Y Marcos después de decir, me interesa el perfil de esta persona que está interesada por mí, digamos, ¿no?
0: A ver, vamos de vuelta. Marcos tiene...
2: No sé cómo se llama.
0: No, Marcos se llama, mira, 36 años. Es una persona trabajadora, un hombre que trabaja, pero también estudia. Y esto para mí le da un plus.
2: Felicitaciones.
0: En el quinto año de abogacía.
1: Bien.
0: Le gusta viajar.
1: Futuro abogado.
0: Toda platita. Sí. Le gusta viajar, mates al aire libre. Le gusta el asado y es canalla. Vive solo también.
1: Bueno, ahí está. Si hay alguien que le interese en Marquitos, van allá mismo. Me interesa Marcos. Sí, y vamos a ver.
0: ¿Te interesa Marcos?
1: Main, ojo. Apa. Hay alguien que le interesa el perfil de Marcos.
0: Bueno.
1: Tomo mates amargos. Pero tenés que mandar tu perfil también. ¿Estamos?
0: Bien. Estamos buscando ahora en este momento el candidato de Marcos. Acuérdense que esto va a ser momento a momento.
1: Sí.
0: Vamos a ir dando dos perfiles en el mismo salida de mensajes. Como para hacerlo más dinámico.
1: Perfecto,
0: también.
1: Perfecto. Eso te está diciendo Walter, el productor.
0: Lo echamos a Víctor.
1: Lo echamos a Víctor, ahora es Walter.
0: Ya fue, Víctor.
1: Vamos por BW. Después hay que buscar uno por X. Claro, exactamente. ¿Hay alguien interesado en Marcos? Me gusta el perfil de Marcos, dicen por acá también,
0: Bueno.
1: Hay que ver. Nos dice Marcos por ahí qué sexo.
0: ¿Qué prefiere?
1: El que prefiere.
0: Claro,
1: digamos.
0: Pongan preferencias. Sí. Escúchame, me gusta lo que dice Carlos. Dice, estaría bueno escuchar la voz. No me parece mal el que también manden, ¿no?
1: Me dice Walter que es un trabajo de producción bastante
0: trabajo de producción.
1: Está bien,
0: tenés razón.
1: Así,
0: me subí, pero me acabo de bajar.
1: Es lo que me dicen desde producción. Me acaban de hacer,
0: se levantaron y hicieron
1: Walter, no, porque es un más, ahí sí va a ser un verdadero desastre. Pero bueno.
0: Horrible. Es peor que Víctor, Walter.
1: Quizás podemos llamarlos, porque en algún momento, vamos a decir, lo podemos implementar.
0: Me encantaría realmente.
1: Che, ¿es legal esto? Todo es legal.
0: Sí, ¿cómo no va a ser legal? Claro. No estamos haciendo nada en contra de las reglas.
1: Hay alguien que dice, se va a armar un lío. Ya lo hemos hecho a esto.
0: Salió bien.
1: Por eso lo estamos haciendo, porque además nos estaban pidiendo que volvamos a hacerlo.
0: Sí, salió bien y...
1: Se gusta.
0: ¿Cómo es? Lo importante es que los dos den el ok.
1: ¿En qué momento la vida se volvió un Tinder? ¿No estuvieron escuchando el día que lo hicimos? Porque salió de la nada, además.
0: No, y aparte es muy importante. Yo te voy a explicar por qué.
1: Sí.
0: ¿Cómo se conoce Silvero hoy día? La gente que se enamora.
1: ¿Cómo se conoce la gente que se enamora?
0: Por redes sociales.
1: Por redes sociales,
0: sí.
1: Ahí está.
0: Y yo detesto eso. Entonces me gusta que sea la radio quien acerque a las personas.
1: Para que no digan después, no, la radio murió. Ustedes van a decir, nos conocimos por radio en el 2026.
0: Tal cual.
3: Bien,
1: así que bueno, ahí está. Che, para Marquitos, ¿estamos ok?
0: Estamos con Marco. Hay algunos que dicen me interesa Marco, ahora los vamos a chequear. El tema es que la gente que dice me interesa Marcos no pone su descripción.
1: Claro, pongan todo. Me interesa Marco y abajo toda su descripción, ¿sí?
0: Tenemos un perfil más de una señorita que después la vamos a leer, a ver a quién le interesa también.
1: Me encanta. Bueno, ahora Mateo María Becerra arrancó el Vida Match. Veremos si hay algún match del otro lado. Así.

0: La Sapiolo, que está sonando por acá, de Ryan Castro. Hay mucha gente que está preguntando por Marcos. Le ponemos en contexto a quienes recién prenden la radio. Estamos haciendo el Vida Match.
1: Como lo hemos hecho algún viernes hace un par de meses. Sí.
0: Sí.
1: ¿Y entonces?
0: Entonces, funciona de la siguiente manera. Vos te presentás, pones todos tus datos, lo más relevante que vos quieras que el otro conozca.
1: Perfecto.
0: Así hay una persona que dice, ah, me interesa esta persona. Pone, me interesa tal Pepito, quien sea, y también pones todos tus datos.
1: Exactamente.
0: Importante aclarar, ¿de dónde sos?
1: Sí.
0: Y también, ¿qué?
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0: El Purre, Maxi Espíndola, ella. Recomendado Vida. Las 30 más pedidas. Primeros 3. Karim León, ¿y qué personaje? ¿Qué andas haciendo?
1: ¿Qué andas haciendo sin mí?
0: Con el mate que en 5 estoy. Benja Torres, La Señal.

0: Recordemos que estamos en Vida Match. Se va a morar con tu cárcel. Marcos está por ahora es el que está participando. Tiene 36 años. Trabaja, es estudiante de quinto año de abogacía. Le gusta viajar. Mates al aire libre. Le gusta el asado. Es de Rosario Central. Y atención, vive solo y busca mujeres.
1: Franco. ¿Cómo se llamaba?
0: Marcos,
1: escúchame. Sí, espero que no haya soltado.
0: Franco.
1: Espero que no haya soltado el celular porque tenemos una candidata. La tenemos a Mecha.
0: A ver.
1: Mecha Omaru dice: chicos, me interesa Marco. Soy canalla también. Soy de Entre Ríos. Hay hermosas playas acá para que puedas hacer el asado conmigo.
0: ¡Epa!
1: Me gustaría ir a ver Central con él.
0: Muy directa.
1: Tengo
0: ella.
1: 38 años, trabajo y estudio, soltera sin hijos.
0: Bueno, le interesa a Marcos. Ahora Marcos tiene que decir: me interesa Mecha, para que se haga el match.
1: Marcos, si no decís que sí, te vas de carrera.
0: Tenés 3 minutos para hacerlo.
1: Ya.

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1: Atención, Marcos, de 36 años, que trabaja, que es estudiante de quinto año de abogacía, que le gusta viajar, mates al aire libre, sí, le gusta hacer asados, sí, es canalla, vive solo. Sí. Tenías una pretendiente que se llama Mecha, ajá, de 38 años. Sí. También es canalla, pero vive en Entre Ríos.
2: Okay.
1: Así que le dice, me encantaría que se venga a hacerme un asado por acá, pero a mí me gustaría ir a ver Central con ella, con él. Soy soltera, sin hijos, trabajo y estudio.
2: Me encanta porque esa ya le propuso todos los planes.
1: Está muy bien.
2: Ya le puso toda la carta a la mesa.
1: Me parece excelente.
2: Sin vuelta. Yo quiero esto, esto, esto. ¿Te gusta bien, Marco? Y si no, listo, te jodés.
1: Marcos, sí, si vos no contestás en este momento, sí, si te interesa o no te interesa, se cancela tu mate.
2: Te damos 10, 9, 8, 7, 6, 5. Contestó.
1: 4.
2: Contestó, contestó, contestó. Sí, sí, me interesa. ¿Por qué tantas vueltas, Marco? Le tuvimos meter presión para que diga si le interesa o no.
1: Marco, dale,
2: me
1: viejo.
2: Me interesa Mecha, entonces. Me tenés que poner, me interesa Mecha.
1: Vale.
2: Le interesa Mecha,
1: listo.
2: Perfecto.
1: Entonces,
2: bueno,
1: en este momento, sí, primer match.
2: Marcos, de 36 años, estudiante de abogacía, bla, bla, bla, bla. Y Mecha, que le interesaba a Marcos, canalla de Entre Ríos y demás. Él también, quieren ir a ver Central juntos. Ella lo invitó a comer el asado. Él le había dicho que le gustaba el asado. Me encantó. Primer match. Mecha y Marcos. Marcos y Mecha. Después cuenten. No dejen con la intriga de cómo le fue.
1: Listo. Ya fueron enviados, sí, los WhatsApp, así que queda en manos de ustedes, por supuesto. Con mucho cuidado, tenga muchas charlas antes y demás.
2: Mándale Mecha a Marco, dice. Este es el mensaje, y sí, Mecha Marco, mándale Mecha Marco. Son terribles. Bueno, siguiente.
1: Segunda candidata, esta es a una ver, mujer, una señorita.
2: Bienvenida, ¿quién es?
1: Ella se llama Agustina. Agustina tiene 25 años.
2: Bien.
1: Es profesora de matemáticas. Me encanta el perfil de profesores a mí.
2: Ok.
1: Es de Casilda.
2: Bien.
1: Vive con sus padres todavía. Es de Rosario Central. Me gusta mucho el deporte, salir a tomar mates y los animales.
2: Me encantó. Señoras y señores, hay alguien. No dice que le interesa, ¿no? Si
1: hombre, le interesan mujeres, los animales. No. Los animales.
2: los animales, claro. Apareció un Terian ahora de repente, claro. Bueno, ¿hay alguien que esté interesado en Agustina? Recordemos.
1: Agustina, sí, sí, sí. Agustina usa lentes, le estoy chusmeando acá la foto de perfil.
2: Ajá.
1: Usa lentes, tiene algunos tatuajes en el antebrazo.
2: Sí.
1: Muy bonita.
2: Bien.
1: Tiene el pelo prolijito, todo.
2: Ah, bueno, ahí
1: sí,
2: está.
1: Sí, sí, me gusta. ¿Dónde está chica?
2: ¿Sí?
1: ¿Dónde está chica, nene?
2: Hay que ver quién está del otro lado. 25 años, de acuérdense, los datos importantes, de Casilda.
1: Sí.
2: ¿Y qué más, qué más
1: decía? Vive con sus padres.
2: Sí.
1: Profe de matemática.
2: Ok.
1: Le gusta el fútbol, el deporte, salir a tomar mates, los animales, le gusta.
3: Contanos, el amor de mi vida.
1: Agus, ¿nos contás algo más?
2: ¿Qué?
1: Algo, no sé, random tuyo.
2: ¿Qué le interesa? Sobre todo si le gustan varones, mujeres.
1: Claro.
2: Por ahí dice, me gustan varones y mujeres.
1: Sí, por supuesto.
2: Puede ser. Así que...
1: Pero me gustaría que nos cuente algo. Sí, patrón.
3: Jamás.
1: Cuente algo más, bueno, qué
2: puede
1: sé
2: ser.
1: Yo.
2: Sí,
1: obvio,
2: sí,
1: que puede ser.
2: Tranquilamente.
1: Obviamente, ¿cómo no va a poder ser?
2: La verdad que no sé qué me gusta, puede ser también, ¿viste? Ir investigando.
1: Sí, también. Capaz que está explorativa.
2: Claro. Viste, uno va explorando en la vida. Hombres le interesa, dice.
1: Le gustan hombres, ok.
2: Bueno, entonces, algún hombre.
3: De maravillas.
1: Quiero el Instagram de Agus. No pasamos Instagram.
2: No.
1: Recordá cómo funciona a partir de ahora, entonces.
2: Ahora, varones que estén interesados en Agustina de Casilda, Casilda y alrededores tienen que ser, ¿sí? El muchacho.
4: Avísenme.
2: Si es Rosario, también puede ser. Que tiene 25 años y demás. Ahora, vos tenés que poner, me interesa... Me olvidé cómo se llama.
1: Agustina.
2: Tengo un lío de nombres. Me interesa Agustina, ¿sí? Y ahí nos mandás tu perfil. Si a Agustina le interesa tu perfil, y no es de Instagram, sino el perfil de acuerdo a lo que vos nos cuentes, hay match.
1: Y pasamos. ¿Estamos? Números.
2: Exactamente. Vamos a ver qué pasa.

0: solo fuiste, no solo fuiste la ganadora del Vida Match, sino también que te vamos a dedicar un imborrable.
1: Claro, Chano con Mecha, porque Mecha fue la que hizo el primer match con Marcos.
0: Sí.
1: Sí, así que ahí ya la producción le ha pasado los contactos y demás para que se comuniquen entre ustedes y vean qué surge, ¿eh? Por ahí no surge nada, por ahí el amor estaba en la radio, ¿sí?
0: Por supuesto. Y está en carrera Agus, que en un ratito nomás vamos a seleccionar algunos candidatos. Hay un montón de candidatos a esta hora.
1: Ok, bueno, estamos hablando de Agus, que es de Casilda, acuérdense, 25 años, profe de matemáticas, vive con su viejo de Rosario Central y le gusta el deporte, salir a tomar mates y los animales.
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0: día más, Matías Valés y Uriel Lozano. Esto es Hagámonos de Todo.
1: Hagámonos de Todo menos falta. Estamos buscando todavía el candidato para Agus. Hay un candidato que a mí me parecía potable.
0: Sí.
1: Pero...
0: ¿qué pasa?
1: No sabemos si tiene... tiene una foto de perfil rara. Yo no entiendo si son la esposa y los hijos.
0: Muy importante que nos aclare si están solteros, claro, o separados, al menos legalmente, ¿no? Claro.

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0: Bienvenidos. 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Bienvenidos a una nueva hora. Vida. ¿Dónde estás? Estamos. Así.

0: Sí, sí, sí, es lo que vos tenés que decir si te interesa Agustina, que tiene 25 años, que es profe de matemática, que es de Casilda,
1: sí,
0: que vive con sus viejos todavía, que es de Rosario Central,
1: sí,
0: que le gusta mucho el deporte.
1: Sí.
0: ¿Qué es le gusta mucho el deporte? ¿Mirar o hacer deporte?
1: ¿Será? Capaz que las dos.
0: ¿Las dos?
1: Claro.
0: Salí a tomar mates, le gustan los animales, le interesan los hombres. Y atención, un requisito, porque estaban preguntando por las edades, más o menos 24, 25, 30, 32 años.
1: Bien,
0: aprox.
1: Ahí está.
0: ¿Sí?
1: Bueno.
0: Y que haya superado su ex.
1: Eso es importante. Bueno, sí, contó una anécdota que es terrible. Si a vos te interesa Agustina, ponés, sí, me interesa Agustina, y danos también alguna información tuya, a ver si Agus da el ok o no para hacer match con vos.
0: Exactamente. En el 341-340-3200 vamos a ver si aparece alguien para Agustina, si no pasemos al siguiente.

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0: esto está pasando en la vida ahora. Mundo.
1: Donald Trump volvió a respaldar a Javier Milei. Tuvimos una gran victoria en Argentina. Los presidentes coincidieron este martes en Nueva York durante una reunión del Escudo de las Américas realizada en el marco de la Asamblea General de la ONU. El mandatario estadounidense destacó los triunfos electorales del oficialismo argentino, mientras Milei ratificó su alineamiento en materia de seguridad regional.
0: Argentina.
2: El gobierno confirmó un nuevo feriado nacional por la visita del Papa León XIV. Será el lunes 9 de noviembre.
3: Mi cumple.
1: ¿Tu cumple?
2: Mi cumple, cuando el pontífice encabece una misa en la ciudad de Buenos Aires. Me acaban de leer el día. Para el martes 10 y miércoles 11 se prevén medidas en todo el país. ¿Es esto o solo en Buenos Aires?
1: Ahora ampliamos.
2: Martes 10 y miércoles 11 se prevén medidas similares, pero limitadas a las jurisdicciones incluidas en su recorrido.
0: Apunte.
1: Ahora los testigos de Jehová pueden donar y recibir sangre. El cuerpo gobernante decidió cambiar su histórica prohibición sobre el uso de sangre en tratamientos médicos y desde la semana pasada les está permitido a los fieles donar y recibir glóbulos rojos, glóbulos blancos, plasma y plaquetas siempre que sea bajo decisión individual.
0: Tiempo.
2: La temperatura en Rosario a esta hora, según lo que indica el noviembre.
3: Mi cumple.
1: ¿Tu cumple?
2: Mi cumple, cuando el pontífice encabece una misa en la ciudad de Buenos Aires. Me acaban de alegrar el día. Para el martes 10 y miércoles 11 se prevén medidas en todo el país. ¿Es esto o solo en Buenos Aires?
1: Ahora ampliamos.
2: Martes 10 y miércoles 11 se prevén medidas similares, pero limitadas a las jurisdicciones incluidas en su recorrido.
0: Apunte.
1: Ahora los testigos de Jehová pueden donar y recibir.

0: 4 décimas, con cielo despejado para mañana miércoles, mínima de 6, máxima de 21, cielo parcialmente nublado durante toda la jornada. A las 20 y 14 ya te contamos lo que tenés que saber, ahora seguís disfrutando de las canciones que más te gustan.
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1: Vida Match, Vida Match, Vida Match.
2: Estamos en pleno Vida Match.
1: Estás en Vida Match.
2: Estamos en Vida Match, estamos en eso. Si recién te enganchás a la radio, estamos haciendo lo siguiente. Estamos tratando de conectar gente que se conozca, gente que esté soltera.
1: Sí, venimos pobres hasta ahora, solo venimos un match logramos. El viernes habíamos logrado como 5 o 6. Sí, sí, sí, pero hoy está complicada la
2: cosa. Tal vez sean pocos, sí, pero van a ser de mejor calidad.
1: Sí, porque los anteriores parece que no funcionó ninguno.
2: No funcionaron mucho, bueno.
1: Sí. Vamos a ver.
2: Estamos en carrera.
3: Estoy desesperada.
2: No se desespere porque el amor llega en algún momento. Estamos en carrera con Agustina. Agustina tiene 25 años, profe de matemática, es de Casilda, vive con sus padres, es de Rosario Central, le gusta el deporte.
1: Perfecto.
2: Salir a tomar mates, animales. Le interesan los hombres de 24 a 25 años o 30 a 32 años.
1: Perfecto.
2: Tenemos un candidato.
1: A ver.
2: Agus, presta atención.
4: Claro.
2: Escucha.
1: Atención porque era de Casilda la chica.
2: Y nos gustó, ¿sí?, este muchacho, pero tiene una cuestión que ahora lo vas a escuchar.
1: A ver.
2: Buenas noches, ¿cómo están? Es muy educado. Estaba escuchando la radio mientras terminaba mi jornada laboral.
1: Ah, trabaja.
2: Y me decidí a mandar mi interés por Agus.
1: Epa.
2: Y bueno, me postulo. Ah, esto es importante. Pone muchas comas, muchos puntos.
1: Escribe bien.
2: Muy buena ortografía.
1: Sí. Y Agus me gusta cómo escribe también.
2: También.
1: Le dije a Majo, me gusta cómo escribe Agus, le digo. Y me dice que baja hasta la vara.
2: Está bajísima la vara.
1: Pero bueno, escribe muy bien. Coma, punto. Yo amo a la gente que escribe así.
2: Bueno,
1: sí.
2: El candidato se llama Ayrton.
1: Ok.
2: Tiene 24 años. Es un poco más chica que Agus, pero bueno, no pasa nada.
1: Está entre el rango que Agus pidió igual. Agus tiene 25 igual, ¿o
2: tiene
1: no?
2: Tiene 25, claro. Bueno,
1: están ahí, sí.
2: Trabaja en la zona rural. Ahora, Agus es de Entre Ríos.
1: Ay, no.
2: That's the problem. Es macanudo, buena onda y piola para lo que surja. No hace falta un plan conmigo grande. Me basta con que se me quieran dedicar un poco de su tiempo.
1: Bueno.
2: Y me gusta la

0: onda, te digo la verdad, Ayrton. Así que si alguno nos da el ok, podemos, ya estamos habilitados para pasar números.
1: El problema acá es que ella es de Casilda, él es de Entre Ríos. No sabemos de qué localidad de Entre Ríos, ¿no?
0: No, no, no. Trabaja en la zona rural. Bueno. O sea que trabaja mucho, seguramente.
1: Agus. Si te interesa Ayrton, si te interesa Ayrton, tenés hasta las... ¿Qué, hasta qué hora le damos?
0: Y hasta el Hit Futuro.
1: Hasta aquí Futuro. Termina de sonar el Hit Futuro, o sea, en 5 minutos más o menos. Y si no tenemos una respuesta, pasamos a los siguientes candidatos.
0: Y le voy a decir más, Agus. Sí. Había otro candidato que a mí me gustaba. Sí. Pero tenía una foto de perfil que era confusa. Que
1: y
0: yo
1: después
0: no
1: la sacó.
0: Y después sacó la foto de perfil y yo le puse...
2: Soy un hombre mayor.
0: No, no era un hombre mayor. Bueno, y le puse el nombre. Ajá. Sos un posible candidato. Estás en pareja y todavía no contestó.
1: No contestó, así que queda fuera.
3: Está faltando la verdad.
1: Entonces, Agus era, ¿no? ¿Te interesa Ayrton? ¿Sí o no?
0: ¿Por sí o por no?
1: La radio se convirtió en Love is Blind.
0: Está bueno, me gusta.
1: Tengo ganas de mirar la segunda temporada.
0: Mírala, está buena.
1: Viste, la primera temporada tuvo ahí sus problemas después con las parejas.
0: A ver, eso también, para esto, esto vamos a aclararlo. Está en ustedes ahora el tomar todas las precauciones posibles.
1: Tal cual.
0: Hablen mucho, traten de conocerse mucho por WhatsApp. Sí. Y cuando se vayan a ver, véanse en un lugar, no sé, una plaza, tomar unos mates.
1: Que sea público.
0: Claro, algo un poco más relajado. No se vayan a la casa de los... Lo único que les voy a pedir es que no vayan a la casa de
2: los...
0: Claro.
1: Todos los cuidados como hay que tener, porque
0: cualquier persona.
1: Que sea oyente de acá de la radio no te garantiza nada. Así que lo mismo que con lo que haces cuando conoces a alguien por Tinder o por una de esas aplicaciones.
0: Tal cual.
1: Todas las mismas precauciones.
0: Exactamente lo mismo, por las dudas. Porque si el chico va a ser para problema, bueno, no. La idea es que todos tomemos todas las precauciones posibles.
1: Tal cual. Bueno, señores y señores.
0: Está escribiendo.
1: ¿Está escribiendo
0: Vamos a Agus?
1: Ay, ¿por qué a mí no
0: Vamos
1: me sale que
0: Agus.
1: Está escribiendo?
0: Porque te bloqueó.
1: ¿Me bloqueó?
0: Vamos a Agus. Vamos a Agus.
1: A ver, Agus.
0: Dale.
1: 3, 4, 1, 3, 40, 3200. ¿El sí o no?
0: Sí o
1: no. ¿Para vos?
0: Y para mí va a decir que sí. A ver, Ayrton, Agus, acordate, ¿eh?
1: Es Ayrton, vive en Entre Ríos, ella vive en Casilda. Sí, 24 y 25 años. Me gustan las edades.
0: Me gustan las edades.
1: Me gustan las edades.
0: Porque aparte, realmente, por cómo escribió Ayrton, se me hizo re maduro.
1: ¿Quién pudiera tener esa edad, nene? Por Dios, claro.
0: Ay, no, no hay match.
1: ¿No?
0: Perdón, pero no, es muy lejos, dice. Ay, Ayrton.
1: No hay match. Bueno, primera fallida, señores y señores. Gracias, Agus. Gracias, Ayrton, por participar.
0: Vamos a seguir con otro.
1: Vamos a ver los próximos que quieran sumarse al Vida Match. Bueno, igual me gusta que sean sinceros y digan que no.
0: Está muy bien.
1: Está bien, perfecto. Sí.

0: 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Suena Los Auténticos Caligaris. Canción que logró ingresar en la superlista. Escúchame, Majo.
1: Tenemos una nueva candidata. Sí, prestar atención. La tenemos a Eliana.
0: Hola, Eliana.
1: Eliana tiene 29 años. Sí. Es de Varadero. Estudia, trabaja, le gusta el asado, compartir momentos en familia. Es madre.
0: Ok.
1: Y busca hombres hasta 36 años.
0: Atención, Varadero y la zona, digamos. ¿La zona? Varadero y zona, si están interesados en... ¿Recordadme el nombre? ¿Cómo era?
1: Eliana.
0: En Eliana, Vamos a ver si le interesa. Tiene que mandar me interesa Eliana y su característica. ¿Sí? Su perfil.
1: Vamos.

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0: Olivia Wall y Coti. 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
1: Recomendado día. En esta super lista hay mucha música. Si llueve.

0: que es una verdadera puñalada, Majo.
1: A ver.
0: Que tuvimos un solo match casi dos horas.
1: Juanma, escúchame, la vez que hicimos match hicimos como seis match.
0: Sí, sí.
1: Hoy estuvimos pobretones.
0: Hoy algo está pasando. Hoy algo está
1: y es
0: pasando.
1: Es primavera. Y en la
0: no se siente en el clima.
1: No
0: para
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0: Se ve que está complicado. La tenemos a Eliana, que está participando con... ¿De cuántos años? ¿36 era?
1: Eliana, estás en carrera, ¿no? Sí. Tiene 29 años.
0: 29, ahí está. Es de 36.
1: Otra persona.
0: Ah, ahí está.
1: Es de Baradero, sí. Estudia, tiene trabajo, le gusta, le encanta el asado, compartir bien momentos en familia, es madre, es okay, mamá, y busca hasta 36 años.
0: Ah, esto, ahí está, hasta 36 años, perfecto. Si sos de los que le gusta el perfil de Eliana, tiene que decir, me gusta Eliana, y mandarnos, me llamo tal, y tu perfil, ¿estamos?
1: Ahí está, y termina este match, y se cierra Match Vida.
0: Últimos minutos, ¿eh?

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2: Se terminan, son los últimos 15 minutos de Vida Match.
3: Sí,
2: hemos hecho
3: sí.
2: Un solo match.
3: Un solo match, tuvimos un no y la tenemos a Eliana ahora participando. Atención. Se llama Eliana, como sí. Ya lo dije.
2: Sí, sí.
3: Es de Varadero.
2: Ajá.
3: Floja la gente de Varadero.
2: Muy floja.
3: Floja la gente de Varadero.
2: Si
3: que
2: estamos
3: no...
2: sonando, tenemos repetidores.
3: No, no activó. Estudia, también trabaja. ¿Qué estudiará?
2: ¿Qué por estudia? Ejemplo.
3: A ver. Me encanta el asado, compartir momentos en familia. Capaz, quizá le falta más data a Eliana como para que alguien diga, ¿me interesa Eliana?
2: Claro. Porque no sé. Eliana dijo muy poquito
3: sí.
2: Que es mamá, le gusta hasta 36 años.
3: Claro, mamá, ¿cuánto tiene? Porque no es lo mismo que tenga 5 años a que tenga 30. La...
2: Mira, estoy
3: claro.
2: Viendo la foto.
3: Es imposible que tenga 30 porque ella tiene 29.
2: No. Pero, sí. Tiene un niño. Un niño muy bonito, okay. Chiquito. Debe tener como mucho 3 años.
3: Ok, perfecto. Bueno, Eliana.
2: Eliana.
3: Está participando por el Vida Match. Señoras y señores, este es tu momento. Si sos de Varadero y la región, tenés que poner me interesa Eliana y abajo nos mandás. Nos mandás qué onda. Epa, mirá, hay gente que quiere hacer match con Santi. Epa. Por lo que estoy viendo.
2: ¿Con
3: qué Santi? ¿Con Santi Jacob?
2: Y yo imagino que con Santi ¿sí? Jacob.
3: Mirá vos, ahí está.
2: Pero
3: bueno,
2: no sé si te... Bueno, no
3: me fui porque justo vi que me interesa hacer más con Santi. Bueno, escuchen.
2: A ver, mirá.
3: No sé, me fui, amiga.
2: No, porque hay alguien que
3: me
2: dice,
3: concentré,
2: a
3: sí.
2: Mí me interesa Eliana, pero tiene sí. 42 años. Eliana busca hasta 36.
3: Hasta 36,
2: como
3: exactamente. Y acuérdense que es de Varadero.
2: Sí.
3: Sí, muy importante la localidad. Hoy tuvimos un match que no se dio por las localidades.
2: Tal
3: que
2: cual.
3: Dijo ella, alguien de Casilda dijo, no, de Entre Ríos es muy lejos.
2: Es muy lejos, es muy lejos. Sí.
3: Así que vamos a ver ahora. Eliana, tenés que poner, me interesa Eliana y abajo nos mandás y de tu currículum, básicamente.
2: Claro.
3: No tu currículum en sí, sino que mi nombre es tanto, mi edad, así como hizo Eliana. ¿Estamos?
2: Tal cual. Antes de que yo me vaya, se va el último. Hoy
3: sí.
2: Fue cortito, así que se va a ir el último. Igual,
3: sí.
2: Tengo que decir algo. Yo banco estos filtros, decir hasta 36, esto.
3: Bien.
2: Porque uno tiene que tener claro también qué es lo que quiere al lado suyo.
3: Los límites, digamos, están bien ahí como taca-taca, ¿eh? Yo quiero hasta 36, más no, menos tampoco.
2: No estamos que... en momento... ¿Vos qué decís, Juanma?
3: Sí.
2: No hay que perder el tiempo. Hay que saber qué es lo que uno quiere, poner los filtros, las cartas sobre la mesa.
3: Tal cual. Estamos en el 2026, ya la vida se nos está pasando muy rápido.
2: Se pasa rápido la vida.
3: El año se nos está yendo.
2: Después de la pandemia, como
3: sí.
2: Que la vida hizo... ¡Rum! Rapidísimo.
3: Sí, ya tenemos... Decís,
2: ¿pasaron cuánto?
3: 6 años. Seis años y medio.
2: ¿Cómo
3: no,
2: van a pasar 6 años de la pandemia?
3: Posta, eso es cierto, ¿viste vos? Bueno, a ver. Bueno, pero no está diciendo nada. Acá tengo a alguien llamado Fernando, pero tenés que contarle más cosas, Fernando, para entrar al Vida Match.
2: Claro, quiero hacer match, no.
3: Claro.
2: No. Porque aparte, pónganse a pensar que... Es algo muy serio esto, viejo.
3: ¿A qué te dedicas? Vos escuchás la presentación de Eliana. Mi nombre es Eliana, tengo 29 años, soy de Varadero, estudio, también trabajo, me encanta el asado y compartí momentos en familia. No llamen porque no es por llamada.
2: No.
3: Y compartí momentos en familia. Nos contó algo de ella. Le gusta compartir momentos. Es familiera, Eliana,
2: ajá.
3: ¿Sí? Pero me parece que no se va a dar, amiga.
2: Y no hay candidatos, la verdad. Pero no hay candidatos potables en realidad. Porque potables, ¿en qué sentido? De que no nos dicen qué le pueden ofrecer a Eliana.
3: No coinciden con las características que estamos pidiendo, además.
2: Claro.
3: No es que le estamos diciendo, tiene que poner. Me interesa Eliana y un perfil de ustedes y no están cumpliendo.
2: Bueno, quedan 10 minutos, hay que esperar.
3: Vamos a ver si se le da.

0: poco más.
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2: Antes de salvar la Ronda Vida, me interesa Eliana. Atención, Eliana. Germán, 36 años de Santo Tomé. Tengo un hijo de 10. Trabajo, entreno y me encanta compartir lindos y sencillos momentos. Si a Eliana le interesa, este es tu momento porque Majo ya se va y se termina la vida match.
3: Vamos a salvar a la Ronda Vida. En Buenos Aires, Pergamino 103.7, San Nicolás 93.5.
2: Perdón, señor operador, pero lo tenía que hacer porque si no, se nos va. Tres Arroyos, 103.9 y estamos en San Fernando del Valle, Catamarca, 97.9.
3: Voy con las últimas. Estamos en Entre Ríos, María Grande, 94.9 y en Victoria, 96.9.
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0: diferencia del primer Vida Match que hemos tenido, que metimos como 6-7 match, 6-7 uniones. Hoy no tuvimos, tuvimos solo una.
1: Una solo.
0: Marcos y Mecha son los verdaderos ganadores, los verdaderos, ¿cómo decirlo?
1: Casi enamorados.
0: Sí, ojalá que se dé, Marcos y Mecha, no se olviden de contarnos un poco cómo sigue todo.
1: Mira, te voy a decir la verdad. Sí. Me voy con un poco de sabor amargo porque, viste que pedían, chicos, ¿cuándo hacen Vida Match? Bueno, realmente, muchísimos mensajes.
0: Yo no.
1: Tiene que haber revancha, dijo Juanma.
0: ¿Pero cuándo? Después del 9 de noviembre. Ahora se decretó feriado el 9 de noviembre. Pero.
1: No, me voy triste, me voy triste.
0: ¿Estás triste, Majo? Semana que viene, dice Juanma, que puede haber.
1: Vamos a ver, bueno.
0: Revancha. Bueno.
1: Me retiro.
0: Gracias. Escuchame, mañana te abandono yo. Mañana te abandono.
1: Nos lo encaja Agus Gonzalo.
0: No, ¿cómo no? El Agus viene, va a venir el locutor y todo, seguramente.
1: Lo vamos a recibir bien. Bueno, nos vemos. Chao, chao. Besitos.